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0: ¿Qué tal, amigos? ¿Cómo están? Muy, pero muy buenos días. Bienvenidos a nuestra programación de En Buenas Manos, aquí por la 89.1 FM Radio Concierto. Una linda madrugada, un fresquete espectacular. No quiero escuchar nada que diga que el pibe es psicológico, ¿verdad? Oh, y lo mitad, ahí como a pojonza. Ya ya brigáquena. Ya llevo hoy mi bufanda, ya llevo gorra a mí, a pesar de que yo no sé un poco usar el kepi, valoro mucho la gente que lo usa, ¿verdad? La gorrita me hace doler la cabeza, increíble. Pero les felicito a aquellos que lo saben usar y lo tienen que usar. Y la gorra sigue peor, es asfixiante, pero hay que utilizar en este frío, especialmente para las criaturas. El compañero Wilson Andrés Martínez está en los controles técnicos. Lucía Margarita Villamayor, ¿cómo le va? Buen día.
1: ¿Qué tal? ¿Cómo está, Lucía? Afectuoso saludo a los oyentes de nuestra mañana en buenas manos, a Wilson, los compañeros móviles, la gente que nos escucha diario a través de www.radioconcierto.com.py, que están por nuestra señal de aire, la 89.1 FM, muy, pero muy buenos días, Mateo.
0: Bien, Lucía. Y entonces, ¿Ya? Mañana, ¿dónde la gente te? Qué locura el tema de las nuevas disposiciones de la FIFA, estas reglamentaciones, Lucía. Yo no sé qué es lo que pasa, ¿verdad? A uno se le quitó la licencia por decir verdades, ¿verdad? Porque con toda honestidad están matando el fútbol y están robando el espectáculo. Es una pena lo de Chippy, ¿verdad? Salió de su corazón y en el momento. Y no hay nada que decir porque el fútbol se está tornando algo que nosotros hemos combatido durante toda la vida, ¿verdad? Una dictadura. Y no puede matar algo tan bello, tan precioso que es el fútbol, fundamentalmente. Antes se tapaba la boca por el tema de la lectura de labios, ¿verdad? Por esas cuestiones. Y ahora ya había sido taparse la boca, es acto de discriminación.
1: De racismo, en realidad.

0: El racismo. Yo no sé de dónde quitan eso. No debería incluir en el fútbol estas cuestiones porque no sé. Es una pena, ¿verdad? Y ellos son los responsables, Lucía. Así como también son responsables de que muchos, tanto profesionales del silbato, que fueron no aceptados y siendo que forman parte, pero habíamos hablado de de un árbitro de África, africano, ¿verdad? Que no le permitieron entrar en la competencia. O sea que hay muchas cosas que la FIFA tiene que ver un poco, ¿verdad? En su sistema. Porque en verdad, gente, no es simpático, es un chiste de muy mal gusto. Y no sé si estos temas, Lucía, se ha socializado. No sé si vos manejabas esto, ¿verdad?
1: Sí, se sabía.
0: Ya
1: Se sabía.
0: había
1: Por
0: una
1: eso
0: nueva
1: es que
0: reglamentación.
1: no hay que. Hay muchas reglas nuevas que se están implementando en este mundial. Bueno, entonces no hay que deslindar la responsabilidad. Cierto, es un absurdo. Pero un jugador profesional está jugando mundial. No puede desconocer la
0: Totalmente.
1: reglamentación. No puede desconocer. Para mí, si bien la regla no estoy de acuerdo y es algo que ya difícilmente se vaya a cambiar, al menos en estos tiempos, la irresponsabilidad del jugador es. No, hay que deslindarle la responsabilidad a Miguel Almirón de lo que haya hecho ahora. Que tuvo paso un compañero jugando como si fuesen locos, teniendo que tirarse de un lado al otro debido a la situación de haber quedado con un hombre menos, ¿verdad? Afortunadamente, los turcos no son buenos dándole a la pelota en área de ataque, ¿verdad? Y eso hizo un poco que Prawi termine rescatando una victoria que ha encontrado con un gol que ha encontrado prácticamente al minuto de juego, ¿verdad? Pero indudablemente que nos devuelve la esperanza, nos devuelve la alegría, ¿verdad? Porque hijo de por ambiente los muchachos el sábado y ni qué decir para lo que fue el Día del Padre y también la jornada de ayer, día feria. Ahora ya tiene que enfocarse en lo que va a ser el 25, 23 horas, el 25 de junio a las 23 horas, el último partido ante Australia, pero en el marco de la fase de grupos. Incluso perdiendo podría quedar como mejor tercero, pero en realidad lo que le falta es un empate, por lo menos un punto para poder asegurar la clasificación.
0: En líneas generales, Lucía, ¿qué te pareció la selección?
1: Bien, mostró
0: ¿Mejoró?
1: actitud, sí, jugó, buscó, no tuvo la posesión del balón, ¿verdad? Pero por lo menos tuvo esa capacidad de marca y también jugadas que después pudieron convertirse en goles si no hubiese sido por la soberbia, hasta si se quiere, de Enciso, ¿verdad? Que no pasó dos. Y en general es bien, ¿verdad? Mejoró bastante. Mostró otra actitud totalmente, ¿verdad? Con Galarza allí en el medio. También un gran trabajo de Cuba. Pita que tuvo que ser prácticamente
0: Sacrificado.
1: sacrificado, ¿verdad? Pero que se buscó. Rebuscaba por la pelota al menos y me parece que mostró mucho más que lo que hizo Tony en el primer partido. Pero en líneas generales bien, ¿verdad? A mí me gustó bastante. Boadilla entró con otra actitud totalmente diferente a la que fue el partido pasado. Bueno, eso es importante y es diferente trabajar con un plantel que ha ganado un partido esperando al siguiente. Así que esperemos que este tiempo le sirva también a Alfaro para pulir aquello que se tiene que pulir para poder enfrentar a Australia y avanzar a la siguiente etapa, ¿verdad?
0: ¿Y puede copiar esa tarjeta, Lucía? ¿Tiene alarma? Él no
1: No,
0: creo que de
1: no sé un
0: apostarla,
1: poco
0: ¿verdad?
1: si de qué institución es, pero
0: No creo que de apostarla, que está acá
1: mucha
0: cerca.
1: alarma que está.
0: Generalmente,
1: Bueno,
0: a tempranas horas ellos vienen. Y bueno, vamos a ver si.
1: se pueden apagar.
0: No pueden apagar, si no les gusta más. Y cada rato
1: Ah,
0: en
1: la
0: la
1: pinta.
0: visa no pega.
1: Otro que dio la nota nuevamente el fin de semana fue Cabo Verde, pues esta vez le empató a Uruguay. Una
0: Les
1: pifiada
0: complicó.
1: aquello, la de Muslera.
0: ¿Sí?
1: Ahora, un jugador que termina pasando al medio. Para una rotación de balón, le pescó el jugador de Cabo Verde, salió mal el arquero Muslera y terminó marcando el 2 a 2 en ese partido, ¿verdad?
0: Con todo el respeto de un monstruo del fútbol, pues, de tres goles vamos a llamar el anciano Messi. Volvió a anotar dos goles,
1: Volvió a
0: Lucía.
1: anotar doble y dos golazos. Falló un penal previo a los goles.
0: Ah, sí.
1: Sí, en el primer tiempo, apenas los 5 minutos, falló un penal. O sea, en realidad que. Y sí, falló un penal porque tiró afuera. Y. Después marcó dos golazos, el primero fundamentalmente, una jugada muy bien preparada hasta se quiere de memoria de Argentina. Volvió a ganar 2 a 0 y está metido ya también en la siguiente instancia de la del mundial, ¿verdad?
0: Otro de los ídolos que anotó el gol fue Mbappé.
1: Mbappé
0: Mbappé.
1: también marcó
0: Sí.
1: dos ayer, anotó dos goles.
0: Golazo también uno de ellos, ¿eh?
1: Es un partido que se
0: Se
1: suspendió por
0: suspendió.
1: 2 horas debido a...
0: Ah, se suspendió por ahora
1: Sí,
0: nomás.
1: se suspendió por 2 horas. Se terminó de jugar ayer. Anoche se terminó de jugar 3 a 0. 3 a 0, tanto que yo vi, espera. Único también. Ah, espera. Sí, a las... Ese partido se jugó a las 6. Hasta en la mitad de tiempo, ¿verdad? Estaba 1 a 0. Y después se dio una suspensión de 2 horas por descargas eléctricas y se volvió a jugar a las 9 de la noche. A las 9 se jugó el segundo tiempo.
0: Y
1: Y terminó 3 a 0.
0: la gente que tenía su entrada podía volver, ¿eh?
1: No hizo que todavía sin para shopping para hoyo.
0: Ah, ya.
1: Y repleto estaba el estadio. Repleto para el reinicio del segundo tiempo, estaba repleto.
0: Pero estaba casi lleno, ¿verdad? El
1: Y estaba
0: estadio.
1: lleno.
0: Sí.
1: No, y esa misma gente es la que se quedó,
0: Ah,
1: esperó
0: ya.
1: y luego vio el partido. 2 horas, yo dije, ¿cuándo es lo que estos van a jugar?
0: No, y nosotros,
1: Pero
0: los periodistas también te
1: enseguida.
0: preguntaban, y decían los periodistas, ya, ¿dónde las? Decían ellos mismos, vamos a esperar cuál es la decisión,
1: Sí.
0: si va a ser día, van a ser horas, ¿verdad? ¿Cuándo se regulariza esto?
1: Generalmente fueron horas. Un ratito después se terminó jugando ese partido, terminó 3 a 0.
0: 3 a
1: Dos
0: 0.
1: de Mbappé y uno de Dembélé.
0: ¿Qué
1: Los goles.
0: partido para los jugadores? ¿Verdad? Porque se enfría todo, deben de volver
1: Y hay que
0: a...
1: mantener la
0: Sí,
1: concentración, ¿verdad?
0: claro.
1: Hay que mantener la concentración.
0: Y
1: Después
0: Messi,
1: otro
0: volviendo
1: al
0: al jugador
1: argentino.
0: argentino, pasa a ser uno de los jugadores...
1: El mayor goleador de la historia.
0: Sí, prácticamente. Estamos hablando del segundo partido que juega Argentina.
1: Sí, estamos hablando de 4 goles. La pasada metió
0: Cinco,
1: dos.
0: Lucía.
1: La pasada metió.
0: Tres.
1: Sí, hat-trick, cierto. Sí, hat-trick.
0: Hat-trick, ¿me parece? Hat-trick.
1: Hasta ahora son. Todos los goles de Argentina son obra y arte de él.
0: De él.
1: Porque ha metido 5 goles y los 5 de Lionel Messi.
0: Y
1: Pero es un equipo
0: soberbio, este
1: que.
0: hombre.
1: Es un equipo
0: Ya veo
1: que
0: un
1: juega para él.
0: señor.
1: Es
0: Veo
1: un.
0: tranquilo.
1: Tranquilo.
0: ¿Qué tipo más tranquilo voy a hacer? Se nace ahí caca, se lleva, soy soberbio y ¿no? Y a veces hacen comparaciones, ¿verdad? Con los jugadores como Ronaldo, como Mbappé y él, y le encontramos a los otros que son muy empáticos, ¿verdad? Y él sí que es antipático. Pero
1: Bueno,
0: eso
1: fuerte,
0: aparte,
1: fuerte.
0: ¿verdad? La personalidad de uno, la actitud que tiene y compañía, pero es un monstruo en
1: Y hoy se va a cerrar la segunda fecha con
0: ¿verdad?
1: Portugal-Uzbekistán a las 14 horas. Inglaterra gana ante, perdón, a las 17 horas. Panamá contra Croacia a las 20 horas y Colombia contra República Democrática del Congo a las 23 horas.
0: Este es la fecha, o sea,
1: Se
0: la
1: cierra la
0: llave,
1: segunda fecha.
0: que te almorzás todo, te sentás al partido, merendás, tomás tu mate, cenás tranquilamente, ¿verdad?
1: Y seguís viendo
0: Y
1: partido.
0: seguís viendo partido. Una de
1: Seguís
0: las
1: viendo
0: pocas fechas
1: partido.
0: que tenemos, ¿verdad? Que tenemos partidos directos, ¿verdad? Arranca a las 14.
1: Mañana. Hay
0: ¿Sí?
1: 1, 2, 3, 4, 5, 6 partidos ahí mañana.
0: Mañana inicia la tercera.
1: Porque comienza la tercera y se tienen que jugar en simultáneo.
0: Ah,
1: Sí,
0: por
1: porque viste que
0: la...
1: hay algunos que juegan la clasificación con otros que
0: Ya.
1: están en otro
0: Yeah.
1: partido y demás. Y mañana sí ya los partidos hay en simultáneo. A las 4 de la tarde, a las 7 y a las 22 horas. Nosotros volvemos a jugar el jueves. 23 horas. Vamos a empezar a jugar el jueves y vamos a terminar el sábado. El sábado picó el viernes. Vamos a terminar el viernes. Vamos a empezar el jueves y el viernes va a terminar lo que tiene que ver con el partido de Paraguay ante Australia. Estamos bien, pero nos falta. Ese es un puntito
0: Te goleada,
1: avanzar.
0: Lucía, la enemo poetea, oye ya. La expresión del pavo, ya enemo poetea. El tema de la.
1: No, pero igual.
0: Estamos de hecho.
1: Igual.
0: Pero, como te digo, estamos. Está lo en el. O sea, no estaba en el pronóstico perder y peor todavía abultado, ¿verdad? Siempre hay una expectativa positiva de poder ganar fundamentalmente y o empatar en todo caso, pero no perder por un resultado muy abultado. En estos torneos cortos creo que los goles juegan en contra, ¿verdad, Lucía?

0: Porque son muy interesantes lo que se plantea de cuatro equipos pasan tres, uno pasa como mejor tercero, dos pasan directo y mejor tercero en base a juego de ser Lucía, en sorteo o
1: ¿Cómo que mejor tercero?
0: y mejor tercero, ¿verdad? De todos.
1: Ocho mejores terceros, vamos. Y por puntaje, Lucía. O sea, hace una tabla. Nosotros después del partido estábamos entre
0: No, pues
1: los
0: Pepe, la
1: segundos mejores
0: puntaje
1: terceros.
0: ve que tuve fue chocar, Luciera con dos goles en contra, de con tres goles en contra.
1: Claro,
0: Pero ya es más
1: es
0: hule.
1: forma de eliminación, ¿verdad? Primer puntaje, si igualan en puntaje, obviamente que después se mira la diferencia de goles, ¿verdad? Eso es así.
0: Y bueno, espero que hayan pasado un lindo fin de semana. Felicidades, pasamos, ¿qué onda, Luis?
1: Sí, bastante bien.
0: ¿No, papá? ¿Puedo ir a
1: No.
0: Ya
1: No,
0: puedo,
1: no, no.
0: ¿me ya puedo torta entera ahora?
1: No, no, no.
0: Ya puedo.
1: No, no, no. Salimos nomás nosotros ya. Cada uno con su.
0: Pasamos muy bien. Estuvo don Estanislao por casa. Recibió mucho che celoso. Y mamá, pues esta vez y regalo 6. Regalo,
1: ¿Ma?
0: a papá.
1: Está
0: Está ahí
1: claro.
0: regalo a 6.
1: Está claro.
0: Y pasamos bien, gracias. Después de la lluvia. Y ayer continuaba. Y el domingo que era Lucy.
1: No, el domingo
0: No,
1: no.
0: domingo no.
1: Ayer lo que llovió hasta
0: Sí.
1: prácticamente las 2 o 3 de la tarde.
0: Pues allá por mi poroto con sacano, Lucy. Espectacular. Pude ir para el costado eso. Hoy la feria, a estas horas están ya ellos apostados. Hoy es San Juan en la feria. Por si la gente le apetece comidas típicas. Hoy están teniendo comidas típicas. Bien al estilo de San Juan en la feria de Presidente Franco. Si es que yo utilicé todito mi verdeo, tengo que atropellar la feria para traer verdeo. Llámese cunatú, perejil, orégano, ni nada, Lucía. Entonces, vamos a estar por allí hoy. Aparte de lo tradicional, ¿verdad? Tomate, locote, tenés zapallo, mandioca. Choclo, o paite, Lucía, ya hay puro paite, queso, pescado, de todo en la plaza 15 de agosto, que está en la
1: 15 de
0: avenida
1: mayo.
0: 15 de mayo, perdón, que está en la avenida Miguel Medina Mauro. Están todos cordialmente invitados para pasar a visitar la feria de nuestra comunidad. Bien, registran temperaturas muy bajas hoy y en todo el territorio paraguayo. Se esperan que las condiciones se mantengan al menos durante lo que resta de esta semana. En su pronóstico de este martes, anuncia una jornada fría, fresca, con cielo parcialmente nublado, vientos del sur y sin muchas probabilidades de lluvias o tormentas eléctricas durante los próximos días. Se esperan condiciones similares, estables durante lo que resta la semana en Paraguay. Mientras tanto, el ambiente se mantiene frío luego de un importante descenso de temperatura registrado durante el fin de semana. Este martes en Asunción registra 8 grados antes del amanecer y se esperan 16 grados como máxima. La mínima sería de 3 grados en la zona sur del país como Encarnación. Las mínimas durante los próximos días serían aún más bajas y llegaría a 5 grados mañana, miércoles 4 grados, o sea que mañana miércoles sería 4 grados, esto ya se pierde ya en el día, Lucía, 4 grados el miércoles, el jueves 5 grados, el viernes también, y el sábado haría aumento de la temperatura con máximas de 22 grados y una mínima de 13 en la capital del país. Lo que llegó de forma silenciosa y le opacó el Día del Padre fue el invierno. ¿Verdad?
1: Sí.
0: Sí, medio
1: Nadie
0: lo.
1: ni se acordó
0: Mi
1: que
0: madre,
1: comenzó el
0: tira,
1: invierno.
0: el 21
1: Porque a la
0: ingresó el.
1: primavera le hacen fiesta cuando ingresa el invierno. Le dicen de.
0: ¿Qué dice?
1: No era muy coge. Ya lo me acucurije. Bueno, esa es meteorología a mí al menos no me.
0: ¿Ahí
1: No
0: cómo dónde que
1: funciona.
0: tu ña no
1: Ahí
0: invasió
1: está.
0: Cora, Will? La niña alarma y pucha.
1: 7 grados la temperatura actual, 90% está la humedad en el este del país, 8 kilómetros la hora del sector suroeste, lo que tiene que ver con el viento. Para el resto de la jornada, frío, fresco, cielo parcialmente nublado, vientos del sur, máxima prevista para hoy 14 grados. Mañana la temperatura fría.

0: Era que falleció y en verdad a mí me sorprendió, me chocó tanto y
1: Estaba
0: siento
1: enfermo.
0: muchísimo. Era una persona sana, una persona con quien estuve en las elecciones últimas, estuve interactuando mucho. Siempre hablamos con Chiquito, una gran persona. A veces ni hablamos más no y bueno, pero Chiquito era una persona muy especial, un hermano muy jovial, que siempre nos escribe. Era funcionario de aduanas. En lo último estaba prestando servicio en el barrio Tres Fronteras. Y nos sorprendió como nos sorprende la muerte en sí, ¿verdad? Y ¿qué podemos decir? Más que Dios le reciba en su reino, paz en su tumba y cristiana resignación a la familia. Sin duda alguna, mi querido Heriberto Chiquito Silvera, te vamos a extrañar y mucho por el don de gente que siempre fuiste y era uno de los tipos más tranquilos que conozco. Ese. Y paz en su tumba. ¿Te recordás de él, verdad? Vino a compartir con nosotros una fiesta de fin de año. Compartía con nosotros también acá en la radio. Y bueno, que Dios le tenga en su santa gloria. Hoy será el sepelio. Vamos a estar confirmando el horario también. Va a ser en el cementerio municipal de Don Bosco, del kilómetro 7. Reitero, acompañamos con profundo dolor este momento de más. Sensible y triste, no buscamos palabras a veces para utilizar con el amigo, pero paz en su tumba y cristiana resignación para la familia.
1: Vamos a ver un poco lo que traen en portada los diferentes medios a nivel país. Tapa del diario ABC Color. Lo que dicen poco en esta jornada de martes 23 de junio. Mañana es San Juan Bautista. Pero ya la mayoría de las actividades se han dado fundamentalmente este fin de semana. Me parece que los San Juanes también se vieron un poco opacados por el tema de
0: Sí.
1: Paraguay y otras situaciones que se dan, ¿verdad? O sea, está pasando medio desapercibido las fiestas de San Juan,
0: Anienda
1: ¿verdad?
0: ya perdí, pero había tradición. Por 20 años allá, Lucía.
1: Sí.
0: Y una es la tradición de la fiesta de San Juan. Y otro que me apena demasiado hablando con un amigo mío, ¿verdad? Y me dice, vos sabés que mis hijas no hablan guaraní. Y me hablaba dolido. Y mis nietos sí que ni qué decir. Y me preguntó por qué estaba haciendo. Y le dije, acá estoy, dato pa' y poco vamos a comandar eso. Ya pueden sacar canones a veces. Puchero con. Y compañeros. Y ahí me empezó a hablar, ¿verdad? Y me llamó la atención y dije, esta semana voy al ámbito del tema, ¿verdad? No está de más reflexionar sobre esta situación de las tradiciones paraguayas tan bellas, que forma parte del folclore paraguayo. La música, su danza, sus comidas típicas, sus juegos tradicionales. No podemos, gente, olvidarnos de nuestras raíces. No, a veces a nosotros nos tratan, a mí personalmente, ¿verdad? Que soy guarango, pero soy muy orgulloso de ser guarango, porque es mejor interactuar con la gente en el dulce idioma guaraní, que me entienda, que tener que estar ahí buscando términos rebuscados, perdón, y que no nos entendamos. Entonces, paraguayos ahí existe. Anina ya llegó a Ruti, la ñane, allá Lucía. Así es, irete. El dulce idioma guaraní es tan dulce como la miel. No tengan vergüenza para hablar guaraní. Entiende todo, pero no háblense a eso. Tienen que hablar el guaraní. Tienen que entender por qué. Porque es el idioma oficial del Mercosur, el guaraní. Así como el portugués, así como el español, ¿verdad, Lucía? Castellano.
1: Claro.
0: Es idioma oficial del Mercosur. Y no podemos olvidar de nuestras raíces. En serio.

0: enseñen, hablen. En verdad, mi hijo tampoco entiende todo el guaraní, o sea que llega a no entender hasta inclusive también. Y es una falencia que tenemos los padres. Y tenemos que inculcar de vuelta a nuestros hijos a revalorizar lo que tenemos. De que estoy ni una ñañi, es una guaraní, lo mita. Ñañi, es una guaraní. Espérate, Marandumí, ñande Rucuera, ñande. Bien, tenemos obsequio de yerba mate, la aromita, Lucita, te decía.
1: Aromática.
0: Aromática.
1: Aromática.
0: Aromática. De Paso Yovai. Mirá, boche. Tenemos remeras. ¿Cuál cantidad ya me van a ir a Wilson?
1: Cinco
0: Yareco.
1: tenemos para regalar en el transcurso de la mañana.
0: Ahora vamos a sortear unos packs de productos, ¿verdad? De aromática. Es
1: Sí.
0: un producto nacional.
1: Aromática nació en la colonia Sudetía, fundada en el 1933 por un grupo de inmigrantes alemanes.
0: 1933, o sea.
1: 1933. Visionarios empezaron a trabajar la tierra, eligieron la yerba mate para cultivar. En 1969, después de mucho trabajar la tierra, conocer la planta y sus propiedades, se creó la prestigiosa fábrica de yerba aromática. Han pasado muchos años y hasta el día de hoy, la tercera generación de la familia sigue la tradición de producir la yerba, nuestra yerba aromática. La historia que está también impregnada en cada uno de los paquetes de yerba mate aromática.
0: Tiene hierba saborizada, ¿sí? Tiene la tradicional.
1: Esta es la
0: Esa es
1: tradicional,
0: la
1: creo yo también.
0: tradicional. Para el
1: Tradicional. Esta
0: cocido,
1: es para
0: para
1: el
0: el mate
1: cocido.
0: cocido, el té.
1: Después tiene anís, manzanilla y boldo. La otra es menta y boldo. Después tiene también cedrón, siempre vive y limón. Y menta y limón. Lo que están aquí, ¿eh? Qué lindo.
0: Qué bueno. Y trajo también un termo para el programa. Espectacular.
1: ¿Eh?
0: Ahí está.
1: Es para la
0: Para.
1: mesa. Ah, lo
0: Eso
1: pinta.
0: ya lo que viene en la mesa se queda, ¿vio? Vamos a ver cuál va a ser la temática. Tenemos dos hermosas remeras también de aromática. La yerba mate que nos trae regalos para compartir justamente con nuestra audiencia. Voy a tirarte en cocido, Lucía.
1: Rico olor tiene
0: Sí,
1: eso.
0: cocido con vellú. Vamos a traer la feria del vellú. Si no querés hacer cocido aquí, vamos a traer la feria en el cocido. De Paso Yovai, Lucía.
1: Colador, lo que no tenemos ahora.
0: Es que tú y yo no hice el cato bien del colador completo, no puedo ver.
1: No, yo estoy ahí, estoy conversando más con Will porque nosotros sabemos los utensilios que hay y que no hay.
0: Y lo importante de tener utensilios originales, ¿verdad?
1: Claro.
0: Buenos Aires.
1: A veces color trae el comunicado sobre la situación de Chipi Vera con la FIFA, ¿verdad? Que le ha sacado la acreditación, ya no puede realizar la cobertura del mundial ni dentro ni fuera de los estadios. O sea que no puede participar en ninguno de los espacios en los que se hable del mundial FIFA 2026. Hay que ver si es esto es solamente por este mundial o también incluye otras actividades que están bajo organización de la FIFA ahora.
0: A las 9 de la mañana salimos del salón velatorio rumbo al kilómetro 7 a darle su último adiós al amigo chiquito Silvera.
1: ¿Dónde está siendo
0: Está
1: velado?
0: siendo velado en Caroveni
1: En
0: Internacional,
1: Caroveni.
0: sobre la supercarretera en
1: Camino de
0: Hernandarias.
1: Hernandarias.
0: En la entrada de Hernandarias, pasando el puente Cavalcanti. A las 9 de la mañana entonces salen rumbo a al cementerio Don Bosco. Gracias a Arnaldo Duarte por el mensaje. Entonces a las 9 llevan hasta la morada final a Chiquito Silvera. Gracias Juan Carlos Mendoza, un gran abrazo. Muy triste lo de Chiquito a veces. Realmente nos sorprende a todos. Saludos, doña Margarita Araujo. ¿Qué tal, doña Margarita, por Cedrales? Mate, ¿cómo la gran usaina? Oscar, gran abrazo también. Oscar me expresaba su indignación por el tema de cómo está el cementerio, Lucía. Esto es de Franco, ¿verdad? Solo que no.
1: Sí, en Franco, en la cruz principal.
0: Sí.

0: faltó año pintar mimí de vez en cuando, o sea.
1: Hay que decirlo que está mucho más limpio, sí,
0: Sí,
1: ¿verdad?
0: muy limpio.
1: Pero hay cuestiones de infraestructura que seguramente tienen que mejorar, ¿verdad?
0: Falta mejorar y mucho todavía. Y allí fui a pumilar, gente, niños, estoy con el PPI. Niños, tengo la responsable. La municipalidad, como posible, estamos imponados, PPI, tranquilo. ¿A UPI? UPI, yo venía ya de responsabilidad, ¿no? Está. Pues la llena de responsabilidad, anda, ella rana, joder, caruja, ella palan de basura, UPI, ¿eh? Entonces, hay muchas cosas que tenemos que asumir un compromiso dual ya de su valla. Visitantes y municipalidad. Creo nomás que la municipalidad está haciendo su parte. Por lo menos la limpieza, ¿verdad? Alguna vez se tiene que ordenar esto y se tiene que tornar un lugar turístico hasta inclusive, ¿verdad? Así como lo es el panteón, el panteón, digo, el cementerio de la Recoleta. Porque más allá de que ahí reposan cuerpos o de personalidades, y son personalidades que construyeron nuestra comunidad, y alguna vez tenemos que recordar de esto y plantear hasta inclusive de que se pueda tener bien iluminado ese lugar oscuro y por qué no tornarse un lugar turístico, reitero, es muy importante destacar un poco esa cuestión. Y bueno, Lucía, ya está entonces, chiquito le llevan a las 9 de la mañana, sale de la supercarretera rumbo a Don Bosco, o sea, del Salón Velatorio
1: Caro Beni.
0: Caro Beni Internacional, va rumbo a Don Bosco, llevando hasta su morada final.
1: Lo que traen la contratapa del diario ese color Messi en el libro Universal, máximo artillero en el historial de mundiales, supera por dos al alemán Miroslav Klose. El que le viene pisando muy de atrás había sido Kylian Mbappé. Tiene 16 goles, Messi tiene 18. Con la situación de que a Kylian le quedarían todavía, podrían ser hasta dos mundiales, ¿verdad? ¿Será tan poquito todavía?
0: Kylian tiene 33 años, ¿verdad?
1: 27 tiene.
0: 27 años.
1: Sí, 27, no, es joven todavía. Por eso le digo que son dos mundiales todavía prácticamente lo que le quedan. Si es que se mantiene en este ritmo, ¿verdad? Que le quedarían por jugar y ahí es en donde se ve un poco amenazado el récord de Messi, ¿verdad? A Klose sí le tardaron bastante en superar, ¿verdad? Pero hay que ver un poco lo de Messi, ¿verdad? Que está mostrando su capacidad y también su categoría y su nivel, es indudable, ¿verdad? Pero este tema de los máximos goleadores en los mundiales habría que ver si es que termina quedando en poder de Messi o enseguida se cambia de artillero, ¿verdad? Y hoy se define el equipo albirrojo, jueves enfrenta a Australia y vuelve la albirroja. Oficialmente vamos a jugar con la casaca albirroja
0: Por fin.
1: este jueves, sí, por fin, porque los dos partidos anteriores que jugamos con la alternativa, con la azul. Y ahora ya está confirmado que el jueves vamos a jugar con la albirroja. Tapa del diario, última hora dice. Peña plantea cambiar la ley para el reajuste del salario mínimo mandatario. Respondió a críticas de empresarios por su arbitrario aumento. El presidente de la República invitó a gremios empresariales a debatir cambios en la ley que establece mecanismos de reajustes. Reiteró que el índice de precios al consumidor no refleja la realidad de trabajadores y reconoció necesidad de establecer parámetros claros. Fotografía principal: casa en riesgo de derrumbe en Arroyo Ferreira. Katia González anuncia ante la OEA una ejecución política planificada. Advierten sobre la industria de los cursillos policiales. Y reos de Tacumbú restauran la cárcel y cobran por eso. Es lo que trae en portada el diario Última Hora. Acompaña también el feriado de la ironía, celebrar una constitución en una democracia enferma.
0: Qué título,
1: Al
0: ¿verdad?
1: papel higiénico del país le celebramos nosotros en estos días, ¿no? A la Constitución Nacional, pues solamente sirve para que se limpien el culo algunos, ¿verdad? Última hora dice: van a llegar todos bien. La albirroja se prepara para el último partido de la fase de grupos contra Australia. Vamos a ver qué es lo que.

0: de nuestra selección este jueves.
1: Le llevo el colador por cambio de una remera. Y problema, vea, Ay.
0: Necesitamos dar una cocina. A la pinta. El
1: Saludo
0: colador.
1: a ver, Agendú, Gina, Tembia, Poponaite, Remo, Acaba, Pucué, Buenas Manos, Lucía Villamayor. Qué pedo. Se esforzaba y peité César Patiño. Gran abrazo, excelente. Muchas gracias por escucharnos, mi hermano, La ciudad de Mingaguazú.
0: 5 días ahí se entapa Ande, prepara bases para adquirir energía solar generada en el Chaco. Migración extranjera impulsa el alza de los precios de alquileres. Creciente llegada de familias extranjeras, principalmente de Brasil, Argentina, España y Alemania, a ciudades fronterizas, están impulsando el aumento de los precios de alquiler de viviendas. Dice que Migraciones cuenta que hay 20.000 extranjeros que solicitaron residencia en el país en el primer cuatrimestre.
1: ¿Cuánto?
0: 20.000.
1: Extranjeros. Globales, o sea que
0: Sí, en general,
1: no
0: sin
1: discrimina
0: discriminar.
1: de
0: No, no,
1: dónde
0: no.
1: viene.
0: No, no.
1: Sí.
0: 20.000 en 4 meses. Mucho. El dólar 6.050, 6.130. El peso estará 3.4, 4.6. El real 1.120, 1.185. Güey, véndeme la real. El euro está 7.200, 7.550. Buenas noches.
1: Bueno, Wilson, vamos a la pausa, me decía,
0: Por acá hay uno que dice manzanilla. Ese podemos empezar a tomar ya.
1: sí,
0: ¿Para
1: porque
0: qué?
1: alarma. Y se dañan en popular o puta. 6 de la mañana, 52 minutos.
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0: 7 de la mañana, un minuto. 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
0: Vamos a mirar qué trae el informe diario de la Dirección de Policía del Alto Paraná para compartir con nuestra audiencia los hechos más relevantes del trabajo diario que hacen los puestos policiales en las comisarías y las subcomisarías del departamento del Alto Paraná. La comisaría cuarta del barrio Pablo Rojas comunicó aprehensión de persona en prosecución a una denuncia por supuesto hecho de hurto agravado, denuncia en esta comisaría y posterior recuperación del vehículo hurtado, incautación de un aparato celular y una llave maestra. Esto fue realizado ayer a las 22 horas en el estacionamiento del supermercado Super 6, ubicado sobre la PI 07, supercarretera, calle Palmera, Ciudad Presidente Franco. El aprendido Johnny Armando Acuña Olmedo, paraguayo, 24 años, domiciliado en el barrio San Miguel de Ciudad del Este, quien sería supuesto autor del hurto agravado ocurrido en la fecha 22, siendo las 18 horas.

0: encontrará próximamente en la vía pública detrás del sanatorio Manuel Riveros, consistente en una motocicleta de la marca Kenton, color blanco, año 2023, propiedad de la denunciante o del denunciante Kelvin Ferreira Silva, 31 años de edad, domiciliado en el mismo barrio, el ciudadano brasilero.
1: Su comisaría 014, fracción Norma Luisa, aprehensión de persona por supuesto hecho punible de violencia familiar, detención del mismo por poseer orden de captura. Fue ayer a las 21 horas en el interior de una vivienda en el kilómetro 12 de la Bondad, sobre la ruta PI-02 en Ciudad del Este. Aprendido Víctor Antonio Torres Ortega, 39 años de edad, con antecedente por incumplimiento del deber del legal alimentario, orden de captura pendiente de fecha 14 de abril del 2025. La víctima, su hermana Larisa Elizabeth Miranda Medina, 32 años de edad, su cuñada Joana Camila Miranda Medina, de 20 años, ambas domiciliadas en el lugar. Una de las víctimas realizó la denuncia ayer en horas de la noche. El aprehendido fue trasladado inicialmente a la sede de la dependencia policial, luego a la patrulla caminera, donde arrojó como resultado positivo a la prueba de alcotest. Se comunicó a la fiscal Susan Vega.
0: El destacamento policial número 1 del kilómetro 8, lado Monday de Ciudad del Este, comunicó recuperación de un vehículo denunciado como robado en carácter de abandonado, dice acá. Ocurrió ayer 21 horas en la vía pública sobre la calle sin nombre del kilómetro 7 Monday, barrio Ciudad Nueva, fracción Santa Lucía, detrás de la granja La Perla, de esta una zona despoblada. El vehículo recuperado, una Toyota tipo Noa 2004 color azul, está la placa, denunciado como robado en esta dependencia la fecha 15 de junio por parte del propietario Basílico Roa Ortiz, de 48 años, domiciliado en la en el barrio Ciudad Nueva. Se comunicó al agente fiscal de turno.
1: Te comento también lo que informa la comisaría cuarta, barrio Pablo Rojas. Supuesto hecho de hurto de motocicleta ocurrió ayer a las 4 de la madrugada en el perdido de una vivienda en el kilómetro 4 de la Caral, barrio Shela Reina. Una moto de la marca Shark 150 color gris, año 2025, varias herramientas. La víctima, Inocencio Ramón Miranda Riveros, quien dijo que se indica como autor del hecho, personas desconocidas. Se tuvo conocimiento por parte de la víctima, manifestando que en la fecha y hora citada más arriba, los desconocidos llegaron al lugar, violentaron el candado del portón por donde ingresaron, hurtaron el biciclo y las herramientas que estaban dentro del predio de su vivienda. Fue comunicado el hecho al Ministerio Público.
0: El puesto policial número 5, kilómetro 9, Monday, comunicó denuncia recepcionada sobre supuesto hecho de robo. Esto ocurrió en la fecha 21-23 horas en el local de venta de prenda de vestir, consistente en prenda de vestir, valor de 100.000 guaraníes. Resultó víctima Verónica Beatriz Gaona Gaona, de 34 años, domiciliada en el kilómetro 9 Mondal, asentamiento Santa Librada.
1: Comisaría Primera, barrio San Agustín, actuación policial en fecha 22 de junio, 1:30 horas, en un lugar de eventos y gastronomía denominado Agrobar, ubicado en la avenida Mariscal Estigarribia, en el barrio Boquerón de Ciudad del Este. Dice que recibió una llamada desde ese lugar. Fueron recibidos por Miguel Moisés Benítez Monjes, 28 años de edad, quien refirió que estaba en el interior del local gastronómico. En un momento dado manifestó que ocurrió un altercado con un guardia de seguridad local identificado como Erasmo da Silva Vieira, nacionalidad brasileña, mayor de edad. Mencionado guardia, a simple vista tenía una herida en el pie lado derecho, que según él mismo era una herida y que a raíz de lo sucedido se volvió a abrir dicha herida. Mismo fue trasladado al hospital regional para la asistencia médica. El puesto policial número 1 de Paraná Country Club Hernandarias, actuación policial, 21:15 horas del pasado 21 de junio, en la zona residencial del Paraná Country Club. Personal de patrulla a bordo del móvil puesto 1 se constituyó hasta la vivienda, donde se dialogó con Ximena María Vega Silvera, 26 años de edad. Manifestó que escuchó un sonido tipo disparo de alarma de incendio, por lo que salió a verificar hacia dónde provenía el sistema de alarma. Al salir en su patio encontró un aparato celular de la marca Motorola que disparaba la alarma. Así también al costado de un cargador portátil, al revisar encontró en el aplicativo WhatsApp un grupo de 5 miembros donde se enviaban 3 lugares de ubicación en tiempo real finalizados. Uno de ellos coincidía con la ubicación de su domicilio. Otra ubicación estaba marcada como un círculo que daba metros de su casa según la ubicación geométrica, una fotografía de la placa de un vehículo. De inmediato sacó fotografías de los que se intercambiaron en el grupo de WhatsApp. Posteriormente, en la

0: Tu celular fue flasheado y borradas las evidencias. Se tuvo conocimiento del hecho mediante una llamada por parte del supervisor de turno, quien alertó de lo ocurrido.
1: Qué raro, ¿eh?
0: Rarísimo el caso, ¿no?
1: La comisaría cuarta del barrio Pablo Rojas comunicó lesión y daño material, accidente de tránsito, choque entre motocicleta e incautación de ambos biciclos. Esto ocurrió ayer, 19 horas, en la vía pública, entre las calles colectoras de la que unen la PI-02 y la avenida San Blas, en la altura del kilómetro 4 de esta ciudad. Resultó víctima con lesiones José Antonio Acosta Acosta, 35 años, domiciliado en el kilómetro 10 a Caraguay de esta ciudad, quien se movilizaba a bordo de una motocicleta de la marca Taiga, modelo TL125, motocicleta de la marca Honda, modelo CB1 2025, al mando de Francisco Daniel Fernández, de 31 años, domiciliado en el barrio San Miguel de Presidente Franco, acompañado del pasajero Carlos Ramón Vega Delgado, 23 años, de edad, domiciliado en la ciudad. Se tuvo conocimiento del hecho a través del sistema 911. Son por lo menos los hechos que trae la dirección de policía
0: ¿Cuándo se termina, che?
1: del
0: Cortito.
1: Alto Paraná. Bueno,
0: Bueno,
1: de
0: ayer
1: martes, como digo, te llega a
0: un
1: Lucía.
0: día nomás,
1: ¿Entendés?
0: ¿verdad? No es
1: Sí.
0: el extenso de todo lo que fue fin de semana y feriado y compañía, ¿verdad?
1: ¿Sabes qué me preocupa? Una situación de la policía, ¿verdad? Por lo menos, específicamente de la 04, que está en el barrio Santa Ana. Es muy grande, en verdad, la extensión, pero cuando te comprometes, cuando mi hijo organizaron, no, mi hija, su curso organizó la fiesta de San Juan, ¿verdad? Y le pidió para que haga una redada, ¿verdad? Tiene recorrido, y lleve, baby, es la jurisdicción de la comisaría del barrio Santa Ana. Se habló con el jefe de la comisaría, y el jefe del comisario, no sé quién es, se comprometió en hacer un recorrido, ¿verdad? Yo sé que es un evento, pero oye, comprometer un dedo. Ya te despreocupas también de contratar personal de seguridad privado de repente, ¿verdad? Porque ojo, la policía por respetar la mitad de la fiesta ahí, Lucía. Por lo menos apuéiste. Ojo, oye, se acabe, bella, oye. Y este comisario me dijo, fue real a ese cuerda. Le presentaron una nota para ver la posibilidad, y no, vamos a estar, le llamó otra vez eso de las 10 de la noche, para que haga presencia nada más, una vuelta, sí, vamos a ir. Eso no se hace, esto va para el jefe de la comisaría del barrio Santa Ana. Si se puede, se puede, si no se puede, tranquilo, anda, y puede posible en el día, pero tiene que ser sincero. ¿Saben ustedes lo que me hace presumir? Y vamos a quitar conclusiones, lamentablemente. Que se le tiene que pagar únicamente para que se mueva. Y si se le tiene que pagar, tienen que pedir por lo menos para que le dé para el combustible. Da y por el problema, hombre, esta vez la pena de combustible, pero es un compromiso y un deber de ustedes. Y mucho más cuando una persona es responsable y se le eleva una nota solicitando no una guardia permanente, sino que un recorrido nada más sobre el lugar donde es área de responsabilidad de ustedes. Es evidente que no hacen su ronda, es evidente que no hacen su trabajo y están realizando la cobertura policial solamente donde se les paga. Ya en Mantejango, allá lo sé. Donde se les paga y donde personas que se quieren ser demasiado organizado, prepararon nota y le remitió a la Policía Nacional para ver la posibilidad en la cual la gente del barrio Santa Ana se comprometieron en hacer un recorrido. Tal recorrido no lo hicieron. Reitero, la gente de Santa Ana posiblemente se mueve por plata, hacen la cobertura solamente donde se les paga y no pasa a hacer redadas o por lo menos unos recorridos, y no hace recorrido completo en su área de responsabilidad. Es por ello de que siempre hay asaltos, hay robos, porque son zonas liberadas por la gente de la subcomisaría cuarta del barrio Santa Ana, que está al costado del Hospital Regional de Ciudad del Este. Eso no se hace y tienen que decir sí o no, y no hay ningún problema. Pero con la actitud que demuestra tanto el jefe de la comisaría del barrio Santa Ana, la subcomisaría que está al costado detrás del Hospital Regional de Ciudad del Este, que son movidos a plata, lamentablemente. 7 de la mañana, 14 minutos.
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0: 7 de la mañana, 25 minutos en los estudios de Radio Concierto. 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
0: Saluda a don Pedro, nos sintoniza don Pedro, y dice, si hombre, ¿cuál día? Y dice, añejo, buen día. Pero después le conoce a todito, o sea que por nombre le conoce a todito los muchachos acá en la radio. Así que don Pedro, un gran abrazo a todo el equipo de Rigo.
1: Distribuidora.
0: Distribuidora, que nos trae los regalos. ¿Puedo regalarle a alguien, Lucía?
1: Sí.
0: El primer paquete. Voy a enviarlo a un audio y me dice que quiere participar. Antonio Villalba, venir y llevar tu pack de hierba. Tiene 4 hierbas aromáticas, uh-huh. ¿Verdad? Una hierba tradicional y una guampa. Ahí está, vení Antonio, lleva tu... O le podemos acercar...
1: Sí, le puedo acercar.
0: Sí, Lucía te va a acercar.
1: Al mediodía,
0: Antonio. El regalo, te va a quitar una fotito para enviarle a la gente de Rigo, ¿sí? Distribuidora de productos de aromática, una hierba, así es que Antonio ya se ganó un pack de hierbas de aromática, agradeciendo justamente a... ¿Vais a ganar Lucía Petersen? A
1: Araldo Peter.
0: Araldo...
1: Peter,
0: dice, ahí está, derecho y téndema. Mm. Ahí está, Antonio, ya está, solución. Le regalamos y ahí sobra uno que vamos a sortear a la primera persona que nos llama al 09.
1: Vamos a regalar entonces
0: a la primera. Sí, vamos a regalar. A la primera persona que nos llama.
1: ¿A cuál de los números va?
0: A tu cargo, Lucía.
1: Al 0983-348008. 0983-348008. Aparte
0: vamos a regalar eso.
1: ¿Cuál sería el número? Alguno que tu mamá te tereré, pero no es el número.
0: No, 09, ¿cuánto, Lucía?
1: 0983-348008.
0: Sí. 0983-3408. No, 8008. Está, hola, buen día.
2: ¿Qué tal? Buen día, Lucio, ¿cómo estamos? Para aporte.
0: Bien, hermano, ¿tu nombre?
2: Julio González, saluda.
0: ¿Will?
1: Julio González,
0: Julio. No podés, pa' Julio, vos, o sea, déjame, ándate la regalota ahí.
1: Es que
0: yo tengo
1: canje.
0: ¿Canje?
1: Yo tengo canje. Pero un ñandé chipado yo.
2: El castigo ya participa ahí.
0: No, ponteo. Bueno, ya está, ya.
1: Pasá nomás, retirajo. Pasá nomás, Julio. Te esperamos.
0: Te esperamos para retirar tu pack, ¿está bien?
2: Dale, un abrazo, chicos.
0: Muy amable, Julio González. Señora. Tengo 2 remeras. ¿Quién quiere para su remera?
1: Tamaño G encima.
0: Tamaño G.
1: Es el menor. Este sí.
0: Hola, buen día.
3: Buen día, Lucio y Lucía.
0: ¿Tu nombre?
3: Joel Jiménez.
0: Joel.
3: Un fiel... audio, el radio escucha el programa de ustedes todas las mañanas.
0: Qué capo, Joel. Joel Jiménez, ya te ganaste una remera, Joel. Poder venir a retirarla.

0: radio, ¿sí?
1: Gracias, gracias, gracias, Lucio.
0: Dale, hermano, un abrazo. Obsequio de Aromática. Tengo última remera. Tengo última remera que voy a regalar. Luego tenemos más en lo de Atireñita. Perdón, en HDP.
2: ¿Vos querés regalar corte de asado?
0: En HDP.
2: Anota mi número.
0: No, llamen a mi número, gente. No, el número habilitado es el 0983348008. Última remera. Hola, buen día.
1: Buen día.
0: ¿Su nombre, por favor?
1: Javier Chaparro.
0: Javier Chaparro.
1: Sí, señor.
0: Ahí está. Javier, te ganaste una remera. ¿Dónde nos llamas?
1: Acá en el barrio San Agustín.
0: ¿Barrio?
1: San Agustín. San Agustín, sí, vale.
0: Espectacular, mi hermano. Vení, llévate para tu remera, ¿sí?
1: Tu radio de día en mi trabajo.
0: Ah, espectacular. De primera, sí, mi querido. Señor. ¿Te acordamos por acá?
1: Sí, sí. Dale, dale. Muchísimas gracias.
0: Dale, muchas gracias. Opa.
2: ¿Qué color es la remera?
0: Verde.
2: Verde K.
0: Verde K. Sí. Está muy de moda este color.
2: Sí, mucho.
0: Muy de muy moda. Muy lindo. Sí. Nosotros tenemos una remera de radio concierto con ese color.
2: Era verde K, ahora ya es verde agua.
0: Ay, más sorteo en HDP. Se pueden ahí. Dimos el número telefónico de la radio, 0983348008. Ahora ya no tenemos más. Y uno se llevó... Antonio Villalba,
2: Julio González, Los Kids de Hierro. Y la remera Joel Jiménez y Javier Chaparro. Les esperamos para que pasen a retirar sus premios, ¿no?
0: Muy bien, ahí está.
2: Porque si ustedes no retiran sus premios, nosotros vamos a tomar todo tereré y mate de él.
0: Bueno, cierto.
2: ¿Verdad?
0: O si nosotros sí. Te vamos a traer mañana.
2: Nada, cámara.
0: De ahí por ahí, ¿no?
2: Nada, no mala caridad.
0: Va, te copio el frente ya. Ojo, más feria. Ya, oye, mo sombrero. Y más bebeina, porque todo es San Juan hoy en la. En el local de la feria de Presidente Franco. 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
0: Alfredo Villalba Andino, ¿cómo estás, compañero? Buen día.
3: Buen día, Lucio. Buen día, Wilson, compañeros móviles, oyentes de En Buenas Manos. Haciendo un poco de trabajito para los amigos feriantes, para las guapas mujeres que hoy tenía previsto el San Juan Ara, ¿verdad?
0: Sí.
3: Oñe monda paite, las cables hoy enteros y nada. Quedaron sin energía eléctrica, no saben cómo cocinar. Estamos pidiendo un poco también la ayuda de repente la gente de la subcomisaría del área 5, ¿verdad?
0: Ajá. Uh-huh.
3: Y Bafles, mire, y Pendray con su cocina, ¿verdad? Para la fiesta de hoy nos topamos con la sorpresa que prácticamente Lucio es parecuario, no es todo lo que es la parte de cablerío, caños, focos, totalmente. Entonces quería eso poner un poco a conocimiento de la autoridad de la Policía Nacional. Entonces esa es la situación que estamos pasando por la feria hortigranjera aquí en la plaza 15 de mayo.
0: Y ahí donde están las lumínicas grandes, ¿qué se tiene por allí, Alfredo? ¿No empezamos a montar paiteoico y la cálera?
3: Ahí te estoy enviando las fotos de cómo quedó Lucio Lucía audiencia la plaza 15 de mayo, especialmente allí. Cortaron todo, las llaves, las tapas llaves, completo, nada quedó. Trabajaron prácticamente toda la noche, por decirlo así, hasta sacar todo lo que es cablerío, ¿verdad?
0: Uh-huh.
3: Lo que está debajo del tinglado, justamente, no afuera, sino que adentro, ¿verdad? Entonces no hay energía eléctrica, entonces lo que está llegando es por el catacarbones, braseores, para poder hacer hoy el desayuno, el almuerzo y también acompañar lo que es la fiesta de San Juan hoy que tenía previsto.
0: Qué lástima, che. Qué lástima. ¿Qué?

0: caería y ahí llegar y tropezarte con eso, pues está mal, está difícil. Entonces, mi Azul ya está haciendo por un lado, hablar un poco con la gente de la comisión, a ver si qué conexión se puede hacer, por lo menos para salvar la situación de la mañana de hoy. Ya la situación, hay otro, un grupo hoy denuncia. Yo le digo que hay que llamar nomás a la gente, ahí el amigo, su oficial Darío Velázquez, creo el apellido, para ver un poco cómo se quedó todo, ¿verdad? No vamos a la IP de Rusia, nada quedó, ni un milímetro de cable, hermano. Con eso te digo todo, ni un milímetro. Hasta así, te parezco, hay unos ahí. Carbón es la tema, hay que traer carbón porque están llegando la gente también para comprar y desayunar, quieren desayunar y no hay nada absolutamente hasta ahora de la mañana. Justito la fiesta de San Juan, pero hay que ver cómo se soluciona este tema.
1: Pues caray, yo cuidé tela y plaza y veo ni no se notificó todavía que se robó todos los cables ahí o está aplaudiendo hasta con las patas.
0: Y ahí, aquí la hija llamada, por ejemplo, se fue, está aplaudiendo allí para hablar, o si no con la gente ahí con Montiel, está en la esquina de la plaza para apoyarnos un poco, ¿verdad? O me tiene vuelvo a al área, más o menos para, especialmente para la cocina, o la cocción, ya se ve. Hoy, bueno, es como todos los días, gente preparo de chipazo, opa, yagua mascada y compañía, entonces, últimamente. Es la segunda vez que está pasando aquí en el tindado de la Plaza 15 de Mayo. Lucio, pues esta vuelta pues, no quedó ni para agua.
1: Qué lástima, che. Hay que pedirle un poco a Eusebio a ver si puede hacer algo de emergencia allí o
0: ¿Están en la candidata, Alfredo? ¿Señor?
1: Estamos en la candidata, Ina. Ya lloré. Han chocado un mito, tome mira y ya ayudo. Y güey, Pepe, ya le cojamos la conexión, Jerry. Pero falta seguridad, sin duda alguna. Yo ya dije hace rato, dije que era la cuarta, eso era la tercera, la subcomisaría tercera de Santa Ana. Todo pues se mueve posiblemente por plata, mi querido Alfredo. Sí. Ah, y tuve te di la plata, ni me dejaban de su cuerda joya por la recorrido, y ya la no me dejaba a tu cuerda ni tingüendo no aparece. Y es una lástima. Estamos hablando de una plaza pública, un lugar donde deberían de estar recorriendo permanentemente a una cuadra y media de la subcomisaría 011 del área 5 y no sé, hacía nomás como ejemplo lo que ocurrió este fin de semana en la jurisdicción de la 03 de Santa Ana, ¿verdad? No sé quién es el jefe, ni me interesa, pero lamentablemente te tira más o menos para salir en la conclusión de que es pagar mantenimiento de cuera o cuejangua, es presentar su cuera, nota, nambreja, pedir cuera, sí vamos a irnos, no se va. Por lo visto, y o me dejaste de cuadra plata, entonces de acuerdo, paving de ojo. Y posiblemente el área 5 también, ¿verdad? O sea, seguramente vienen ahí en la esquina de aquí, donde hay una casa comercial, donde está la estación de servicio, a Saraila y Plaza, o mi hija, Oñe Mondapa. Eso es lo que pasa.
0: Señor Jiménez, a ver, estamos nada más. Pido un favorcito, traer carbón, no cualquier otra cosa, para iniciar esto. A la par, le estoy llamando a la amiga Eusebio Díaz, ahí a Silvio Carvalho, Eusebio, para poder traer unos cables y a Pola llamó, parece añadir, a vecino y tal, porque es un día muy especial, está a la oscura. Aquí ya estoy llegando de vuelta, señor, de repente para charlar un poco con estas mujeres, algunos vecinos, ahí, a ver, para hacer el aguante. De Toribio me parece ni cocido mi hijo Acuña. Que ya estamos aquí. Dos minutos. Justo la despedida, amigo, que anda. Estamos haciendo con bombo y platillo la cordial invitación. Aquí está llegando otro lugar también. Quería viajeros. Permiso a mí. Buen día, presidente. Buen día, una forma de decir allá, pero.
2: Buen día, Alfredo. Sí, ya. Por eso son las sorpresas de Norel Luis, no lo recoge. Por las apaches, no es bueno, lo voy a poder decir. Ya, pues, la orden San Juan Arginaja, lo recoge y lo pudo en bolsillo, ¿ah? Oye, yo cocino.

0: Nala de Guazú, a Yolure, mango de amigo de Ina Luis Fernando de Castúan, este o conseguido, es porque lo encontré, imagina.
1: Y pues tú, a ver, jugando a Lucio, vea a la audiencia, para eso hay unos de...
0: Coño, sí, viste, te chores. Le cuando se me ha dicho para ir, porque te van a buscarle el poraco y el amigo, o pues, se continuó con los capaces ahí, para hacer su ahí, pero lastimosamente la, de código, a ver la seguridad, por lo visto, a ver la controla mía, mi vecino, porque, y si lo gusta un mapa, así que con un mapa, o sea, de verdad, yo ahorita, viste.
1: Supongo que ilusionado, y con la lo estaba cuestionando, mire que botellas, que a la vez ya, mira, no inventé lo mitad, pero.
0: Y ya, pues vamos a la esquina porque girar, es digo, ya no un mapa, vamos a hacer porque hoy pide o paiteja, o huelas a paiteja, la cable, no, un bopo, le pide que amo, pe, hoy está ya, es una vez con una mala, aún me hago otro país, digo, ahí se la, con guaguana, ahora necesidad, con las exigencias, porque otro país, pero ya, ya, ya.
1: Justo la encuentro y necesito la fiesta de Guasú que he preparado, mi castigo, a ver que ya.
0: Ja. Ah, o sea, yo me voy allá por la paz y estoy pasando el calle, yo capaz de ser muy nervioso, la ayuda a topar la ella, como tal, la boina, yo topar con la sorpresa, pues yo estoy muy nerviosa, ese gobierno allá, ese preso, porque lo hace una mañana, fuera donde estoy, me voy a botar sin Dios, menos mal, yo la rueda, ese comida mucho para mí, hoy, por suerte, como era.
1: Oye, apota los mitos de mi denuncia y comisión.
0: Eja, oh.
1: La
0: Deja de ti porque yo controla mi mío, o sea, hoy que se van a mañana, porque yo recuerdo que tenemos la electricidad, de cuadro, tío, si va a desarrollar todo lo posible, los señores, y nada, los estamos de particular, los que se van a mandar, porque yo recuerdo que tenemos, de verdad.
1: nada, de lomba, pues problema.
0: Deja, pero a pesar de hoy, ya, pero ya ni solucionar la ruina, pero ojalá antes que la, pero ahorita la falla, yo estoy esperando donde digo, ya la ayude más, pues, la ayude a topar la, no, no hay buena cosa ya, pero le dejo antes eran cosas.
1: Posiblemente de 10, 15 metros, no le digo que
0: Sí, Ñicote, tío, y porque comprende ya muy a clave, por eso lo ocupé yo y de ahí, por eso apareció hoy.
1: el siguiente, ya le coines, está la fruta, verdura, salteñín.
0: Sí, pues, pero ojalá no te revés un poco, ya abrí, de ver lo recopa, te lo comandí, o morado, diferente, y me dijeron ahí, y cuando yo le mandé, querer a ella ya, pero. Igualmente ella con fruta, ya le compré verduras, un tomate, la guazú, hoy lechón, hoy huevo, hoy leche de cabra. Pero hija, la comida de la. Venía, me está enseñando cómo está la huerva. Pero bien.
1: A fuerza mantener y mucha y yo ayuda y yo futuro para que sea posible hoy nuestra fiesta de San Juan también.
0: Exactamente, Alfredo.
1: Bendecida jornada.
0: Gracias, gracias.
1: Presidente José aquí hablando con nosotros. Baja terriblemente la temperatura, se siente un fresco. Me voy a vivir en la plástico, bien a le va a ir muy fama.
0: Buen día, por suerte, vamos, Jimmy. De pastel maniobia.
1: Y justo la farra se ya imagina como se dijo San Juan.
0: Oh, es más, vamos a poner problemas ahí, hijo, pero suerte es donde van.
1: Hoy no la vaya a matar.
0: Sí, ahí me tengo, mira, yo allí me tengo. Mira, vete igual, pasa.
1: Y ya, a ver, tiempo yo, hijo, a ver.
0: Un poquito para este volumen, no hay todo coordinado. Gracias a Dios. Igualmente, gracias.
1: A ver, yo iré para la plaza y una buenos días, ¿cómo estás? Ya, bueno.
0: Buen día, Alfredo, ¿cómo estás? ¿Todo bien? Con frío, pero estamos acá.
1: Frío, qué bárbaro. ¿Cómo está bajando la temperatura?
0: Sí, baja. Pero eso es bueno porque vamos a comer mejú calentito, como tenemos todas las comidas típicas. Y le esperamos a todos.
1: A pesar de la falta de energía eléctrica, vamos a seguir.
0: Claro, con espíritu.
1: Ahí es por
0: Ahí, esposa. Estaban ya haciendo fuego en el carbón y eso está más rico ya todavía.
1: sí. Lástima nomás que esto tenga que ser el grupo.
0: Y sucedió este, pero ya más eso.
1: Bueno, te dejo aquí para avanzar.
0: Amén.
1: Sí, feliz. Claro, qué guapa. Ya de ti, tú, yo, imagina que está ya de ti espectacular. Está del frío.
0: Buenos días. Sí. Temprano y ahora ya vamos.
1: La vez pasada te robaron un celular acá. Ahora.
0: Sí. Andamos teniendo visitas ingratas. Una lástima, que hay tanto trabajo, tanto por hacer, tanto para ganar dignamente y tenemos ladrones de todos los niveles.
1: O sea, es que eso, ¿le pudiste recuperar todos tus contactos?
0: Sí. Así mismo.
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0: 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Pescado, harina de maíz. Madre y ay, madre y neu, milanesa, payagua mascada, tropazo o.
1: Chicharón
0: de carne. Y las compañeras acá amanecimos con visita y data que ya seguro que te enteraste, ¿verdad? Pero va a ser más original.
1: Y claro.
0: Porque se están preparando con carbón y van a cocinar carbón, va a ser más rico todavía.
1: Totalmente, así que te dejo de libertad. Y en el leche de cabra, Peteño, y mañana
0: huevo. Está bien. Que tengan un buen día para la audiencia también.
1: Ay, Tania, Betty, como siempre, es muy aceptable. O timbo, imagínala, carbón. Y a Victoria, tranquilo. Yo digo la secretaria. Hola, Estela, buen día.
0: Sí, buen día, Alfredo. Va, eso me cuejo. Gracias a Dios, ya huereco salud, que es el prioridad que Dios nos ha regalado, buena salud, así que Ñañema Ape Feria, Orti Granjera, Presidente Franco, kilómetro 5, plaza 15 de mayo, Bellaro y Chupa, ¿y qué más?
1: ¿Y de producto,
0: Alfredo, Aguerecos, Ñape, Boga, Toro, pero hay una tuchaya, más o menos, una tuchaya, te oí 400, 500, gramos, mi Aguerecos, así que, te cocina exactamente. Papel de meta yo pa a 40, a 35, depende de la cliente, cara del cliente, ya está yo con eso.
1: Totalmente, a ver, Andrea de San,
0: sí, pero yo está tu hijo y nada, pero viste que lo llevo a tocar la hora y en el tinglado sin luz, cable todo suelto, así que, claro, ya ingenial, ya vamos a jugar la comida a la cliente, que era.
1: Y Estela, te dejo en libertad, así que bendecida jornada para ti, muchas fuerzas me sale ahí.
0: Exactamente, Alfredo, muchas gracias, Radio Concierto, siempre mi agradecimiento a usted, Alfredo, a Lucio, que Dios bendiga este radio, y aprovechando, ¿verdad?, invitar a todos los clientes que vengan a la feria, porque tenemos todo tipo de comida típica también hoy, así que... pues en duda es una Radio Concierto, todo, qué clientes fueran, yo se está con la luz allá... o mejorata con tiempo.
1: Bendecida jornada.
0: Muchas gracias, Alfredo.
1: Ahí está la señora Estela. Estela Aldea de Mañana. Está.
0: Sí, vamos
1: a ir ahí, ¿no? A ver. Llave, cable.
0: Vamos a
1: ir aquí en
0: la cable.
1: Oscura, con la piñeta, puta, los
0: pechos. Pero hay que estar, puta, pero. Ay, te gusta arreglar y cogernos. Que se venga.
1: ¿Cuál es la segunda vez? ¿Cuál es la
0: segunda vez? Sí, a pesar no. Pero, ya.
1: Ahí con la gente para desayuno, almuerzo y el San Juan.
0: Caldito, tallarín, aupan, ayer que tal la comida típica, ¿cuál es? Ya.
1: Y bueno, bendecida jornada.
0: Dale, gracias, profesor.
1: Andrea Orizuela, que voy a acercarme, están preparando la mesa. Yasuli, buenos días, va, y chapa, tengo, pa.
0: Buen día, Alfredo. Va, esa pavonero. Uy, nada.
1: Tengo
0: la temperatura y nada, así lo marca.
1: Pero ni andé en Boroduco, morré negando.
0: Por la gracia de Dios, no. Ahora que voy a ponerme que, pero yo y los nietos palacios, ustedes saben que hoy mismo me apetece la hora de cable. Pero, ¿tan? Sucede nomás luego. Me pago y la nomás poseía.
1: Inseguridad total en pleno barrio residencial, como el área 5 al vecino.
0: Así mismo, Alfredo, maícola, ya no sabes, tú estás diciendo que es ahí, Juan, cualquier cosa, por esa planta, cualquier basurita, yo gustaba, no gustaba, yo, usaba, y esa, pero la onda con el está ahí, más por ahí, porque bueno, a ver qué.
1: No sabes para el cuello, no sé, no sabes, hablamos y te apuntas, pero tú estás mil, que más por ambas, así que la tuve.
0: Claro que sí, a Peano, y a la vecino, pa' un metro. Ya lo yo también, porque es de ellos también.
1: Y bueno, teníamos la intención de, bueno, sí, esa intención de hablar de nuestra de los productos, ¿verdad? Y aparte la fiesta de San Juan, comidas típicas hoy.
0: Así mismo, Alfredo, estamos acá, tenemos mucha variedad de payaguas mascada, si paso.

0: un sopazo, chícharo trenzado, yareco, paisajina, la comida típica, chipa, normal, milanesa, todito hay para la gente que venga a compartir acá con nosotros.
1: Esa chipa no es chipa, esa hueva.
0: Tea, sopazo. Ah, ese es chipazo.
1: Chipazo, oh, y chipazo, y sopazo.
0: Sopazo, ese es una sopa de abelo, así tiene carne en el medio.
1: Justito la navidad se trata, pero hasta maruja, araja.
0: A pesar de probar, ya pobre la propaganda, Alfredo.
1: Arroz con leche.
0: Con leche, hay crema, hay mbeyú, donde hay que quiere comer té.
1: ¿Pero es
0: que sí, así mismo.
1: La fiesta de San Juan,
0: ¿eh? Chicharón, chicharón trenzado de mañanilla, se te haga tu inyechaño y origina, a ver. Ahí está,
1: ¿verdad? Allá nos está foto, porque mi lengua es la foto, no soy. Allá nos está. Ahí a mí vivo en la cable. En la cable, ahí en la cancha.
0: Pero para que miren,
1: imagina las mismas teorías que
0: quieras. Sí, pero hay que solucionar más.
1: Y hacemos llamado a las autoridades. Gracias, año siguiente.
0: Y bueno, a las autoridades municipales también, si oren, duramos una. Y que venga un poco a visitarnos, a ver cómo estamos, y nosotros los feriantes que somos de Presidente Franco, o valorar el municipio, porque no tenemos la visita de ellos. Solo Luis Fernando la habré visitada, pero la intendencia nunca vino.
1: A la YouTube, la de la fiesta donde
0: estoy, iba ahí. Porque siempre tenemos de la gobernación y todos tenemos la visita, en Minga, de todos los lados la autoridad, pero la apeguando, este es lo más importante y no viene, pero ya valoran el sacrificio de que hay una feria en Franco y valorar eso, en la en el municipio de Franco.
1: Sean las famosas y nada pero y agua tú.
0: Claro, eso te oí, está bien, buenos días.
1: Buenos días. Bendecida,
0: hermano. Amén, a vos también.
1: Allá está apareciendo el amigo Díaz, Silvio Carvalho, de la institución municipal de Nimboyá, que vino con su equipamiento. Sí, muy bien, y así bien, excelente. Acá están llegando la gente de la institución municipal, no para ver qué se puede hacer. Me imagino que cables ni ellos, oye, guarda, eso es lo que falta, cables y demás cosas. Oye, mira, hola, cantidad de gallinas. Hola, buenos días, ¿cómo está, gente de Península? Michimita, y compadre, o sea, ¿dónde pone llamada?
0: Ya, así pasó hoy, más. Buen día, Alfredo. A ver, ya le copa usted, de todo un poco, la gente de Yuqueña, Ñemú. A ver, ya le copa verde o completo, ya le copa conmigo, a ver, que te vea San Juan, ¿no?
1: Sí, gracias.
0: Ya, yo compartí mi ave ahora en 10. Sí, precio especial para todo.
1: Para el península,
0: ¿no? Ay, tiro, hubo haga tu ave. Y lo haré, pero igual oye.
1: Bendecida jornada, mi
0: querido. Gracias, Alfredo.
1: Y está bueno, Lucio, de esa manera, compartiendo un poco la mañana aquí de la plaza 15 de mayo. Ya preparamos a los muchachos para trabajar, solucionar el tema de la parte eléctrica, Lucio Lucía.
2: Muy bien, muchas gracias, Alfredo, muy amable. Ya la junta después, Alfredo, ¿verdad?
1: Sí, señor.
2: Excelente.
3: Vamos a desayunar, tranquila,
2: ya. Usted se pasó, o sea, legalmente. Después vi algún afrodisíaco por andón de Aven de Vallegua. Sí, pues. O Cortavio. Qué lástima. A ver, Corte y Santa Inegua ahí, por mal hija. Pero bueno, ya está. Todo el afrodisíaco, la han cebollado. Pausa, 7:54.
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1: Proyecto de restricción de celulares en escuelas requiere evidencia local, según lo que reconoce el senador Mario Varela. Defendió proyecto de ley que busca restringir el uso de celulares inteligentes durante el horario escolar y aseguró que la propuesta no pretende limitar el acceso a la tecnología. El senador modificó el proyecto de ley que buscaba regular el uso de teléfonos celulares en escuelas. Se introdujo en el acápite la prohibición de smartphones a alumnos y docentes en instituciones públicas y privadas.
0: ¿Alumnos y docentes? No puede ser, ¿no?
1: ¿Por qué no puede ser?
0: No, los docentes... ¿Para qué vos tenés un celular, Lucía? Para comunicarte en caso de emergencia, ¿eh?
1: Sí, pero sí, es por eso... El que te necesita urgente sabe dónde estás.
0: No, pero...
1: Y ese lugar tiene un número de contacto.
0: Entonces vamos a pedirle que porque la Cámara de Senadores tampoco utilice, la Cámara de Diputados.
1: Totalmente, porque sirven de distractores. Ellos ni nos escuchan, ni nos ven, sí. Ni nos sienten. ¿Y qué va lo que están aprobando?
0: Yo creo que estamos haciendo mal las cosas. Estamos en contra de la aplicación de la tecnología. Una tecnología
1: la
0: obsoleta.
1: La verdad es que no tenemos capacidad de control con relación al uso.
0: Ese es el tema. Y ese es incapacidad del ministerio.
1: De todos. No solamente en el ámbito educativo, sino que no hay un autocontrol para decir, bueno, no. Ya vale más la añadida en la celular. O saber en dónde usar y en dónde no utilizar.
0: ¿Pero vos crees que va a ser la solución?
1: La ley no. Pero por lo menos va a favorecer un clima de enseñanza. Porque si solamente le sacas a los alumnos y después el docente está chateando nomás también en hora de clase, creo que no da. La verdad es que un aula necesita un ambiente de concentración.
0: Claro.
1: Y más todavía en una etapa en la que el alumno está empezando a aprender.
0: Lo que estaría bueno del preescolar hasta el noveno grado se ha prohibido. Y luego del noveno grado para arriba, o sea que ya de la primera hasta el tercero, porque es pura tecnología, trabajos y compañía, se utiliza la tecnología. El problema es que se hace...
1: El programa del MECPICO te pide usar la tecnología, porque luego te mandan libro.
0: Te mandan libro y también tienen clases de tecnología.
1: ¿Qué, por ejemplo?
0: No, y tecnología. Los chicos técnicos te tienen que utilizar tecnología, pues si no utilizan tecnología, ¿de qué tecnicatura estamos hablando? Toda la gente de contabilidad, la gente de técnicos en informática, no va a utilizar libro para aplicarlo. ¿Cuándo van a aplicar si no tocan una máquina?
1: No, pero esas son las clases prácticas.
0: Igual. Y por eso te digo, vos necesitas tecnología para ese proceso de enseñanza-aprendizaje, si no, al pedo. Práctica, teórica, todo ahí. Si no, vas a tener técnicos a leña. No actos, no preparados. Hay que ver, yo soy de la teoría de que las leyes tenemos que copiar y pegar aquellas que son leyes importantes de países desarrollados también. Y ponerle práctica a nuestra
1: realidad.
0: Y hay
1: varios países que están haciendo esto. De sacar los celulares del aula. Porque se están dando cuenta que lo que introdujeron no está favoreciendo al desarrollo de capacidades.
0: Porque hoy en día inteligencia artificial hace todo por vos.
1: Y ese es un gran error. Porque hay que saber utilizar la inteligencia artificial. Sí. Pero hay que desarrollar capacidades que te permitan también, una vez que no tenés esa herramienta, poder hacerlo por ti mismo.
0: Porque
1: hoy vos le das a un alumno una tarea y te terminan 5 minutos porque ChatGPT le hizo un resumen del resumen.
0: Por eso.
1: Y no leyó ni entendió, mucho menos, porque este país es un país que lee y no entiende luego lo que lee. ¿Verdad? Lo que acaba de escribir. Vos le preguntás y ni idea no tiene de lo que escribió hace un minuto. Y
0: por
1: eso es inadmisible.
0: Lucía, reitero, vos tenés que tener una buena base.
1: Y esa la buena base.
0: Y por eso.

0: la escuela, la escolar básica, del primero al noveno grado, a full libro, biblioteca, toda esa cuestión. Y para arriba, ver la posibilidad de cambiar ese sistema en la aplicación de tecnología. Pero concuerdo totalmente contigo que Babi se le supe de palan de alumno, que de profesora tuvo o esa
1: No,
0: TikTok.
1: no funciona tampoco así.
0: Es una situación. Y hoy en día
1: Porque
0: la...
1: no hay una forma de controlar. Una vez que entras a unas redes sociales, te pasas horas y horas, 3,
0: Hora.
1: 4 horas
0: Increíble.
1: tranquilamente vas a estar ahí al pedo,
0: Increíble.
1: viendo la vida de otra gente. Y no es
0: Increíble.
1: justamente informándote, mañana es muy limitada la cantidad de gente que sigue páginas o ve páginas en las que efectivamente se está formando y por lo menos recibiendo información. Información no hablo justamente de que esté leyendo las noticias que se publican, ¿verdad? Sino que información como tal para que generar conocimiento. No existe. Y son 3-4 horas perdidas. Uy, de niños, jóvenes y adultos también. Todos estamos en la misma bolsa.
0: Qué lástima, eso es lo que hicieron ya. Una vergüenza eso. Rompieron focos. Esta es la en el grupo, lo sé. Trabajaron tranquilamente a gusto y paladar. Un 6 TV, me pegaré cuidado, Lucía. Vamos, y yo pasé a tener patrulla. 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
1: mucha piola con eso porque yo abrí las imágenes de lo que trajeron los productores. Qué lindo
0: Reviews.
1: producto, ¿eh?
0: Ahí la
1: Qué lindo este queso, ya.
0: payagua mascada.
1: La
0: Shishano, o sea.
1: mantioca. La cantidad de cítricos que hay, ya.
0: Sí.
1: Mira, pues este. Ya congelada, pero, ¿eh?
0: Sí, lechoncito y ya.
1: Qué lindo. ¿Este acá está chipazo? ¿O este
0: Sí.
1: no es chipazo?
0: Y creo que
1: 76, que
0: yo a mí me gusta más el otro,
1: se pasó.
0: el no, el chipazo con harina de maíz.
1: Llevo Isia. Mira, reviro. Ah,
0: Ahí la payagua más casa,
1: sí,
0: oh,
1: ya
0: con
1: no.
0: mandioca.
1: Payagua mascada. Qué lindo su payagua. 5.000
0: Sí.
1: guaraníes de payagua mascada. Si ya no está 10.000. Y después ya
0: Acá está el
1: no hay.
0: queso.
1: Pero eso no tiene en el precio.
0: El queso está 38 por ahí, seguramente, ¿verdad?
1: Y después
0: Espectacular.
1: está
0: Ya gana ya, pues ya se decora
1: el
0: la
1: trabajo de
0: mitad.
1: nuestros amigos los shooters. Que tienen que ir a trabajar en la Andes más o menos, ¿eh? De que ya te oí, baby.
0: Sí, pues agua soy. Pues más de te vengo un 2 de 6, ¿verdad el problema?
1: Y sí.
0: Más de te verá en 2 de 6.
1: Y aprovechar que la gente casi no sale por el tema del frío y.
0: Qué bueno. Y bueno. Ya vinieron ya a retirar la gente su regalo de aromática, la hierba que hoy estuvimos regalando justamente a nuestros oyentes, las remeras también. Y bueno, en HDP van a tener más regalos, gente, ¿eh? No, no dejen de sintonizar la radio
1: ¿Cómo
0: que
1: se
0: hay
1: llama?
0: regalos
1: Nosotros
0: hoy.
1: nos quedamos ya sin hierba.
0: Yo tengo una menta limón que me regalaron, espectacular.
1: Sí, yo tengo un siempre vive y cedrón siempre vive y limón.
0: Sí.
1: Y yo nada más.
0: Ah, otro anís.
1: El
0: Vende
1: de él es anís y manzanilla, ¿verdad?
0: anís y manzanilla,
1: Ese está lindo
0: espectacular.
1: para el
0: Ya
1: mate.
0: para el.
1: Ese me debe mañana un piratear para el mate.
0: Entonces, ahorita no va a ser sin hierba,
1: Y
0: coge. No, me
1: sí.
0: va a echar, se le hace canela.
1: No, y voy a traer
0: Bla.
1: tu yuyito, pero su hierba vamos a usar con
0: Sí.
1: él.
0: Ya ahorra, ¿también? Pues coge hasta ahí a paso y. Por lo general, Liliana hace eso, ¿verdad? No, te soy honesto,
1: Con
0: mira.
1: razón, allá por
0: No.
1: el jueves y ese no tiene más sabor.
0: No, Liliana quita, porque es recomendada la hierba lavada, ¿verdad? Entonces ella quita todos los yuyitos, la canela, bueno, lo reutilizamos de vuelta a la tarde-noche, y la hierba le
1: Mañana
0: bajamos
1: también,
0: un
1: ¿eh?
0: tererecito, ¿verdad? Y después el tereré sacamos al sol y hacemos un cocido de eso. Donde yo puse, o sea.
1: O sea que hay muchos extranjeros que hacen eso.

0: Porque antes al menos, ahora que la
1: Sí.
0: hierba llega a todo el mundo, veía, ¿sí? Bueno, antes se ingeniaban así, secaban otra vez y pues consumían de nuevo para.
1: Alfredo no está todavía en la junta. Wilson, no vamos a, ahora vamos a Pamba. Ya, listo. Sí, es importante. Hoy hay sesión de la junta municipal. Que ver un poco. Yo lo que no estoy entendiendo, Lucía, los candidatos deben de pedir permiso, tienen que presentar su renuncia.
0: ¿Qué?
1: Los electos, tanto concejales,
0: No, no, los
1: ¿no?
0: concejales no.
1: Y
0: Solamente los.
1: diputados.
0: No, tampoco. Son legislativos, ellos no
1: Ah, ya.
0: tienen esa privación. Sí, los que están en cargos ejecutivos y vuelven a candidatarse
1: Administrativo,
0: son
1: después ejecutivo,
0: ejecutivos.
1: sí.
0: Son los que tienen que efectivamente presentar su renuncia 3 meses antes de las elecciones. Sí, 3 meses antes de las elecciones. Y los administrativos, como en el caso de los jefes
1: Generales,
0: y compañía,
1: generales, sí.
0: 3 meses antes de la general, los administrativos y compañía se les pide prácticamente por decoro poner el cargo a disposición para no estar dentro de la institución pública y que
1: Ya.
0: después se preste a ya sabe qué cosa.
1: Alfredo, a veces me da impotencia la no sabemos qué es lo que queremos. Primero por la falta de comunicación, ¿verdad? Primero y te doy. Porque cada comunidad pues tiene, cada barrio tiene su problema, ¿verdad? Y uno de los problemas era esos árboles que estaban totalmente podridos, que estaban en el paseo de la avenida Monday.
0: Aquí enfrente.
1: No, allá en la parte céntrica. Y eso se talaron por la peligrosidad y a pedido de los vecinos. Ah, escándalo, Moody, este día. O no, en el día mismo, ¿verdad? De que no saben por qué se cortó Pajacoa o condenado hoy la. Oyapoa Pea. Y es demasiado triste. Era el pedido de los vecinos. Por la peligrosidad que acarreaba justamente esos árboles que tienen ya sus años, Lucía.
0: ¿A qué altura más o menos se hizo la?
1: Y ahí del barrio Las Mercedes. De ahí ese sector. En la entrada del barrio Las Mercedes. Y ahí están esos árboles. Y tú ya ves, viejo. Y justamente se publicó en la página de la municipalidad el estado que se encontraba justamente esos árboles. Y que estaba ya en un estado de descomposición total prácticamente. Alfredo Villalba, retornamos contigo.
2: Excelente, Lucio, ya aquí por la Junta Municipal. Está llegando el presidente de la Junta, está Roberto Lizuela también por aquí. A prender los aires calientes. ¿Qué tal, Roberto? ¿Cómo le va? Buen día para conciertos. Buen día, Alfredo. Buen día, Lucio. A Lucía, la audiencia de Radio Concierto. Uy, chica, pues, y sí, estamos ya con época de oírme. Está bajando la temperatura y es época de San Juan. Y bueno, también la ayuda de la humedad que tenemos. Falta el solcito ya para mejorar y secar un poco. Pero estamos en época de invierno mismo. ¿Cómo está la situación hoy? Sesión de la Junta Municipal. Sí, está muy bien. Creo que ya acá está el presidente, los compañeros concejales listos para sesionar. Y después salí a la tarde a trabajar ya ya combina lo que va a hacer el próximo octubre. Sí, ya está organizando ya la gente y estamos bien, gracias a Dios. Nuestro candidato a intendente recibe muchas llamadas para visitas de los otros que está la otra vereda. Entonces estamos contentos, feliz, porque recibir llamadas para la visita es importante. Y creo que estos 3 días nuestro candidato estaba trabajando hasta las 10 de la noche y eso era gusto escuchar. Y estamos en la política, época de la política, faltando 3 meses y está pintando bien.
3: Bueno, te dejo por aquí, Roberto, están viniendo gente junto a vos, así que bendecía.
2: Gracias al pueblo y a Lucio.
3: El concejal Roberto Urizuela. Van llegando la gente de Bra. Cada concejal pues tiene su, no sé si sus seguidores o gente que viene a contarle sus problemas, pedidos, y bueno,
4: Por aquí, presidente, que está
5: buen día, ¿cómo estamos? Saludos para la Lucy.

0: Lucía, para toda la audiencia de Radio Concierto, fría mañana, el día martes de arriba. Sí, impresionante, de madrugada estaba haciendo así, pero de repente, un chico prendía, de repente, ¿verdad? O sea, que salió el sol y parece que se viene el frío, ¿no? Hermosa mañana la que estamos teniendo, entonces, temprano ahora que haya tomando mate, tempranito hoy tuvimos también la siguiente llamada de las ortigrasqueras que se llevaron todo el cable, entonces ahí la gente de la municipalidad ya está trabajando y ojalá que puedan solucionar ya ese día para que puedan realizar su fiesta de San Juan hoy, las botigras que hay en la Plaza 15 de Mayo. Con más de la ciudad, presidente, echáramos la avenida Charlie Benítez, ¿cómo está ahora? Una locura, impresionante la basura, 7 cuadras de ahí, pero la oscuridad y también el tema de la basura que ellos tienen todo ahí, ¿verdad? Entonces hoy voy a terminar la sesión, voy a buscar al intendente para que, bueno, ya me dijo que ya estaba en proceso de adquirir varios alumbrados públicos y también se quitó cerrado en esas inmediaciones, ¿verdad? Y cuando vamos a ir a la basura, pues, porque es una calle bastante utilizada, ¿verdad? Que une prácticamente a Salto Mondavel, también a Barrio Santa Inés. La gente utiliza muchísimo porque la avenida Mondavel está colapsada, entonces la gente utiliza ese chamo, ¿verdad? Y impresionante la cantidad de basura que tienen ahí, ¿verdad? Y cuando mi hermana, le pedimos a los vecinos también que puedan grabar o puedan sacarle fotos a la gente que tiene basura y que nos envíe, ¿verdad? Para que podamos denunciar a atención del Ministerio Público el que diga ahí la persona movió la basura a la calle de Lomina.
1: La escogida sería el año de Plaza 15 de Mayo, este robo de cables, robo de la parte eléctrica. Por poco las mujeres ortigasqueras no están llorando, ¿verdad? Con Arañemendia, pero ahí está la gente de la institución municipal, Sirio y señor Díaz, ¿verdad? Acompañando, pero
0: sí, hay que poner fin a esto, pero prácticamente varias veces ya están llevando los cables los delincuentes, ¿verdad? Entonces tenemos que ver cómo podemos solucionar esto, ¿verdad? Y también una materia pendiente del local propio de la justicia izquierda, ¿verdad? Yo hace mucho que vengo insistiendo esto y nos estamos poniendo a conseguir, Alfredo, es una materia pendiente que tenemos, que está quedando, entonces para este octubre tenemos elecciones, entonces bien mediante si la ciudadanía y lo del si el señor Todopoderoso nos da la oportunidad de estar como concejal, vamos a seguir encaminando eso para que podamos tener el local propio de las Otiras, que ya le tenemos identificaciones, ya tenemos otro local propio también, entonces tenemos que buscar ahora para las Otiras que para que pueda tener su feria permanente acá en Franco que ella necesita, ¿verdad? Porque y tengo al revés, ya una gallina casera, también disfrutar ahí con la gente que siempre se van en la feria.
1: Totalmente, hoy sigue San Juanazo, acuerdan niña energía eléctrica y cualquier cosita se le busca problemas, pero hay una solución, ¿no? Entonces, y bueno, presidente, volviendo al tema de hoy, a una minuta, ¿cómo se va a presentar?
0: Claro, claro, ahora acabé de firmar el orden del día, ¿verdad? Entonces también estoy presentando unas minutas, ya se reparó lo que es Irlando Godoy, un tramo bastante feo ahí en el bajo donde une Amado Benítez. También estoy presentando para que la gente de la Andes puedan hacer su extensión de línea ahí para que puedan colocar alumbrado público, ¿verdad? Porque es un tramo bastante oscuro donde la gente utiliza muchísimo esa calle, esa avenida. Hoy día ya se reparó después de unos tiempos que estuvo bastante feo esa parte y ahora falta la iluminación, ¿verdad? Entonces voy a estar presentando esa minuta para enviarle al presidente de la Andes, ¿verdad? Para que puedan también ayudarnos para que se pueda colocar columnas, la parte de los alumbrados en esa parte que falta todo, ¿verdad? Entonces estoy presentando eso también, creo.
1: Decía por nada, presidente.
0: Muchísimas gracias y un saludo a la audiencia.
1: Está siempre muy gentil con nosotros el presidente de la Junta Municipal, Luis Fernando Vargas, lo que podemos comentar a esta hora de la mañana desde la Corporación Legislativa Compactos.
2: Excelente, Alfredo. Temas relevantes que trae en el orden del día, aún no tenés, Alfredo, por si acaso.
1: Y acaba de firmar el presidente y el secretario llevó para las copias pertinentes el uso.
2: Los funcionarios, Alfredo, se están quejando de los nuevos directores. No de los nuevos directores directamente, pero yo no sé cuál es la verdadera situación que se da. Pero la familia completa me dice, ojo, la dirección, ¿cuál es? ¿Te envíe cola o mandaje? ¿Dale la directora?
1: Gracias.
2: No sé si ya recibiste esa información.
1: Y Ahora está cayendo algunos mensajes, ahora. Ella me ha cayendo algunos mensajes con relación a ese tema.
2: Lo
1: Cría
2: importante,
1: completo, ¿eh?
2: lo importante es que alguien te pase la información y después te caigan los mensajes, Alfredo.
1: Y el cuadro, ¿es cierto? Señor.
2: No, pues ya no puedo hacer. De igual más para la directora, a ver, la directora para o en vive cógese. Recuerda, Iroma, yo voy a pedir mi cambio de esta dirección, pues no voy a aguantar. No estamos acostumbrados a trabajar así y nosotros debemos respeto y obediencia al intendente y a nuestro jefe directo, que es el director. Pero no a su señora o a su hijo lo que venga aquí a querer ordenarnos, nos dijeron.
1: Ya agendulando más hoy de semana de Lucio Malicia se hace yeuta así con esa con ese tono Malicia se mío hace yeuta mañana que más ahí uno de los no directores
2: Porque
1: ama Erico Leñi que mata eso no hay pues también te dice la oficina de
2: No, si vos
1: entonces.
2: no tenés juego de cintura, es imposible estar en ciertos lugares, ¿verdad? Y hay que de la personal de tratar por ande. De personal de tratar por ande, personal lo rendí de Alfredo. Holandeña como Juan Bopuseo, no porque vos tenés el título de jefe. Y no te van a hacer el trabajo, no hay problema, pero no te van a rendir como deberían
1: No.
2: de rendir. Por eso tenés que tener cintura, tenés que tener manejo de tropa. Holandés, coño mío, tenés que tener liderazgo, porque cada dirección tiene su tropa, su grupo. Entonces, acá lo que tenemos que hacer es de que si vos sos móvil en buenas manos, sos vos el responsable, no tu señora ni tu hijo. Vos tenés que pasar la información y no ellos, ¿verdad? Entonces, más o menos poniendo los datos, ¿verdad? Y como decís vos, o más es el mensaje, cierto lo que decide, ¿no? Yo no voy a decirlo cuestiones fuera de su lugar, porque me pasan informaciones, así como un concejal municipal le amedrenta a la directora del hospital de Franco, por ejemplo,
1: Ahí.
2: utilizando su investidura de concejal municipal.
3: La pinta iba a ayudar.
2: Es feísimo. Yo lo que quiero es de que la Junta Municipal se pronuncie por el tráfico de influencia, Alfredo. ¿Y sabe cuál es el motivo? Su recomendado, un reverendo Aragán, no quiere trabajar.
1: Tenía que ser.
2: Y le dice, van a moverle. Porque no está trabajando. Ay, no, el tipo se va a suicidar, el tipo se le termina el mundo, pero le hace esperar. ¿Y sabes dónde está? En urgencia. ¿Qué día? Los fines de semana.
1: Quiero trabajar.
2: Y no quiere trabajarse, amigo. Y si yo tengo un recomendado, y si vos tenés un recomendado, o sea, amigo, envíale para trabajar. Envíale para trabajar. Y que no le estén, ¿cómo puedo decirte? Metiendo presión para que no le muevan y te voy a denunciar y te voy a escrachar y te voy a pegar, te voy a... No. No corresponde. El Aragán tiene que trabajar y si no que salga del hospital. Y porque le quieren hacer trabajar a este que no tiene todavía ni olor de enfermero. Entonces, hermano, no es para la salud pública, no está ahí. Y nadie tiene el derecho de ir a amedrentar y amenazar a nadie. ¿Y dónde se los sumida en el hospital, será? Ojalá que el presidente de la Junta me escuche. Porque él es el responsable de la Junta Municipal. Ese lugar que debe ser un lugar de debate, ese lugar tiene que ser un lugar donde se crean leyes. Pero no para utilizar la investidura para hacer tráfico de influencia. Para amedrentarle a profesionales. Porque le voy a denunciar, le movés y... Por favor.
1: ¿Qué es lo que le va a denunciar, Lucio?
2: Y porque

0: Persecución. Hoy en día hacerle trabajar a la gente pues es persecución. Pues más me voy a inducirla como director leyendo hospital, ¿ve? Porque cualquiera nomás ya le amenaza y quiere ser que los directores sean instrumentos de los políticos. Y no debería de ser así.
1: Totalmente, Lucio.
0: Bueno, hasta ahí nomás, Alfredo, te iba a pasar, porque si no me upaité donde la hacéis cuadra.
1: Informal, legalmente. Mientras estaba hablando así, no te imaginas los mensajes que de coger del hartazgo de muchos, o sea, había sido. ¿Y tú cómo ido?
0: No,
1: Jueves, viernes, sábado,
0: no,
1: domingo, lunes. No, ya vi. Viernes, sábado, domingo, lunes.
0: sí,
1: Estamos ahí.
0: señor. Y bueno, hay
2: Alfredo,
0: que.
2: tendríamos que hablar un poco con Lucio Vera con relación a esto que había presentado la semana pasada, con relación a un convenio con empresas privadas para la instalación de espacios publicitarios en el Hito de las Tres Fronteras. Eso no es un espacio para ir a llenar de carteles.
0: No, lugar natural que se debe preservar.
1: Sí, ¿te acordás de Castelo Branco?
0: Sí.
1: ¿Está con César Lucio de Power?
2: Pero Castelo Branco hizo la señalización de las calles.
1: De las calles, sí.
2: No es
0: Muy
2: que se pueda,
0: importante.
2: no es que se pueda poner carteles en un espacio natural.
1: Totalmente.
2: O sea, la diferencia entre una cosa y otra.
1: Sí.
0: No, hay que ver un
2: Hay que
0: poco qué es lo
2: preguntarle un
0: que
2: poco
0: quiere
2: qué es lo
0: plantear.
2: que.
0: ¿Qué es lo que plantea con esa? Porque esto no le tiene que plantear a esas empresas.
2: Dice solicitar al señor intendente municipal que como representante legal del municipio realice las gestiones para la suscripción de convenios con las empresas Shopping París, Shopping China, Cell Shop, New Son y otros para la instalación de espacios publicitarios en el Hito de las Tres Fronteras.
0: No. Ellos tienen que hablar conmigo, que yo soy publicista y que tengo gigantografías para instalar allí. Ellos tienen que hablar conmigo, con empresas, o sea que a mí me tiene que interesar, y yo tengo, yo empresa publicitaria, soy lo que tengo que solicitarle a la municipalidad la firma de un convenio. Y no, es una firma de convenio, esto es espacio publicitario. Y esto tiene sus costos millonarios.
2: Claro. Y a mí me parece que el Hito de las Tres Fronteras no es el lugar.
0: No, un lugar natural. O sea, no, no, por eso hay que preguntarle a Lucio cuál es el tenor de su minuta, ¿verdad? No me
1: Y
0: imagino
1: vamos.
0: o ya pues historia SEMA, algunos con algunos carteles, hay que traer por
2: Hay
0: el
2: que
0: lado
2: traer
0: bueno, ¿verdad?
2: carteles.
0: Pero no
2: Hay que
0: para.
2: saber qué es lo que es su proyecto, porque
0: Sí.
2: así mirando a simple vista, es como una locura.
0: No.
2: Llenar de espacio publicitario el Hito, despropósito.
0: Sí, porque están las empresas encargadas.
2: No, pero ni aún,
0: No,
2: ni
0: yo sé,
2: que.
0: pero yo tengo que. Sé, pues se interesan a Lucía. Ayuda a ofrecer
2: No, es que
0: a
2: nosotros
0: vender.
2: nos vamos y nos ponemos de cuatro
0: No,
2: nada
0: no,
2: más.
0: no,
2: No,
0: no, no,
2: no,
0: Caruiba.
2: no.
0: No pega. No pega. Y
2: Te cuida y
0: ese.
2: nosotros vamos a tener que ir a pagarle, más.
0: A que
2: Dictadura,
0: te
2: Dios.
0: teje, dice Lucía fuera de micrófono. Qué ordinario soy ese. Pero es cuestión de hablar con
2: Sí, hay que
0: Lucio,
2: ver qué es lo
0: Alfredo.
2: que realmente
1: Totalmente,
2: quiere.
1: señor. Y en minutos seguramente ya está por aquí, por la sala de la Junta, el asesor de la Junta Municipal, Lucio Vera, presentador la minuta.
0: Sí, señor. Porque vamos a ser honestos, esto es para los publicistas. Tiene que
1: Sí.
0: interesar. No ofrecerle a empresas. Pero yo sé que algunas empresas tienen sus gigantografías de Puigo Peina, Lucía. Creo que está 20, $30.000 más o menos. Está solamente la colocación de ese raje y con toda esa estructura que tiene. O 10 mil
2: Con el
0: dólares, no sé.
2: antecedente último de Ciudad del Este,
0: Sí.
2: no sé qué tan bueno sea.
0: No, pero haya problema tecnológico con los hackers.
2: Y, pero está siempre expuesto, pues, a una situación así.
0: Totalmente. Bueno, vamos a la pausa. 8 de la mañana, 34 minutos.
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0: 8:44 en los estudios de Radio Concierto. Y inútil, Aya.
1: Intentado robar en una estación
0: ¿Están
1: de servicio.
0: Están practicando. ¿Y tanteo libre, güey?
1: 2:16.
0: Sí. Una práctica de... Sí, de los delincuentes. Los que fueron... liberados por robos bagatelarios. ¿Verdad? Entonces, pega la tema. Le damos todas las herramientas para que ellos puedan... hacerse de las suyas. Voy a llamar a ese número, Will. Vamos a hablar con la gente.
1: A ver si alguno puede darnos un...
0: ¿Qué es lo que nos depara?
1: Mañana
0: era... Ah, Lucía, hoy tenemos San Juan en Virgen de Fátima.
1: Tradicional San Juan.
0: Sí, tradicional San Juan. Catuña no hay país, o sino a... ¿Cómo se llama el amigo? Dani Morales, que generalmente está encargado de la actividad, que justamente me pasó el material, o sea, para lo que va a ser la fiesta de San Juan. Pero un poco, che. ¿Qué tal? ¿Hasta manipula ese celular, Lucía? ¿Ya entendí?
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2: Ahí está. ¿Tú vas a hacer hoy? Y gusto, ¿tú vas a la hora, amor? Alejandro Coronel, ¿cómo estás? Qué gusto saludarte. Estamos aquí, Lucía. Te saluda Lucio Velázquez. Buen día.
3: Un saludo cordial a todos ustedes también, a la audiencia que está prendida.
2: Estamos hablando con
4: Alejandro Coronel, meteorólogo de turno.
2: Sí, Alejandro, la gente hoy puede hacer oca catapa gribú allá. Si vamos a tener escarcha, heladas. Sí. Disculpame por el término, ese fue el término coloquial ya, eso a lo nuestro, Alejandro, ¿no?
3: Sí, sí, sí. No, y definitivamente hoy amanecimos con frío y mañana, sobre todo el miércoles y jueves, ¿verdad?, se va a acentuar más aún las temperaturas mínimas, ¿verdad? Para esa zona del país, estuvo en un punto dado justamente entre 3,4 grados estuvo marcando. O sea, el día de hoy, vamos a decir, los valores más mínimos se registraron un poco lo que es la parte noreste, el departamento Itapúa y también el sur de Alto Paraná, en esa zona los 3 grados. Y mientras que mañana estamos esperando, o sea, mañana y jueves, que las temperaturas lleguen 2 grados, la mínima inclusive menos en algunos sectores, más alejado del entorno urbano, ¿verdad? Entonces, eso puede ocasionar, o justamente se puede dar heladas, inclusive, ¿verdad?, que puede perjudicar al sector productivo ahí en esa zona. Y también lo que mencionaba recién, ¿verdad?, las cachas, ¿verdad? Las cachas, eso va a estar presente inclusive hasta el día viernes, ¿verdad?
4: Y después de esto, Alejandro, ¿qué es lo que nos depara? ¿Van a haber mejoras en cuanto a la temperatura o vamos a seguir dentro de esta masa de aire frío?
3: Y esta masa de aire frío recién, justamente, se va, como te mencioné, se va a sentir más mañana miércoles y jueves, ¿verdad? Ahora el día viernes ya lentamente se va a ir desplazando más hacia el este, pero podemos amanecer todavía con temperaturas bastante frías todavía, lo que va a ser esa parte del país, justamente, ¿verdad?, con temperaturas en torno a los 2 grados nuevamente, pero durante el día, obviamente que va a subir la temperatura durante el día, pero ya para lo que va a ser el sábado, el viento va a estar girando el sector noreste y eso justamente va a propiciar o va a dar paso más a un ambiente fresco a cálido, ¿verdad? Ya las temperaturas para el día sábado estarían en el orden de los 22 grados, la temperatura máxima, y el día domingo en torno a los 24, 25 grados. Para lo que va a ser el fin de semana. O sea que para el día viernes, durante el día y sábado, recién es donde ya se va a sentir menos ese ambiente frío.
4: Y Alejandro, ¿el veranillo de San Juan?
3: Y este año parece que no vamos a tener, ¿verdad? sí, eso estaba pensando, ¿verdad? Vamos a tener una configuración parecida, ¿verdad? Este fin de semana, lo que es el veranillo de San Juan. Pero los valores, al menos la temperatura, no van a estar ni cerca de lo que es el veranillo de San Juan, ¿verdad? Tampoco va a estar presente por mucho tiempo este ambiente cálido que va a estar el fin de semana. ¿Por qué? Porque el día, creo que va a ser lunes y martes, vamos a tener otra vez nuevamente un

0: universo, de masa de aire fría, ¿verdad? A priori no sería una masa de aire fría tan fría como esta que se está dando actualmente, pero nuevamente va a reforzar justamente el ambiente para que se mantenga todavía con mínimas menores a 10 grados, ¿verdad? Y máximas que no estén superando los 20 grados.
1: Alejandro, vamos a... O sea, primera vez parece después de mucho tiempo, la naturaleza gana su equilibrio normal. Ingresó el invierno con frío, ¿verdad? Y se va a mantener unos días. Vamos a ver cuál es la proyección ya la próxima semana, lo estabas comentando. Por lo menos lo que resta, vamos a tener esta masa fría y que va a continuar por lo menos para esta parte del país, Alejandro. Siempre ustedes emiten también alerta para los hermanos hortigranjeros. Con el Ministerio de Agricultura y Ganadería también para las precauciones que requiera ya con otros técnicos, Alejandro.
0: Sí, así es. Bueno, de hecho nosotros emitimos ya el día de ayer un boletín por bajas temperaturas y a partir de ahí también las otras entidades, ¿verdad? También toman sus debidos recaudos, ¿verdad? También está la SEM, la Secretaría Nacional de Emergencia, que activa su protocolo, ¿verdad? Una vez que se tenga valores fríos, ¿verdad? Activan justamente los albergues para las personas en situación de calle, también para el sector productivo, ¿verdad? Entonces, eso afecta también a diversas áreas, ¿verdad? Entonces, esta semana, sin duda, hasta ahora probablemente sea la semana más fría del año, ¿verdad?
1: Y también para reforzar el abrigo para el jueves. Porque
0: Sí,
1: el jueves vamos a
0: miércoles,
1: madrugar de
0: ¿verdad?
1: vuelta.
0: Inclusive hasta el viernes, ¿verdad? Entonces,
1: Sí.
0: a tener estos recaudos, ¿verdad? Porque sí se va a sentir frío, al menos para la gente que se levanta también bien temprano a la madrugada, ¿verdad? Entonces, hay que estar justamente precavidos.
1: No, te decía por el partido de Paraguay, Alejandro, ¿eh? El jueves.
0: Ah, no,
1: Sí, hay que...
0: sí, el jueves, ¿verdad? Pero eso ya es más pasarle de repente a la noche ahí encerrado, ¿verdad?
1: Sí.
0: Y también, quién sabe, ¿verdad? Con alguna acompañada de una bebida, entonces capaz se va a pasar más, ¿verdad?
1: Te vamos a molestar de vuelta para una sugerencia el día jueves. Alejandro, un gran abrazo. Gracias por
0: Dale.
1: atendernos y en tu persona saludarle a todo el equipo de la Dirección de Meteorología.
0: Cuando gusten, siempre estamos atentos. Saludos.
1: Muchas gracias, muy amable. Esto sigue, son...
2: Alejandro Coronel, meteorólogo de
1: Sí. Completito, Alejandro,
2: Completito.
1: ¿eh? Sí,
2: Nos
1: ya.
2: queda decir cuál es el trago que podemos tomar y todo.
1: Alguna sugerencia completa para lo que se va a tener. A
2: Pero
1: prepararse.
2: mucho frío mañana, el jueves, hasta el viernes.
1: Sí.
2: Cuidarse un montón, principalmente aquellos que se levantan bien temprano. El pronóstico del resultado del partido.
1: Quiero decirle a los directores, a los profesores, tolerancia, por
2: ¿Cuándo es el
1: favor.
2: examen?
1: Da igual, Lucía. Pues yo no tengo más. Escuelero, pues es diferente con los.
2: No, pero en el nivel terciario.
1: Creo que ya culminó. Están culminando. Sean
2: Vaya, vaya, infórmese
1: tolerantes.
2: en su casa y vuelva mañana con la información.
1: Sean tolerantes con el tema de los uniformes, por
2: Sí,
1: favor.
2: sí, sí. Bueno, a
1: Anían
2: veces
1: a.
2: solamente tenemos colorido nomás, ya cosa bien abrigada, entonces. Ni aguanta, está más de gente.
1: En la
2: Vaya, pues.
1: escuela, en el colegio de mi hija hay una. Va a ser llena de. Celadora o no, celadora con otra cosa. Jefa de estudio, ¿eh? Se van con.
2: La
1: Bueno,
2: asesora.
1: no, no, no. La jefa de. Están con la asesora de otra. Se van con. Le molesta que las jóvenes tengan
2: Pollera
1: su
2: corta.
1: pollera corta. Llama de urgencia a reunión de padres. Escándalo. Lo. Ojo, ¿pa' usted la padre de cuero? A la convocar la reunión
2: No voy.
1: te manda a decir que no hay.
2: Así sabe
1: Eso.
2: que me decía así cuando veía mi pollera corta, te voy a hacer no, un crochet por eso tu pollera
1: Y no, y formalio, ¿cómo son, verdad? O se llamó convento y allá.
2: corta.
1: Y que llama a una reunión de padres y ella brilla por su ausencia. Y con el frío le dices a las criaturas, bueno, para
2: Yo
1: mí
2: con el
1: todos son
2: frío tiene
1: criaturas,
2: que ser de
1: jovencita, le dice,
2: gusto.
1: tu remera tenés que traer, Heisho.
2: Vale. No, entra, coge y hago.
1: Tenés que traer tu remera y nada más. No podemos ser tan. Bueno, acá. Cada gente que tenemos la institución educativa. Y que llama a reunión, no se presenta. Le persigue prácticamente a los jóvenes. Creo que no. Tenés que dejar buenos recuerdos. Que lleven mejores recuerdos de vos. Los alumnos.

0: ¿verdad? Se pegan de la arroga. Y vos te mandó a poná. Lo mitad la profesora. ¿Cuál? Ni mandó a. Que parece que salió del convento. No sé. Ya me entendió. Felicidad a la gente que están de cumpleaños. A pasarla bien. A disfrutar de lo que resta de la jornada. Anteriormente se preparaban los grandes cumpleaños políticos. Y ahora, después de la derrota política que se tuvo, ni acuerdo del cumpleaños de qué pasa acá. ¿Cumpleaños? ¿Qué pasa acá? No hay ninguno, se escondieron todos los amigos. Opa, la único líder. Oye, hijo, oye, te vamos a enseñar de socio, ¿eh? Ya, potan en más TikTok que es la de cumpleaños. Que Dios bendiga lo que resta de nuestra semana. En minutos llegan los compañeros de HDP a las 17 horas con mate, una rica merienda, comentando la tarde. Mañana 6 minutos en buenas manos.
1: Chao.

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0: Buen día, bienvenidos todos a HDP 9 con 9 minutos. Hoy martes 23 de junio del 2026, vísperas de San Juan. Buen día, don Héctor Guerín.
1: Buen día, Nelson Guerín. Buen día a toda la audiencia.
0: Buen día, Lucía Margarita Villamayor.
2: Buen día, Nelson, Héctor, a los oyentes de HDP.
0: Chipi Vera.
3: No, esto llegamos a cobrar, muchachos, ¿y sabes qué?
4: A ver, va a decir ahora.
3: Yeah.

0: fútbol en esto. Una porquería. ¡Qué bárbaro! Te debería dar vergüenza, Infantino. Alejandro Domínguez, como Conmebol deberías hacer algo. Alejandro Domínguez, menos foto con Infantino. Ponete los pantalones. ¡Qué bárbaro! ¡Ladrones de mierda, carajo! ¡Ladrones! ¡Matan el fútbol! ¡Esto hay que venir a ver en un mundial! ¡Qué hijo de puta! ¡Qué hijo de puta! ¡Me da una rabia tremenda! ¡Esto no se puede explicar! ¡Esto es una vergüenza! ¡Matan el fútbol! ¡Nos dejen con uno menos! ¡Cuando estábamos y estamos ganando este partido con justicia! ¡Hijo de puta!
1: Bueno. Le echaron del Mundial por esto.
2: Le echaron del Mundial. No tengo ninguna autoridad moral para opinar cuando... yo también estoy puteando. Pero hay una cuestión. Yo sigo, le sigo a mucha gente irrespetable en el Facebook por sus comentarios, por sus planteamientos. Y rescato tres comentarios con relación a este tema. Torres, Luqui, Ricardo, Francisco. Dice, no estoy de acuerdo con los epítetos de este periodista. Acá reveló su ignorancia hacia un nuevo reglamento que se socializó y dio a conocer antes que empezara el Mundial. Podemos estar en desacuerdo con el reglamento, como yo estoy, pero de ninguna manera podemos juzgar a una persona que la aplica, aunque nos resulte antipático. Tanto Almirón como este periodista cometieron falta y demostraron su ignorancia y desprecio a lo ya estipulado con anterioridad. Ambos perjudicaron a su equipo de trabajo. La censura o desaprobación debería estar dirigida hacia ellos. Paraguay, como todos los países participantes, aceptaron este nuevo reglamento, o al menos no presentaron queja ninguna contra este, por lo tanto no son procedentes las quejas justificadas que no se hicieron con anterioridad. Fin que lo emocional no tape lo racional. Era una regla. Era una regla que estaba vigente antes de iniciar el campeonato. ¿Estamos de acuerdo? No estamos de acuerdo. Pero hay reglas que se deben respetar. Está el reglamento. No se protestó el reglamento, se aprobó el reglamento. Todos los países participantes aceptaron el reglamento. Entonces no se le puede tratar de ladrón a alguien que aplica el reglamento. Algo que está escrito, está socializado. No estoy de acuerdo que no te debo matar. No estoy de acuerdo porque te mereces. Pero la regla dice no matar. Entonces, podemos discutir si está bien o no la regla. Podemos discutir. Pero cuando se va a transmitir el Mundial, con la firma productora, con la firma encargada de estos eventos, te dice respeto y consideración y no injuria. Firmaste un contrato y se te aplica el reglamento. O aceptaste las reglas. Después desrespetaste esa regla. Yo como aficionado puedo decir lo que se me cante las pelotas. Y no va a ser una censura. Lo que le hicieron a Chipi Vera no es una censura. Pongo en tela, en mesa, esto para discutir, Nelson y Lucía.
1: No, como yo me estoy callando, tú como que dijiste tenés tres comentarios.
2: Exacto.
1: Para leer.
2: Pero quiero empezar, este es sobre el tema Chipi.
1: Sí.
2: Quiero empezar por algo que dijo Bernardo Neri Farina. En boca tapada entra Vinicius. Este botarate motivó una de las reglas más absurdas del fútbol, de la que

0: ahora fue víctima Miguel Almirón. Hace algún tiempo Vinicius, Real Madrid y la selección brasileña comenzó a tener problemas con colegas y con hinchadas. Es un buen jugador, pero petulante, prepotente y ególatra. Sobraba e insultaba a rivales y cuando estos reaccionaban corría hacia el árbitro a denunciar la supuesta discriminación racial. A Vinicius no le atacaban por negro, sino por mala persona. Pero él se victimizaba y lloraba en público para que lo compadecieran. Poco tiempo atrás en la Champions protagonizó otro hecho y Gianluca Prestianin, el argentino del Benfica, le respondió tapándose la boca. Como siempre, Vinicius recurrió al árbitro para denunciar otra agresión racista. Tras esto, la FIFA promulgó la nueva regla. Quien hable al rival con la boca cubierta le da una tarjeta roja. Y aquí estamos, la primera víctima de la mariconería de Vinicius y de otras de su estirpe, como el turco Mert Muldur, fue el ingenuo de Almirón. La FIFA está convirtiendo al fútbol en un deporte de delicadas ninfas a las que no se les puede dirigir la palabra. Devuélvanos al fútbol con sudores viriles, por favor, dice Bernardo Neri Farina.
1: Muy buen comentario.
0: Eduardo Gustaler Muñez pone una foto de Vinicius con un reloj de oro Rolex y un anillo de diamantes. Y dice, momento exacto cuando empezó a morir el fútbol como lo conocíamos. Gracias a este humilde ser vivo, trepador de árboles, amantes de la banana, con sus roles de oro y sus aritos de diamante, este ser nefasto es lo peor que le pasó al deporte más hermoso del planeta. Tres comentarios.
1: Yo he visto, Víctor, muchos comentarios ayer sobre... Y vos sabés que, increíblemente... no es la expulsión de Chippy de Estados Unidos del Mundial lo que corrió es la ley de Vinicius. Eso ataca el periodismo internacional. En realidad el periodismo internacional muy poco se pronunció sobre el tema. Yo busqué.
2: ¿Cómo se va a pronunciar?
1: Yo busqué.
2: Sí, sabe que está expuesto a estas cosas.
1: Ahora, los que están allá se van a cuidar muchísimo para hacer como para criticar al árbitro.
2: Los que están allá, la mayoría saben que es así.
1: El árbitro que pitó el partido de Paraguay. Lo de Chippy Vera, Víctor, injustificable, fue un desplante, pero de hincha, ¿verdad?
3: Sí.
1: Pero fue una suma de hechos. No es que porque el árbitro le expulsó al Mirón. ¿A los cuántos minutos le expulsó Lucía? A los 42, 43. 42. Pero desde que comenzó el partido, esa es la palabra callejera, Héctor.
0: No,
1: fuimos bombeados por el
0: árbitro. Yo le escuché a Alfaro y Alfaro me pareció correctísimo. Dice,
2: Nos cobraron el reglamento
0: desde el inicio hasta el fin. No, que es la forma de decir.
1: Pero eso estuvo bien.
0: Y eso, esa es la forma de criticar.
1: No, yo no critico eso.
2: Pero el problema es que no tuvo el mismo criterio con el contrario.
0: Claro, pero ese fue el tema.
2: Porque para uno sí, para
1: pero
2: otro,
1: las
2: no.
1: faltas chiquitas, Lucía, nos cobró todo. Cirugías finas le llaman eso, sí. Héctor. Y vos sabés que nos cobró
0: pero
1: todo.
0: Pero por eso es un bandido.
1: La suma de los nerviosismos de Chippy explotó ahí con la expulsión de Almirón. Almirón es un gran irresponsable.
2: Sí, un gran irresponsable.
1: Él tiene que ser castigado por más de...
0: Ese fue el problema. No es
1: por
0: Chippy.
1: Por desconocimiento del reglamento.
0: No es Chippy el que tiene que ser castigado.
1: Héctor, hazme reír del mundo por la falta de conocimiento del reglamento de un futbolista ídolo.
2: Eso es la élite del fútbol.
0: Y ella le dio una tarjeta amarilla, creo, por eso.
1: Es Almirón nomás. El arquero de Paraguay.
2: Y el arquero reconoce. ¿Eh? Yo no sabía, ¿cómo él te va a decir? Yo no sabía. Es
1: imperdonable. No le puede volver a poner a ese arquero en el arco de Paraguay. Héctor, ¿viste lo que hizo el arquero? Está claro que no puede tardar con 8 segundos, ¿verdad?
2: 5 nomás.
1: 5 segundos la pelota en la mano. Y él le subestimó al árbitro. ¿Verdad?
2: Pues
1: él no, pero nadie cobra esto, ¿verdad?
2: No, dice que el árbitro no bajaba de 5, ¿verdad? Así le tenía el árbitro, porque viste que el descuento tendría que haberle hecho según
1: sí,
2: él.
1: Sí, así, 4, 3, 2, 1.
2: Pero él no bajó de 5 y entonces, ojalá, no.
1: El árbitro contó en su mente.
0: ¿Y por qué tiene que contar el árbitro el jugador que tiene que cumplir las reglas?
1: Y claro,
0: el árbitro me
1: no perjudicó
0: hacer
1: muchísimo, era un momento bueno en Paraguay y empezaba el partido.
0: Bueno, yo lo que quiero es entender algo. Vos no tenés un contrato para transmitir el partido.
1: tu empresa.

0: la empresa.
1: Sí.
0: Y la empresa te dice, mira, tenemos este contrato. Hay que respetar esas reglas. No a la injuria, no a los ataques personales, no hay que decir tal cosa, no hay que decir esto. Que es un reglamento entre partes. Firmamos un contrato privado.
1: Vamos a la realidad. ¿Quiénes a veces hacen eso hoy?
0: ¿Qué cosa?
1: Eso. El de reunir a los muchachos que van a viajar a Estados Unidos. A veces envió 40 funcionarios, entre periodistas, técnicos a Estados Unidos. He visto. 40. ¿Quiénes a veces hacen eso hoy?
0: No sé.
1: Muchachos, acá tenemos un contrato. No critiquen esto, no critiquen esto, no critiquen esto. ¿Quién hace eso?
0: No sé. No sé quién hace eso.
2: Pero viste que el tema de la FIFA...
1: Yo no le veo a alguien en ABC haciendo eso hoy. Te juro.
2: Sin hacer otro currículum. Que no está escrita, pero que vos ya sabés que no podés hacer. ¿Dónde? Ellos se manejan así. La FIFA se maneja así.
0: Pero ¿dónde? Convengamos una cuestión. La FIFA es un organismo privado.
2: Claro, organismo privado. No,
0: entonces, yo puedo hacer mis reglas como yo quiera.
2: Totalmente. Y
0: si entonces,
2: me voy es porque me adecué.
0: Exacto. Y si no cumplo con las reglas...
2: Estoy expuesto a que me salga.
0: Estoy expuesto a ser expulsado. Entonces, no hay nada que discutir sobre ese tema. ¿Qué es lo que voy a discutir tanto? Ahora, como fanático, a mí nadie me va a obligar a callarme. A tratarle de bombero, de hijo de puta, de lo que sea. Y decir todo lo que quiera. Ahí, no, si eso me coartan, sí, ya es otra historia. Pero ahí no hubo censura a la libertad de prensa, como dice el sindicato de periodistas.
1: Héctor, yo creo que en un índice, la FIFA siempre impone censuras para este tipo de eventos. La CONMEBOL en las Libertadores y Sudamericanas. Sí. Y la APF,
2: yo,
1: a quienes le dan los derechos de televisión.
2: Cuando vi ayer lo de Chipi, decía, y acá está la justificación por la cual tanto Nelson critica, ¿por qué son tan lamebotas los...?
1: Sí.
2: Y acá está. ¿Por qué están expuestas a esto?
1: Pues el periodismo deportivo es eso. Creo que alguna vez ya comentamos esto, ¿verdad? Es una blandenguería cuando vos ves que claramente... Hay cosas que vos no le podés discutir a la imagen, ¿verdad? Nosotros vemos los partidos de del fútbol paraguayo en la televisión, ¿verdad? Y muestra unas cosas, muestra bien que fue falta y fue penal. Y el árbitro no cobra y el relator y el comentarista no dicen nada. Fue una jugada muy fina ambas, y Rubén Darío, ¿verdad? A Rubén Darío, por ejemplo, no le pasaría jamás esto que le pasó a Chipi.
2: No, en absoluto.
1: Yo me acuerdo que una vez, incluso el Facebook me hizo la pregunta estos días.
2: Y lo que se estará atajando Icar, por ejemplo, sí, porque Icar era totalmente...
1: Sí, de ese equipo.
0: Pero yo te digo una cosa. Pero si vos tenés un contrato, si hay una regla que dice de comportamiento y de estilo, está bien, adecuate, ese amigo.
1: Decime una cosa, Lucía. ¿Hay pico de esa regla de comportamiento?
0: Sí, hay. Yo estuve...
2: no sé si estarán estuvieron leyendo.
1: La FIFA tira así.
0: ¿Sí?
1: ¿Eso es censura?
0: No, eso es... No.
1: ¿Censura previa?
0: Respeto y no injuria, dice. No injuriarle a los directivos, dice. Le trató de ladrón al refere. Porque hizo cumplir la regla.
1: Pero no venía robando el partido.
0: Ese ya es un comentario.
1: ¿Viste?
0: Ahí ya no te voy a discutir. Así como yo digo que la Ceprinco y la IUP están metidos unos mafiosos, pero son los más respetados. Pero yo no tengo ningún contrato con la UIP ni la Ceprinco.
1: ¿Tú viste el partido?
0: Yo he visto el partido.
1: ¿De comienzo?
0: Sí.
1: ¿No entendiste que el árbitro no estaba bombeando?
0: Yo entendí que el árbitro estaba aplicando la regla de juego al pie de la letra.
1: No, está bien. Lo que hizo con Gil, con dar el corner, y lo que hizo con Almirón. ¿Qué era? Otra falta. Había también otro. Otro que no... Le quitó a Diego Gómez también por un minuto porque...
0: Sí, porque se cayó y tenía que ser asistido.
1: Y tuvo que salir también.
0: Un minuto y medio.
1: Diego Gómez protestó también como si fuera... Pues, ¿cómo no va a saber que él se cae y no está lesionado?
0: Que le aplicaron ahora a un jugador
1: cada partido ahí.
2: Lo que después de esto se habrá hecho es hacer una socialización de las nuevas reglas.
1: Sí,
2: porque es evidente que no saben
1: Héctor, ese jugador caído... y que tiene que salir un minuto afuera.
0: ¿Quién
1: cada
0: era
1: partido
0: que,
1: ya estaba bien.
0: ¿Quién es que jugó Argentina? ¿Contra quién jugó Argentina esta vez?
1: Ayer.
2: Contra Austria.
0: Un jugador austriaco le sacaron.
1: ¿Sí?
0: Y no le trataron de ladrón al árbitro.
1: Estaba cumpliendo la regla y le perjudica. El yepoideí, esa es una regla anti hacer pasatiempo,
0: Sí,
1: ¿verdad?
0: que está
1: I
0: bien.
1: igual que el del arquero.
2: Porque a Gil, por ejemplo, no le permitieron asistencia ya sobre el final del partido porque creyó que estaba falseando, ¿verdad?
1: Sí,
2: Y
1: él ya creyó que estaba
2: se
1: falseando.
2: ve súper bien en la
1: Sí.
2: imagen la forma en la que se dobla el tobillo al sacar la
1: Sí,
2: pelota, ¿verdad? Y
1: ojalá que no se cure.
2: no recibió asistencia hasta el final del partido,
0: Ahora,
2: creo.
0: yo me pregunto una cosa, si hubiera sido un jugador de Argentina,
2: Ah.
0: o hubiera sido un jugador de Brasil que se tape la boca y le putea a otro.
2: No,
1: ¿Y sabe quién hace mejor eso? El que más hace en el fútbol es Vinicius. El de taparse la boca y
0: Bueno,
1: hablar.
0: esperar, yo quiero hablar de Vinicio aparte. Por eso leí los tres comentarios. Por eso ya puse los tres
2: Pero
0: comentarios.
2: viste que a partir de este mundial, Héctor, eso de taparte la boca es sí o sí roja.
1: Roja.
0: Sí.
2: Sí o sí
1: Lo cual
2: roja.
1: está mal. Fíjese, amarilla,
2: Eso
1: niño.
2: ya, ¿verdad?
0: Y lo mismo que decís, bueno, le van a echar a Chippy ya
2: En
0: definitivamente por un comentario.
2: el caso del agravante en el partido Paraguay es que el contrario del que dices ahí, coa. O sea, es el soplón.
1: Pero
2: Porque
1: el
2: ni
1: VAR
2: siquiera le
1: igual le
2: había.
1: iba.
2: Pero todavía no le llamaron.
1: Pero el VAR
2: Él
1: igual le
2: fue el que
1: iba a
2: hace
1: llamar,
2: la.
1: Lucía, porque es roja directa.
2: Sí, es
1: Y el
2: roja
1: VAR
2: directa.
1: interviene en casos de roja
2: Roja
1: directa.
2: directa.
1: Y tenía que intervenir, el VAR estaba obligado a intervenir.
2: Y ojalá hice
1: Igual
2: una
1: si el
2: situación
1: turco, que
2: similar, a ver si
1: nosotros le decimos
2: efectivamente se.
1: puñaí, Guauco, vos paraguayo y
2: Claro
1: jugás
2: que vas a
1: contra
2: aprovechar
1: Brasil y
2: la
1: Vinicius se pone
2: regla.
1: así para hablar, no le vas a denunciar. Pero
2: Claro que
1: claro que
2: vas
1: vas a
2: a.
1: hacer.
2: Claro que vas a hacer. ¿Por qué?
1: Él
2: Porque te va a
1: usó
2: favorecer
1: la
2: la
1: regla en
2: regla.
1: contra nuestra y estaba en su lugar.
2: Claro.
1: Fue un buen articulador el
0: Bueno,
1: turco.
0: entonces ahí
2: ¿Y
0: estamos.
2: sabes cómo él pudo hacer eso? Porque él tenía conocimiento de la regla. ¿Verdad? El turco tenía conocimiento de la regla.
1: No solamente eso, Lucía. No solamente conocimiento de la regla. Mirón, yo creo que tenía conocimiento de la
0: Bueno,
1: regla.
0: pero yo.
2: Se da cuenta cuando hace la cagada,
1: Cuando hace la
2: justito se da cuenta,
1: cagada,
2: ahí
1: él
2: se da
1: hace un
2: cuenta que se
1: gesto de qué
2: acuerda que
1: cagada hice. Sí,
2: efectivamente,
0: pero yo
2: ¿verdad?
0: te pregunto una cosa.
2: Porque él ya sabía que él
0: ¿Para
2: está
0: qué
2: afuera.
0: puta te vas a tapar la boca para putearle a un turco? Cuando que el turco también te puede putear en turco y vos no sabés que te está puteando, así como vos le puteas en guaraní, el turco no va a saber que le está puteando. No entiendo esa. ¿Por qué? Si el turco no te va a entender el guaraní
1: Sí.
0: y vos no vas a entender el turco, él te estará puteando también, ¿verdad? Sin taparse la boca.
1: Y claro, vos vas a entender.
0: Y vas a entender.
1: Sí, creo que Alfaro dijo eso. Algo, alguien dijo, ¿por qué no le puteó un guaraní, verdad?
0: Creo que fue Alfaro.
1: Me parece que Alfaro fue, ¿eh? Sí,
0: Pero
1: Alfaro fue, ¿no?
0: ¿por qué? Eso es lo que. No, ¿por qué tenés que taparte la boca, tío? A un curepí le puteás
1: Sí,
0: en guaraní.
1: porque le decía algo feo, porque le decía algo prohibido, seguramente, ¿verdad?
0: Y me añara, le mandaba la puta en guaraní.
1: Sí.
0: Bueno, puta es universal, ¿verdad? Te va a pillar que te. Me añara, come guaré o algo así.
1: No, pues la regla era clara, tenía que ser expulsado
2: Sí,
1: Almirón.
2: totalmente.
1: Y no es que sea el desconocimiento el desconocimiento de la ley nomás por el tema de Almirón, que de hecho demostró que conocía
2: Demostró,
1: el
2: sí, él
1: reglamento.
2: se dio cuenta de enseguida que la
1: El
2: cagó.
1: tema es que, Héctor, estar metido en el partido. Eso lo pasó con el turco. El turco estaba metido en el partido.
2: Concentrado en el
1: Él
2: partido.
1: estaba concentrado en el partido. Por eso identificó la falta al reglamento. Y Almirón no estaba metido en el partido.
0: Bueno, como.
1: Almirón estaba metido en que en ese momento Turquía nos estaba arrasando y Paraguay de 10 pases, 3 le salía bien. Y 7 erramos. En las estadísticas finales del partido es
2: Las estadísticas son
1: una
2: lapidarias
1: locura. Una
2: contra nuestra.
1: locura es la estadística final del partido. Y ese
0: Pero
1: es el jugador.
0: yo siempre digo, ¿cómo salió el partido?
1: Le duele en el culito a los turcos y están eliminados.
0: Y bueno, pero decime, a mí me calienta un huevo quién tuvo la posesión del balón, que esto, que aquello.
2: No, pero
0: ¿Cómo terminó el partido?
1: Y siempre decís
2: si tiene,
1: eso.
2: ¿cómo se
1: Te
2: llama?
1: callás mientras que los perros hablan y pues, che, ¿cómo terminó el partido? Che, le
2: Si
1: cagás
2: tenés
1: todito.
2: posesión, cuida un poco más nomás tu corazón y
1: Y
2: eso, ¿verdad?
0: sí.
2: Pero,
0: Eso
2: en
0: nomás.
2: fin.
0: Estos vatos en Anapril y listo,
2: Suecia.
0: viejo. Pero dejate no de joder
1: Una
0: con la
1: locura fue eso.
0: posesión, el toque, que el juego, que el bambolín, no sé qué puta, que
1: No,
0: eso de
1: no,
0: aquello. No,
1: Héctor,
0: ¿cómo
1: pero
0: terminó el partido?
1: yo te mencioné el tema de las estadísticas del partido para que veas por qué Almirón estaba destruido en ese momento. Estaba desatento en ese momento. Esa es la palabra. No estaba metido en el partido.
0: Vos podés hacer
1: vos tenés todo... que estar 90 minutos metido en el partido.
0: Podés hacer todos los análisis con relación a Almirón. Y

0: él se dio cuenta de que no estaba en el partido. Después
1: no,
0: de hacer la cagada,
1: no.
0: se dio cuenta que no estaba
1: digo, no.
0: en el partido. Gómez sabía bien que eso tenía que salir para ser asistido. El arquero sabía bien que le estaba contando, le mostró los cinco y él creyó.
1: Jamás me va a cobrar.
0: Y no bajó uno, no bajó el dos. No, él es el que tiene que respetar, el otro que está para hacer cumplir la ley.
1: Imagínate el cabezazo, salió afuera.
2: Bueno.
1: Cabeceó el turco ese córner, regalado por el arquero.
0: Entonces lo que yo digo.
1: Y salió un chiquitito afuera.
0: Lo que yo digo nomás es una cosa, y quiero centrarme en esto. ¿Es correcta la expulsión de Almirón?
2: Sí, es correcta.
0: ¿Es correcta la expulsión de la eliminación del Mundial para la transmisión de Chipi?
1: No es correcto. Yo creo que le podrían haber advertido, como entiendo que le exigieron una disculpa y después de su pedido de disculpa le expulsaron. Eso también me parece. Hay otra forma de castigar al periodista. Pero yo creo que está mal la expulsión de Chipi del Mundial. Está en el nivel FIFA de hoy. Y no porque uno esté contaminado, Víctor, y yo acá. A los que tienen Netflix, por ejemplo, le diría, vean un poco esta serie, ¿verdad? De Netflix. ¿Cómo se llama, Pache? Los entresijos de la FIFA, dice. Los entresijos de la FIFA en Netflix.
0: Yo te digo una cosa.
1: Y muestra, Héctor, dice, la basura de dirigentes que tiene la FIFA hoy, entre ellos Infantino, y sale en la serie.
0: Yo estoy de acuerdo contigo que es una mafia de la gran puta. Pero lo que yo discuto no es una cosa. Nelson, yo voy a comprar los derechos de la transmisión. Ahora está $15,000 nomás. Voy a comprar y vos vas a transmitir el partido.
2: Y no, mala.
1: Ni 10 minutos no va a durar.
0: Porque para eso tenés que ser un profesional.
1: Claro. Ni 10 minutos
0: no va a durar. Y no vas a ser un aficionado. Y Chipi fue un aficionado.
1: Es que sus relatos siempre contienen eso. Chipi es especial. Él es
0: yo no sé, nunca le escuché. Esta no, es la primera vez que le escuché.
1: Él es declarado servidor, Lucía, ¿verdad?
2: Yeah.
1: Y le pone mucho fanatismo a sus relatos. Es bueno en esa parte. Y yo creo que es sincero y se destaca de entre los otros relatores porque los otros que son olimpistas no dicen que son olimpistas.
0: Nelson, no me vayan a desviar el tema. ¿Es correcta la expulsión de Chipi?
1: No, yo creo que no, Víctor. Yo creo que no. Cuando vos al tenés... inicio de esto dijiste, yo no tengo la estatura moral, algo así dijiste, para hablar de esto, algo así dijiste.
0: Sí.
1: No soy el mejor ejemplo, algo así.
0: Sí.
1: La FIFA tampoco es mejor.
0: No interesa eso. Yo lo que digo es una cosa. Vos sos relator periodístico, comentarista periodístico. No sos un aficionado. Yo soy un aficionado. Yo me puedo pegar el lujo de putear porque primero no sé luego. Segundo, me dejo llevar por el fanatismo antes que por la razón. Y el periodista tiene que dejarse llevar por la razón, no por su emoción.
1: Habría que preguntarle qué sienten los periodistas deportivos ahí relatando un partido de Paraguay en el Mundial. Un partido definitorio que Paraguay tenía que ganar sí o sí y estaba ganando en ese momento. ¿Qué siente el periodista deportivo en ese momento?
0: Bueno,
1: al representar a su país.
0: Yo ahí te voy a decir una cosa,
1: Nelson. Al defender, Héctor, los intereses de su país.
0: Yo te voy a decir una cuestión. Yo voy a hacer lo mismo que hizo Chipi. Porque voy a estar cargado de emoción. Sé lo que es la mafia de la FIFA. Sé cómo se maneja. Conozco todo ese sistema. Pero yo firmé un contrato donde digo que debo ser caballeroso, amable y no injuriar ni difamar a los dirigentes, ni a los árbitros, ni a ningún dirigente de la FIFA. Yo firmé ese contrato cuando me acreditaron. Lo que no estoy de acuerdo es, y no conozco la regla, pero esa parte sí conozco, que vos firmaste del respeto.
1: De que existe eso.
0: Existe eso. Lo que no sé es la graduación de la sanción.
2: De las sanciones.
0: Yo no sé si eso es expulsión directa, tarjeta roja directa.
1: Yo creo que ellos fueron al último.

0: el no difamar nomás.
1: ¿Dónde está la difamación?
2: Y un ladrón. No, es un ladrón. Sí cumplió la ley. La ley.
1: No. Pero Chipi le incluyó a todo el partido, ¿no? Era la expulsión de Almirón nomás.
2: Eso fue al árbitro de la FIFA, a la autoridad de la FIFA, que es el árbitro, le trató de ladrón.
1: No porque le expulsó solamente a Almirón. De hecho, que la expulsión de Almirón llenó el vaso de Chipi, del relator.
2: ¿Sabes qué problema?
1: Pero ahí está el tema del fondo de la cuestión, de que yo te pregunté ahora, ¿dónde está la difamación? Y le dijo ladrón. Y para que se te declare ladrón, tenés que haber sido sometido a juicio y ser condenado por eso. Si vamos a lo legal, claro. ¿Verdad? Pero sí. Es un periodismo, yo siempre digo, así como el fútbol, en la cancha donde hay patadas que comer y dar, ¿verdad? El periodismo, el fútbol no es para los tibios.
2: Sí.
1: Y el periodismo también, no es para los tibios. Y bueno, Chipi entró en esa cancha.
2: ¿Y para qué entraste? ¿Y para qué firmaste el contrato?
1: Y Chipi entró en la
2: cancha. ¿Para qué firmaste el contrato?
1: No, desconozco que Chipi haya firmado.
2: Y al darte la acreditación ya te dan las condiciones.
1: Creo que esos son condicionamientos nomás que la FIFA impone a las empresas que compran los derechos.
2: Claro.
1: Y no que firme el funcionario.
3: Pero él forma parte. Por eso es que a veces saca la cara por él.
1: De hecho que es un compromiso. No, para mí a veces no saca la cara por él. De hecho que es un compromiso empresarial que asume ABC en este caso, ¿verdad? Que tiene la obligación de enseñarle a sus técnicos así y funcionarios los límites,
3: como
1: ¿verdad?
3: Como Alfaro le tiene que enseñar las reglas a sus jugadores,
1: los límites.
3: ABC le tiene que enseñar.
2: Así como esa chica que agarró y le mató al papá de Messi. ¿La empresa? ¿Qué hizo?
1: Asumió y
2: le echó, le dio una patada en el culo y perdió a oficiante. Bueno, pero yo quiero ir al fondo de la cuestión. Para mí, esta es una anécdota.
1: ¿Puedo leer un mensaje de mi defensa, Héctor?
2: Dele.
1: Hola, Nelson dice, no vas a durar un día en el Mundial ni Héctor. Héctor no vio el partido, en realidad por eso no le molestó lo que hacía el árbitro. Pero vos viste el partido.
2: Yo viste el partido.
1: ¿Tenés otra interpretación? No, más yo legalita ya soy. ¿No?
2: Yo me dormí a las 7 de la noche y me desperté a las 9 y media de la noche.
1: Yo preparé más frío así. Y preparé caipiriña. Y le metí en el partido Brasil a las 9 y media empecé a tomar caipiriña y aguanté hasta el primer tiempo del final del partido Paraguay, pero ya acostaba ya el segundo tiempo. Okay. Bueno, pero igual grité cuando terminó el partido. O sea,
2: yo quiero ir, antes de entrar en el tema del partido, yo quiero ir al fondo de la cuestión y por eso rescato este comentario: momento exacto cuando empezó a morir el fútbol como lo conocíamos, gracias a este humilde ser vivo, trepador de árboles, amante de la banana, con sus roles de oro y sus aritos de diamante, este ser nefasto.
1: Qué raro
2: que es lo que le pasó al deporte más hermoso, que es lo que le pasa al deporte más hermoso del planeta.
1: Qué raro que Facebook no le eliminó todavía su publicación.
3: Y no le va a eliminar porque es muy sutil, papá. No le dice mono directamente, ¿verdad? Pero le dice de otra forma.
2: Entonces, yo veo la foto de Vinicius con su Rolex, su anillo de diamante y su arito de diamante. Y va ahí con devoción la tipo allá. Pero para alguien que va a ser lindo.
1: Como que famoso es que...
3: ¿Cómo
1: que
3: se llama su novia?
1: Le de joya. Ah. Su novia le de joya.
2: No, pero...
1: Hay un dicho, Héctor, de eso. Que el mono, por más que le pone saco y corbata, sigue siendo mono, algo así. Sí.
2: Bueno, pero... anda a ver... En África, en Estados Unidos, los negros, o los chinos, o los coreanos, o los de otra raza.
1: No, los africanos no van a ir.
2: ¿Verdad? Para nosotros es feo. Para ellos, nosotros somos feos. Nosotros somos todos iguales.
1: La raza es ellos.
2: Exacto. Entonces, yo lo que digo nomás una cosa. El bullying se da ante... en una situación en donde alguien está indefenso. Alguien está en una situación de superioridad.
1: Ese es el bullying.
2: Es el bullying. Pero ¿qué indefensión le podés dar a Vinicius cuando le decís negro? ¿O le decís mono?
1: Además, fueron situaciones no probadas, Héctor.
2: No, no, no. Aunque hayan sido probadas, pero ¿qué indefensión? ¿Qué bullying se le puede tratar? ¿Qué bullying puede ser eso?
1: Tipo, ¿en qué parte mentí?
2: No, no es en qué parte mentí.

0: en qué yo te ataqué. ¿Y en qué situación? ¿Por qué no te levantás y me tratás a mí de lo que vos quieras tratarme, a lo que yo me parezca? Si él se parece a un mono, ¿yo me parezco a qué? Un le calla y tembo. O lo que sea. Entonces, el bullying pues, es ante una situación en donde alguien tiene un grado superior y hay un indefenso, donde no se puede defender. Pero acá no hay una indefensión para crear esta ley. Entonces, yo quiero ir al fondo de la cuestión. Esta ley debe ser derogada. Porque ¿qué? Sostengo lo siguiente. Te caca tembore, cuá. ¿Va a entender el rapaz? ¿Va a entender el turco?
1: No.
0: Y el turco te
1: Seguro la
0: manda.
1: FIFA, Héctor, haría una lectura de labios post partido y te puede castigar. Pero
2: Por eso es
1: ahí
2: la
1: en la
2: mayoría de
1: cancha
2: sacamos.
1: no habría ocurrido
0: Pero te
1: nada.
0: va a castigar, pero no te va a expulsar porque no te tapaste la
1: Y
0: boca.
1: eso te digo, no te va,
0: Entonces, el
1: no te
0: turco
1: va a
0: que te
1: expulsar.
0: putea en turco.
1: Carla, no lo decirle. ¿Estamos al aire? Porque un
2: Pestañeo.
1: pestañeo de la Andes, ¿eh?
0: El turco cuando te putea, el árabe cuando te putea, el holandés cuando te putea. ¿Va a entender?
1: No.
0: Bueno, entonces.
1: Te puede venir a decir amablemente.
0: Sí.
1: ¿Sí? Así como un cartel que una vez le pusieron al reloj en el defensor del Chaco, ¿sabes tú? Sí.
0: Brasilero
1: Bienvenidos, hermano brasilero, decía abajo, pero
0: tembo.
1: en guaraní, en la traducción decía Peique vendere y cuave.
0: Entonces, ¿para qué tener necesidad de taparte la boca? Y sigo sosteniendo.
1: No, mal hábito que adquirieron los jugadores en el fútbol, o sea.
0: Pero, ya amigo.
1: A Prestiani le sacaron. ¿Cuántos partidos le. Muchos partidos
2: No,
1: le.
2: varios
1: Le
0: partidos.
1: castigaron a Prestiani, el jugador de Benfica de Portugal, Héctor. Que se tapó con la remera. Jamás. Jamás habrían probado que dijo lo que Vini dijo por él. Jamás. Así como el público del. Un aficionado de Valencia. Él dice que el aficionado de Valencia de España le dijo mono. Él de por vida fue castigado, no va a
0: Pero
1: poder entrar a los estadios.
0: eso es lo que yo digo. Vamos a superar ese tema del bullying. Sí, amigos me llamaban de todo, de gordo.
1: Héctor, la FIFA está malísimo en ese tema del bullying y que hoy día le obligan en determinados periodos o en determinadas fechas a los capitanes de todo el mundo a poner una cinta de capitán apoyándole a los homosexuales. ¿Cómo se llama eso, Lucía? La cinta de capitán
2: Del orgullo.
1: el
0: Orgullo
1: orgullo gay,
0: gay.
1: no sé qué. En el mes le obligan y hay capitanes que se negaron y fueron castigados por
2: Sí.
1: eso. ¿Y cómo vas a caer en eso? ¿Le vas a obligar a apoyarle a gente que no querés
0: Es
1: apoyar?
0: una entidad privada.
1: Una locura.
0: Bueno,
1: La FIFA está
0: lo que yo
1: cayendo
0: digo
1: en.
0: nomás es, che negro.
1: Me hace acordar de Cavani, era el que fue castigado por eso. Y encima que siempre le trató así a su compañero. Negrito, le
0: ¿Qué? Sí.
1: decía. Le castigaban ya.
0: Che
1: Tres
0: mono.
1: partidos creo que le sacaron del verde.
2: Gracias, negrito, le decía él a su.
0: Y lo decía, yo recuerdo en las películas, en las telenovelas y en los programas de Porcel, de.
1: Es bien porteño ese.
0: El porteño,
1: Es uruguayo y argentino.
0: negro.
1: Sí, negrito y negro.
0: Negrito.
1: Sí.
0: Che, enano. La puta, ahora no le podía decir más. Blanco. Eso es lo malo que yo quiero ir. Ese para mí es el fondo de la cuestión. Soy negro y qué carajo, que no puedo negar que soy negro.
1: Claro.
0: Que me parezco a un mono. ¿Y qué es lo que voy a negar?
1: ¿Quién lo que va a negar que Vini es así? Y
0: ¿Y cuál es
1: creamos
0: lo que
1: una ley solamente por él, ya.
0: es el
1: Déjate de
0: problema?
1: joder.
0: Che, cara de
1: No
0: corneta.
1: nació con lindo. Tuvo suerte en el fútbol y es
0: No,
1: millonario, ¿verdad?
0: no, pero
1: Pero.
0: la belleza es una cuestión.
1: Y aún así, sincero, ¿creen que la colombiana se casó con él porque es lindo? Por su plata se casó. Déjate de joder.
0: Bueno, lo que yo digo nomás es, sí, vamos a acabar con esa ley de esto de la ley Vinicius, de que llamarle negro, llamarle rojo, llamarle, sí, comunista. A mí me trataron de comunista.

0: Y nunca me enojé. Ahora, y es mi marcante para que sepa.
1: No, sí, es por eso que nosotros hicimos este periodismo que hizo Chipi ahí. Nosotros hicimos eso en 2016, 2017, 2018. Y Lucía nos aguantaba. Acá. Y toda la audiencia, ¿verdad? Re pesado, ¿eh? Yo creo que a veces es necesario en el periodismo hacer esto. A veces es necesario. No todo el tiempo, ¿verdad? Y
0: Pero
1: nosotros
0: una
1: hicimos
0: cosa
1: eso.
0: es
1: Por eso yo
0: criticar.
1: me identifico con el reclamo emocionado o lo que quiera llamarlo de Chipi. Me identifico porque conozco los detalles de la corrupción de la FIFA, ¿verdad? Porque realmente son lo que dijo Chipi, no por ese partido, por la expulsión de Almirón. Ellos colocan árbitro, colocan,
0: ¿Por qué no lo dijo antes?
1: designan árbitro
0: ¿Por
1: cuando
0: qué no
1: no
0: lo dijo antes?
1: se criticó muchísimo y no solo el de Chipi. Toda la prensa paraguaya criticó la designación de ese árbitro, Víctor.
0: No,
1: Toda.
0: yo te estoy hablando de la corrupción de la FIFA.
1: Yo no sé si Chipi habló o no del tema,
0: Y
1: ¿verdad? Pero la
0: digo,
1: corrupción de la
0: ¡epa!
1: FIFA cuando cayó la línea ABC, cuando cayó
0: Lo que
1: Maput.
0: me da pie a mí para pensar lo siguiente, de que la FIFA le persigue, la Conmebol le persigue a ABC a través de la fiscalía. Y ABC dice que la fiscalía le persigue la FIFA a través de la fiscalía y que ABC le persigue a Alejandro Domínguez.
1: No, no tengo la menor duda de que ABC va a tomar esa línea después del
0: Exacto,
1: Mundial.
0: entonces, pero vamos a
1: Después del
0: joder.
1: Mundial.
2: Porque larito es el tema, porque recordarás que Alejandro estuvo en el ojo de la tormenta con ABC.
1: Va a seguir estando
2: Y
1: también.
2: muchos de los muchachos decían, más viola ABC en duda justo la transmisión del partido para escuchar eso.
1: Sí.
2: En realidad, que hay gente que hace el monitoreo
1: Hay gente que
2: y que le
1: monitorea el
2: sacó.
1: comportamiento de los periodistas.
2: Y que le sacó ventaja de esta situación.
1: Sí,
2: Ahora,
0: ¿quién sacó ventaja?
1: totalmente.
2: Y
1: Y
2: Domínguez.
1: alguien que monitoreó para Domínguez esto, ¿verdad? Y yo no descarto. Yo, en el fondo, yo estuve pensando anoche también, Héctor, sobre el tema. Estaba leyendo los comentarios en el Facebook. Y yo creo que Estados Unidos no está contento con esta decisión de la FIFA. De sacarle al Chipi por esto. Para nada, Estados Unidos
0: Pero él no le expulsó de Estados
1: estará.
0: Unidos.
1: No, no, no le expulsó. De hecho, Estados Unidos, eso es una potestad exclusiva de los
0: Pero,
1: Estados Unidos,
0: claro,
1: del organismo oficial de Estados Unidos. Le
0: un
1: expulsó.
0: organismo privado le
1: Él
0: echó.
1: se puede quedar en Estados Unidos y ver
0: Sí.
1: los partidos.
0: Él se quedó. Un organismo privado le echó de su organización.
1: Claro, por eso te
0: No el
1: digo,
0: Estado.
1: no creo que Estados Unidos esté contento con la decisión
0: Estados Unidos
1: FIFA.
0: le calienta un carajo.
1: Vos decís.
2: Tiene otro problema mucho más grande que
1: No, ya
2: esta. Es
1: sé que
0: solucionar el
1: tiene su
0: problema de
1: problema
0: ella.
1: grande, pero tiene su organismo que cuidar esta cosa también.
0: Sí, pero es que un organismo privado, una empresa que tomó una determinación de echarle a un personal. Y listo.
1: Ponle que ver legalmente a el FBI cayéndole a la FIFA otra vez después de este Mundial, porque ellos admitieron que hubo corrupción en la designación de Qatar para el Mundial, y eso ya fue post-2015.
0: Vos
1: 2015
0: 2000
1: cayó
0: FIFA Gate,
1: Naput
0: FIFA Gate,
1: del
0: vos
1: FIFA Gate.
0: FIFA Gate.
1: 2015, eso ya fue post-FIFA Gate. Estados
2: Y
1: Unidos tiene
2: luego ya.
1: pruebas de del soborno que pagó
2: Qatar.
1: Qatar para la designación del Mundial del 2022. Y Estados Unidos competía con Qatar cuando eso. El Mundial del 2022 tenía que ser en Estados Unidos. Había un pleno acuerdo casi de todas las
0: El
1: federaciones.
0: problema es que aparentemente
1: Y
0: la coima
1: ahí,
0: de Qatar fue mayor que la de Estados Unidos, nomás por eso nomás
1: yo
0: no
1: digo
0: hubo
1: nomás que
0: reacción.
1: Estados Unidos estará esperando eso.
0: No, yo creo que
1: Ojalá que le vuelva a caer,
0: fue
1: ¿eh?
0: una pelea de coima nomás.
1: Le quiero ver ahí esposado a Infantino, Alejandro Domínguez y eso por el FBI después del Mundial. Eso
0: Bueno,
1: espero ver.
0: ahora me quiero ir a lo fundamental. Ya estamos de acuerdo que no estamos de acuerdo, ¿verdad?
2: Eso siempre lo.
1: Pero hoy con la mayoría de la parte tuvimos de acuerdo, Lucía, ¿verdad?
2: No, pero no.
0: ¿Vos
2: Yo
0: no estás de
2: no.
0: acuerdo con lo que yo dije?
2: Yo no.
0: ¿Por qué?
2: No, estamos de acuerdo y estamos de acuerdo. De muchas cuestiones
1: No,
2: ya.
1: hoy coincidimos en muchas cosas. El debate es sano, pero hoy coincidimos en muchas cosas.
0: Bueno, yo quiero ir al partido ahora.
1: Antes de entrar al partido, muy buenos días, Nelson y compañeros del programa. Para la FIFA, la palabra de Almirón es más fuerte. Así, ¿verdad? Y merecedor de expulsión que el planchazo de Messi al jugador argelino. No pavé ahí, vea. Porque Messi era para roja, ¿verdad?
0: Era
1: Era
0: para
1: para
0: Roja,
1: roja.
0: sí.
1: Pero era Messi.
2: ¿Y sí?
1: Es lo que
0: ¿Y el
1: Pache
0: Reforman?
1: planteó hace rato. Si Messi se tapaba la boca para hablar, ¿será que le expulsaba?

0: Messi es récord, man.
1: Y hoy es récord mundial mediante eso, porque en ese momento en que Messi cometió esa falta, 0-0 todavía estaba el partido.
2: 0-0 todavía estaba el partido.
1: Con Argelia.
2: Y al ritmo que va Mbappé, hubiese sido otra ya la historia.
1: Sí.
0: Mbappé está metiendo muchos goles, ¿verdad? Metió
1: Inexorablemente le va a
2: ayer
1: pasar a
2: dos
1: Messi en el
2: otra.
1: próximo mundial. Creo.
2: Sí. Pues le quedan todavía dos mundiales a Mbappé.
1: A Mbappé le quedan 2 o 3 mundiales.
0: Está jugando bien, tío, Mbappé. Y
2: Dos
1: par
2: mete gol.
1: goles por partido mete.
0: Ah, sí.
1: Solo que Messi metió ya 3 en 1.
0: 3 y 2.
1: 3 y 2.
2: 3 y
1: 5
2: 2.
1: tiene Messi, 4 Mbappé, 4 Haaland,
2: Haaland.
1: que ayer metió 2 otra vez.
2: Pues,
1: Harry Kane juega hoy, va a meter
2: es
1: otros 2 también.
2: súper simpático porque viste que en un mismo día caen los tres. Haaland, Messi, Mbappé.
1: Los
2: Y
1: tres juegan el mismo
2: Roche.
1: día.
0: ¿Y Cristiano Ronaldo?
2: No,
1: Juega un día después de
2: juega un
1: ellos.
2: día después, pero todavía no metió gol. Pero
1: Cristiano
2: una
1: ni
2: diversión
1: peligro de gol todavía no metió.
2: una
1: No,
2: di
1: no
2: es
1: estuvo.
2: una diversión, ¿verdad? Porque vos decís Messi metió tanto. Y después viene Haaland y mete otra. Y después viene Mbappé y mete otra.
1: Y Harry Kane hoy también.
2: Y Harry Kane juega hoy
1: Harry
2: también.
1: Kane y Cristiano
2: Sí,
1: juegan hoy.
2: juegan hoy.
1: Harry Kane en Inglaterra es inédito.
0: Seguro. Oh, sí, ahora. Pero yo quiero ir al partido.
1: Bueno.
0: ¿Qué les pareció el partido? El partido.
2: Diferente. En actitud.
1: Analizable hasta los 42
2: No
1: minutos.
2: sé
0: ¿Qué?
2: si.
0: Yo quiero
2: No.
0: hacerle recordar qué dije yo.
2: Que no podíamos calificar porque el partido pasado Paraguay no fue
0: Paraguay
2: ni
0: no
2: sombra.
0: jugó.
2: No jugó.
0: No fue Paraguay el
1: No
0: que
1: fue
0: jugó. No
1: Paraguay,
2: fue
1: sí.
2: Paraguay.
0: No
2: Sí.
0: fue Paraguay el que jugó hoy.
2: Y este sí.
0: Y este fue Paraguay.
2: Este sí,
0: En
2: porque
0: un
2: fue más garra que otra
0: 30%.
2: cosa.
0: En un 30% para mí fue Paraguay.
1: ¿Y en qué medida el cambio de hombres hizo eso, Lucía?
2: Y lo de Galarza influyó muchísimo.
1: Qué púa. En el
2: ¿Verdad?
1: medio le puso a Galarza. Ese
2: Pero,
1: fue el tema, Víctor.
2: Bobadilla entró muy bien también después.
1: Después.
2: Entró muy bien también después. ¿Verdad?
0: Yo
2: Y a Pita
0: destaco.
2: le tocó ser prácticamente el que.
1: A Pita le cagó Almirón. La expulsión de Almirón.
2: Porque estaba mostrándose bien,
0: Yo, eso es
2: buscaba
0: lo que quiero,
2: mucho
0: quiero rescatar dos
2: mejor
0: cosas.
2: que
0: Yo quiero
2: Toni,
0: rescatar dos cosas.
2: indudablemente.
0: Lo de Galarza. Qué jugadorazo había
2: Sí.
0: sido, che.
1: Los argentinos ahí
2: Totalmente
1: le están metiendo a
2: encendido.
1: River.
2: Me están queriendo quemar
1: Le están
2: viva
1: queriendo
2: al
1: quemar a
2: técnico.
1: River. Sí.
0: ¿Y había sido que estaba desocupado?
1: No, y
2: No es que está desocupado, sino
1: River
2: que
1: le dijo,
2: River le va a decir,
1: nosotros
2: ¿puedo?
1: nos vamos de pretemporada a Miami y vos quédate acá a practicar con los suplentes. Así le notificaron ya.
2: Él le notificó. Sí, en la semana.
1: Y justo en esa semana entró él y
0: Pero qué jugadorazo es.
1: la reventó.
0: Y el otro tema que yo quería resaltar es, ¿por qué le están cañando a Pita si el tipo hizo un jugó como lo que sabe jugar?
1: Sí, la presión
2: Sí,
1: arriba. Él entró
2: totalmente.
1: para eso, Víctor. Y
2: Muy diferente.
1: estaba
0: ¿Por qué
1: haciendo
0: le
1: bien.
0: cambiaron? ¿Por qué le cambiaron a él?
2: Porque teníamos que
1: No,
2: sacar
1: porque
2: un
1: teníamos que
2: delantero.
1: sacar un delantero.
2: ¿Quedamos con 10? ¿No podemos seguir teniendo un
0: Ah,
2: delantero?
0: ¿qué es el 9 falso?
1: El que juega al lado del 9.
2: El que juega de nada no es.
1: Enciso, el 9 falso.
0: Y eso es lo que yo. Hay 8 falsos, 7 falsos. Y
2: No,
1: no,
2: no.
1: no, no,
2: No es falso, nomás lo que hay.
0: No,
1: Solo
0: pero
1: el 9
0: para
1: falso.
0: la puta, explíquenme en la carácola. Tengo con el
1: Perdón.
0: derecho a ser ignorante. ¿O no?
1: 9 falso es el que Guau juega ahí en la delantera y T, pero no es 9.
0: ¿Y qué es?
1: Enciso, y va por el costado del 9, al lado del 9. Tipo su secretario y su asistente, pero generalmente juega mejor que el 9.
2: Pero su característica principal no es meter gol,
1: No es
2: entre
1: hacer gol,
2: comillas, ¿no?
1: es crear,
0: Ese,
1: es dar el pase.
2: generar, generar.
0: Enciso, es el 9 falso.
1: Ese es el.
2: Ese es bien falso, ¿no?
1: Sí.
2: Que usted tuvo unos cuantos. Si pasaba su
1: Si le pasaba
2: pelota.
1: su pelota a
2: Qué
1: Galarza hacía el
2: bárbaro,
1: segundo.
2: Bichero.
1: No el segundo tiempo.
0: Che, pero ¿de dónde salió Galarza?
1: Él es de la formativa Olimpia y siendo juvenil
2: Mamó presión ahí, Olimpia.
1: le hizo un convenio de intercambio, algo así, tipo de intercambio cultural de las universidades.
0: Ah.
1: De escuela de fútbol se fue a Vasco da Gama. Y Vasco le gustó su rendimiento en las inferiores y le contrató como juvenil. Su primer contrato con el Vasco da Gama y se quedó a jugar ahí un buen tiempo.
0: ¿Cuántos años tiene?
1: Jovencito, 24 debe tener, 24, 25 debe tener.
2: 24 años tiene.
0: ¿Y
1: 24
0: cuánto de
1: años.
0: estatura tiene?
1: No es muy alto él.
2: 1,75.
1: No es
0: Ah,
1: muy
0: más alto
1: alto.
0: que yo.
2: Mi estatura tiene 1,75.
0: No, yo pensé que era bajito.
1: No, no, no.
2: No.
0: Pero qué.
2: Cuba es el que es bajito.
1: Cuba sí es bajito.
2: Okay,
0: Ese
2: Cuba.
0: sí, ese sí.
1: En
0: Sí,
1: la
0: vos te lo.
1: formación
0: Ahí te va.
1: estaba al lado de
0: ¡Bravo!
1: Diego Gómez.
0: Baja la cámara.
1: Al lado de Diego Gómez estaba. Y Diego Gómez tenía a 2 metros ahí.
2: ¡Qué cachapa!
0: Te va a la cámara así.
1: Sí. No,
2: Si le
1: casi le
2: pones al
1: pasó.
2: lado de Tony, como
1: La
2: ya
1: cámara casi le
2: listo,
1: pasó.
0: se quedó así con esa.

0: Entonces,
1: jugó bien Daniel.
2: Sí, jugó
0: yo
2: muy
0: digo
2: bien.
0: que
2: Recuperó
0: estuvo
2: mucho.
0: bien. Paraguay jugó un 30% de lo que es Paraguay, a mi criterio. Y que si con un 50% se hubiera jugado, hubiera goleado.
1: No, con 11,
0: O con 11 jugadores.
1: con 11 jugadores, Víctor, nosotros le hacíamos más partido a Turquía.
2: No costó mucho.
1: Es un sistema de juego al faro también, esto de no tener la pelota, ¿eh?
0: Porque
1: Y no me gusta, de
0: ayer,
1: juro no me
0: por
1: gusta.
0: ejemplo, en Argentina yo he visto. Pero en el segundo tiempo era una cosa que los argentinos se pasaban la pelota,
1: No, y justo y
0: se
1: en gran parte del
0: pasaban la
1: segundo
0: pelota,
1: tiempo.
0: se pasaban la
1: Sí, sí,
0: pelota.
1: sí.
0: Y yo decía, ese pie de fútbol.
1: Sí, no hay gusto, ¿verdad? Eso que
0: Posesión
1: lo
0: absoluta
1: podés sancionar
0: prácticamente.
1: también. Y
2: No,
1: ellos,
2: está.
1: no, pero viste que ellos comenzaron a racionar el uso de su energía, Víctor, porque estaban ganando el partido.
2: Ya
1: Ya
2: están
1: estaban
2: clasificados.
1: clasificando. Estoy seguro que Argentina no va a ponerle a su equipo titular. Messi sí o sí va a jugar porque él quiere ser historia, ¿verdad? Ya es luego. Pero Argentina dosificó nomás su fuerza, Víctor. Ahí. Es malo para el que mira desde las gradas o por la tele. Pero para ellos
2: Pero
1: es
2: es
1: golazo.
2: necesario un torneo corto,
1: Es
2: se juega
1: necesario. Yo te voy
2: enseguida.
0: a decir una cosa. Yo quiero sacar dos cosas de la Copa del Mundo. Uno, el tema de la ley Vinicius. Y el otro, ese descanso de
2: La
0: eso está
2: hidratación.
0: la
1: Eso también está mal. Yo creo
0: Che,
1: que con las
0: un
1: tecnologías hoy
0: pasito, no volvimos,
2: en realidad que a nosotros
0: no
2: medio que
0: volvimos
2: nos
0: de
2: favoreció
0: maricones.
2: porque nos dio para respirar. A nosotros nos
1: A
2: favoreció el
1: veces,
2: partido
1: ¿verdad? Pero
2: porque.
1: viste que lo.
0: Pero y
1: Eso
0: la
1: le
0: garra
1: pasa.
2: guaraní,
0: Sí.
2: le saca la esencia al.
0: No, es lo que tenés que reventar. ¿Para qué te formaste para jugar 45 minutos,
1: Y
0: 48,
1: hay gente
0: 50
1: que
0: minutos?
1: le protesta por eso, pero en realidad la televisión saca jugo de eso, ¿eh? La
2: Sí,
1: Globo.
2: todos.
1: Vos sabés
2: No,
1: lo que es la
2: todos.
1: televisión. La Globo estará cobrando por ese.
0: Sí,
1: Encima
0: exacto.
1: que es 3 minutos ya. 3 minutos de descanso.
2: Mucho.
1: Mucho, ¿eh?
2: Full se vende ese espacio
1: Sí,
2: y
1: a
2: agua.
1: full se vende.
0: La pelea de
1: Espacio.
0: cuidadera.
1: Y
0: A ver,
1: eso
0: jugar medio
1: podían
2: partido y
1: haber
2: porque
0: vendido
2: es
0: ahí con.
2: exclusivo, pues. Medio del partido y te.
1: El partido de Argentina ayer se jugó en Filadelfia, va a ser.
2: Filadelfia.
1: O en Dallas. En
2: En
1: Filadelfia.
2: Filadelfia se jugó Francia.
1: Y no, pero la pantalla es gigante del estadio, porque iba a decir nomás que si es para publicidad, ¿por qué no hacen nomás por la estática del estadio, por la pantalla gigante del
0: Sí, pero eso
1: estadio?
0: ya pagaron su entrada.
1: Y la pantalla gigante de ayer del partido donde jugó Argentina, del estadio donde jugó Argentina, decía el relator de ESPN
2: En Dallas se jugó ayer, ¿eh?
1: en Dallas, el relator de ESPN, el que está con Diego Latorre. Pache, ayúdame.
0: Y el relator de ESPN, ya dijiste, ¿no?
1: Decía que la
0: XX.
1: pantalla gigante del estadio, y no les miento, decía, es como una cancha de fútbol de salón, digo.
2: Gigante.
1: Gigantesco, ¿verdad?
2: Gigante se
1: Echaron un
2: agarra
1: marco,
2: todo.
1: estaba. Prácticamente una bandeja de la gradería eliminaron para poner esa pantalla gigante. Y es un estadio de béisbol.
2: Sí, lo más. Ahí
1: Que
2: con la mayoría. ¿Cómo se
1: todo
2: llama
1: el año es
2: la
1: estadio de
2: mayoría de otra
1: béisbol,
2: cosa menos
1: ¿verdad?
2: fútbol?
1: Mariano Clos,
2: Mariano.
1: gracias Pablo. Mariano Clos, ese dijo, no les miento, dijo que es como una cancha de fútbol de salón, dijo. Y los brasileños también ponderaban demasiado. Bueno, completamos, Víctor.
0: Bueno, ¿qué nos espera ahora? ¿Cuándo jugamos y qué hora?
2: Jugamos el jueves a las 23 horas contra
0: Pasado
2: Australia.
0: mañana ya, no es
2: Pasado mañana.
0: viernes.
2: No, jueves.
1: Jueves a las 11 de la noche.
2: Las 11 de la noche.
0: Las 11 de la noche. Temprano, relativamente temprano.
2: Sí. Tempranito ya jugamos ahora,
0: Ah.
1: Y atenti que Santi Peña ya adelantó que no
0: No,
1: va a
2: no,
1: haber
2: no, no va a
1: estado
2: haber.
1: feriado.
2: No, yo
0: No va a
2: te
0: haber
2: iba a
0: feriado.
1: No va a haber
2: No,
1: feriado.
2: no va a haber.
1: Sí.
2: Ya, suficiente. Si no, llévate ya con junio.
1: ¿Y cómo va a haber temperatura de 4 grados al día siguiente de la mañanita? Nosotros los padres responsables no le vamos a enviar a nuestro chico a la escuela.
0: La pepuamo,
1: Echa la
0: ahí
1: ley, echa la trampa,
0: la
1: Héctor.
0: pepuamo,
1: Bueno.
0: ¿Y vamos a ganar el próximo partido?
2: Y
0: ¿Contra quién jugamos?
1: Eso tan importante
2: Australia.
1: hablar. Ya que estamos metiéndonos en
2: Australia.
1: la cancha de los periodistas deportivos, Lucía.
2: Y hace una hora que estamos
1: Yo
2: hablando de
1: creo que el
2: pelota.
1: único partido de este mundial, que realmente el único en donde vas a poder hacer esto, es contra Australia. El de jugar a tener la pelota.
0: ¿Por
1: Cosa que al
0: qué?
1: Faro no le gusta.
2: Porque a Australia tampoco no le gusta tener la pelota.
1: Sí. Australia juega como nosotros.
2: Como nosotros, el mismo IT. Así que.
1: Y necesita. Los dos necesitamos. Mirá.
2: Necesitamos un punto.
1: Malísimo queda que pactemos un empate o que con ellos. Malísimo queda. Porque vamos a ser terceros luego ahí. Si es que empatamos, vamos a ser terceros, Víctor.
0: Empatamos 0-0, 1-1, 5-5.
1: No importa los goles, vamos a ser terceros.
2: Vamos a ser terceros.
1: Vamos a ser terceros. Y ahí nos puede tocar Francia, Alemania, España.
2: Llamando a Víctor.
1: Qué suerte la tuya que no ve el fútbol.
2: ¿Cómo vivís tranquilo,
1: No, y si sos segundo, incluso podés chocar con otro segundo. Otro segundo de otro grupo.
0: Y si ganás.
2: No tenés locura,
0: realmente. Sos segundo, ¿verdad?
1: Si ganás Paraguay es segundo porque sí. Estados Unidos ya es primero.
2: Ya es primero.
1: No hay caso de discutir. Así como Turquía ya está eliminada. Yo dije, ¿por qué la gente dice que Turquía está eliminada? Y sentido común, va a jugar con Estados Unidos y por más que le gane a Estados Unidos, va a ir a 3 puntos. Y supongamos que uno de los dos, o Australia o Paraguay, quede también con 3 puntos. El primer criterio de desempate es el enfrentamiento entre sí. Uh-huh. Y Turquía perdió contra Australia y perdió contra Paraguay. Entonces, está fuera del Mundial. Sin jugar su tercer partido. Está fuera del Mundial, ya claramente.
2: Está. O sea que en la página de la FIFA ya está borrado, ya figura como eliminado. Turquía. Así como Haití.
0: Pero Paraguay está rompiendo varios récords. Uno, el gol en 62 segundos.
2: El gol más temprano.
0: El gol más temprano.
1: 64 segundos.
2: Hasta ahora.
0: El primero expulsado por la ley Vinicius.
1: Sí.
0: ¿Y el otro qué?
1: El primer córner otorgado por.
0: También. El primer córner otorgado.
1: La tolonguería.
2: Para que vea que.
3: La primera amarilla por simulación.
1: Sí. La primera amarilla por simulación también. Sí. Para el Mirón.
2: Para el Mirón.
0: 4 récords tenemos.
2: Ah. ¿Suficiente ya?
0: Ya está, pues, venimos más tranquilo. Y el primer periodo está expulsado.
1: Vamos por más.
2: Toma ya.
1: Ya que nosotros tenemos a Messi, Héctor y Ñeño, hay otra cosa. ¿Eh? Bueno, vamos a comenzar el programa. Ay, ay, ay. ¿Qué hacemos esto, Lucía? Son regalos que tenemos para la audiencia hoy.
2: Sí, vamos a regalar.
1: Podemos mostrar, ¿verdad? Este sí. Es un kit de aromática, de hierba mate aromática.
0: ¿Qué contiene?
1: Que contiene 5 clases de hierba. Voy a mostrar uno por uno. Esta es la tradicional. Esta es menta y boldo.
2: La de tradicional es para el tete, ¿verdad? ¿O no?
1: La del tradicional es para hacer cocido, ¿verdad?
2: Y sí.
1: Y yo tomo mate de ese. Este es con anís, manzanilla y boldo para mate.
0: Se para los nervios.
2: Ese no puedo dejar.
1: Al partido contra Paraguay. Menta, limón, este para la tranquilidad. Este.
0: Ese es para la gripe.
1: Menta, limón.
2: ¿Se fue?
1: Y este es siempre vive y limón. Cedrón, siempre vive y limón.
2: Ese es para mate o tereré.
1: Este es para el corazón. Siempre vive para el corazón.
2: No, pero es para mate o tereré.
1: Tereré. Siempre. Cedrón, Lucía. Siempre vive y limón. No, tereré a la tarde, más o menos.
2: Yo iba a hacer mate.
1: Pero 5 clases de hierba.
0: Ay, mate.
1: Y una guampa que dice por el aromática que es rechuchi. Todo este regalo tenemos.
2: Tiene también tenemos? Bombilla por ahí. Está la bombilla.
1: Ah, está la bombilla.
2: Sí, está la bombilla.
1: Ah, tiene una bombilla, había sido. Acá está.
0: Tírale y falta ese.
1: Ya. ¿Cuántos kits tenemos, Wilson?
2: Son 3.
1: Perdón.
0: 3. Y hay 2 camisetas.
1: A ver, hay camisetas. Así que vamos a sortear. Lucía enseguida va a decirnos cómo van a sortear.
2: Hay 3 camisetas.
1: Porque entiendo que va a hacer algo por las redes y algo por la radio también, ¿verdad? Supongo, ¿o no?
2: No, todo para la radio.
1: Todo para la radio.
2: Para la radio.
1: Ah, bueno.
2: Vamos a tomar todo el día mate. No era así.
1: No, pero cuando le decimos no recién, entonces envíen audio o WhatsApp, ¿sí?
2: No, llamada directo.
1: Llamada directo.
2: No, demasiado fácil ya.
1: No es fácil ya ahora.
2: WhatsApp.
0: ¿A qué número va a llamar?
2: Espera, nada, después no.
1: Después de la pausa.
2: Si no,
1: vamos a decir todo eso. Después de la pausa tenemos nuestra tapa, ¿sí? Vamos a comenzar el programa. Está Pache Centurión en las cámaras del arte y las redes sociales. Buen día, Alcides Acosta.

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0: Son las 10:23.
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0: El ingreso de una masa de aire frío seguirá intensificándose sobre Paraguay y provocará un descenso adicional de las temperaturas este miércoles. Meteorología prevé amaneceres con escarchas, altas probabilidades de heladas y mínimas de entre 1 y 2 grados en las regiones más afectadas, de acuerdo a lo que adelantó Meteorología. Para el día viernes se prevé un amanecer con temperaturas cercanas a los 5 grados y una máxima de 20 grados. Asimismo, los técnicos de meteorología anunciaron que no se esperan precipitaciones hasta el jueves.
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0: 8 familias de Capitán Vado quedaron con casas destrozadas y reciben ayuda tras temporal. Rodney Villalba, intendente de Capitán Vado, departamento Amambay, explicó que fueron 8 las familias afectadas por fuertes vientos que destecharon viviendas y dejaron sin energía eléctrica a los damnificados.
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0: La ex senadora Katia González llevó ayer su caso ante la Organización de los Estados Americanos, OEA, donde denunció haber sido víctima de una ejecución política planificada y de una campaña de violencia institucional que, según sostuvo, comenzó con un linchamiento virtual sistemático y culminó con su pérdida de investidura y la posterior ratificación de esa decisión por parte de la Corte Suprema de Justicia.
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0: El nuevo Tacumbú 120 internos son contratados para restaurar el penal. Con la restauración y remodelación buscan ofrecer espacios de dignidad y reinserción. Los reos tienen la oportunidad de ganar dinero para ayudar a sus familias, según informó el Ministerio de Justicia.
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0: Jóvenes detenidos en Presidente Franco con una motocicleta robada en Ciudad del Este. La detención del marginal tuvo lugar el lunes a las 22 horas en el estacionamiento del supermercado Super 6 sobre Supercarretera en Presidente Franco. Se trata de Johnny Armando Acuña Olmedo, de 24 años, domiciliado en el barrio San Miguel de Ciudad del Este.
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0: Capturan a un borracho que apaleó a su pareja y su cuñada en kilómetro 12 Mondaí. Ocurrió a las 21 horas de ayer lunes. Y el informe policial de la subcomisaría Norma Luisa habla de aprehensión de persona por supuesto hecho punible de violencia familiar en el interior de una vivienda en el kilómetro 12 Mondal. El aprehendido se trata de Víctor Antonio Torres Ortega, de 39 años, domiciliado en esa vivienda, quien además tenía captura pendiente con rebeldía por incumplimiento del deber legal alimentario.
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0: Abandonan en Ciudad Nueva un vehículo robado en kilómetro 8 Mondagüe. El informe policial señala que el rodado fue encontrado a las 21 horas de anoche en la vía pública del barrio Ciudad Nueva, fracción Santa Lucía, detrás de la granja La Perla, en una zona despoblada. El vehículo es un Toyota Noah 2024 de color azul, denunciado como robado por su propietario Basílico Roa Ortiz, de 48 años.
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0: Robo de motocicleta ocurrió a las 4 horas de la madrugada de ayer en el kilómetro 4, barrio Che La Reina. Consiste en una motocicleta Star de color gris, propiedad de Inocencio Ramón Miranda Riveros, quien señaló que los ladrones llegaron a su vivienda, violentaron el candado del portón y hurtaron el biciclo.
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1: Este.
0: grupo de al menos 3 personas ingresó en la madrugada de este martes a un local de venta de electrodomésticos en Villa Elisa, departamento central. Según la policía, el atraco que derivó en el robo de por lo menos 8 celulares de alto valor ocurrió en menos de un minuto. El comisario Antonio Cristaldo, jefe de la comisaría del lugar, relató que fue a las 2 de la madrugada cuando los criminales llegaron en un vehículo y rompieron los vidrios del acceso al local.
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0: Donald Trump dijo que Irán seguirá inspecciones nucleares y advirtió que Estados Unidos volverá a bloquear Hormuz si lo cree necesario. El presidente de los Estados Unidos aseguró que el control atómico al régimen de Teherán es una condición básica para que haya negociaciones. Agregó que los barcos norteamericanos no se fueron de la zona y volverán a intervenir si lo creen necesario.
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0: Una cúpula de calor del desierto del Sahara hace arder a Europa, alerta roja en 6 países, por altas temperaturas que aniquilan los récords. El fenómeno que proviene de África dejó la noche más calurosa registrada en Francia desde 1947, obligó a apagar un reactor nuclear y mantiene en vigilancia extrema a España, Italia, Alemania, Bélgica y el Reino Unido.
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0: La OTAN aceleró en Letonia los preparativos ante un posible conflicto en el mar Báltico. Las unidades de armada de los Estados Unidos construyeron rampas de desembarco y refugios temporales durante ejercicios en un plan que apunta a responder a una eventual agresión rusa a la región.
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0: Agentes de la comisaría cuarta del barrio Pablo Rojas lograron la aprehensión de un sujeto sindicado como autor de un hecho de hurto agravado y recuperación de una motocicleta robada. El aprehendido se trata de Johnny Armando Acuña Olmedo, de 24 años.
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1: Bueno, jugó Portugal.
2: Hoy
0: No,
2: juega.
0: hoy recién.
2: A las 2 de la tarde.
1: Y ahí lo dice CRI, no pudo contra Congo, dice.
2: Dele, iba a decirle tuya, Gineto.
1: Y probablemente.
2: Viste que se
0: Ese
2: bajó
0: no es de hoy,
2: recién.
0: allá hasta el de hoy.
2: Se bajó en su banca. Rápido se recicla acá. Ah, la púa. Se bajó de su banca en la Cámara de Diputados para hablar el presidente de la Cámara de Diputados. Estuvo largo rato hablando, ¿eh? Desde su banca. Pero justo ahora terminó y el que habla es Gargamel. Está Pablo Salas. Pablo, buen día.
3: Buenos días, Nelson, Héctor, Lucía y a toda la audiencia de HDP. Bien, a las 9 de la mañana estuvimos acompañando una manifestación, vamos a decir, de los pacientes del pabellón oncológico del Hospital Regional de Ciudad del Este, donde exigen lo que es, ya que hace 2 años se había hecho una palada inicial para una futura sala de espera en el pabellón oncológico, pero hasta hoy día no hay señales de eso, lo que es el pedido de licitación aún no ha entrado y a su vez, ahora en estos momentos, en esta ola de frío principalmente que va entrando en esta semana, los pacientes sufren bastante el frío desde tempranas horas porque tienen que llegar temprano para marcar su turno, para poder consultar, tanto para poder hacer lo que es las quimioterapias y demás cosas. Escuchamos a una paciente, Rosmary Estigarribia, que es paciente de allí del pabellón oncológico, y también a la doctora Sandra Cardoso, para que ellos realizaron lo que es este pedido y cómo se van sintiendo. Vamos a ver lo que nos dicen.
4: Buenos días, ¿cómo están? Buenos días para algunos y no muy buenos para los pacientes que ustedes pueden constatar que están en este lugar, ¿verdad? La intemperie. Y acá pueden ver la cantidad de pacientes que concurren al pabellón Vilales Gay del Centro de Salud. Y bueno, nosotros le convocamos a ustedes para que puedan ver nuestra realidad. Yo hablo en nombre de todos los pacientes que hoy no pueden alzar la voz porque ya no han dejado, y también por los pacientes que están allí adentro realizando su quimioterapia. Yo soy paciente oncológico, Rosmary Estigarribia, y vengo en representación de todos aquellos compañeros que están sufriendo. ¿Por qué le digo sufriendo? Porque no tenemos un lugar digno donde poder realizar las quimioterapias. Se supone que el Estado debe proveer un lugar digno, acorde. Y podemos decirle también que este pabellón ellos no construyeron, construyó la Fundación Bilal Esgay. Y hace 2 años, aquí mismo donde ustedes están parados, se hizo la primera parada inicial de que supuestamente se iba a construir un lugar de espera para los familiares de los pacientes que ustedes están viendo. Están viendo cómo están acá con frío, en la intemperie muchas veces llueve. Y no porque haya lluvia o por las bajas temperaturas se va a suspender la quimioterapia porque el cáncer no espera. Entonces, hoy queremos que ustedes vean, ciudadanía general y todo el país, ¿por qué no?, que puedan corroborar la realidad que se vive aquí en Ciudad del Este, tras la desidia de las autoridades. Digo desidia y de todos ellos, y quiero decirle a ustedes que me están viendo, autoridades que me están viendo al otro lado de la pantalla, les quiero decir que por la desidia de ustedes, aquí el pueblo está sufriendo. Y ahora en época de elecciones aparecen con sus mejores sonrisas, dando promesas, pero nunca les he visto aquí a ninguno de ellos venir a preguntar qué es lo que nosotros necesitamos realmente, qué necesita el pabellón Bilal Esgay. los pacientes oncológicos o los familiares de los pacientes. Yo acá no voy a dar nombres, no quiero dar colores, sino quiero englobarle a todos en la misma masa, a todos esos políticos que nos están viendo, que están gastando millones, ya sea en pancarta, en pasacalle, en propaganda, en

0: quieren. Por formalismo de ellos, porque no nos dan, no nos reciben cuando se marca audiencia. Acá está con nosotros el señor presidente de la asociación, don Valencio. Él ya varias veces solicitó audiencia, también no nos reciben. Entonces nosotros acudimos a ustedes, porque ustedes son la voz de todos nosotros, porque a través de ustedes también se nos va a escuchar y el pueblo paraguayo va a ver la realidad.
1: ¿Qué pasó con ese proyecto?
0: Y está ahí en la dulce espera, tanto como nuestro gran hospital del Este, como la ampliación de nuestro pabellón, que aparentemente ni siquiera está dentro de la licitación para que se pueda construir. Está estancado, está en la dulce espera, y mientras tanto nosotros aquí esperando, sufriendo, ya no da abasto, el pabellón ya no da abasto para la cantidad de pacientes que hay.
2: Entonces otra higiene nomás que van a pasar a la intemperie.
0: A la intemperie total, y les comento que vienen gente de lejos, gente que viene de Mayolotaño, de Caguazú, de toda parte del Paraguay vienen aquí. Y también les comento que vienen del extranjero, acá del país vecino, de Argentina, de Brasil, también están viniendo acá. Y acá nadie les rechaza. Los médicos son excelentes, gracias a ellos nosotros estamos hoy parados aquí, pudiendo hablar y expresar la realidad de lo que se pasa aquí adentro del pabellón. Entonces, a la ciudadanía también le quiero decir, queridos ciudadanos que nos están viendo a través del otro lado de la pantalla, quizás hoy ustedes estén bien, pero mañana no sabemos. Entonces yo le quiero decir que nosotros ya no queremos esperar. Sinceramente, ya no es que no queremos, no podemos esperar a que las autoridades se dignen en venir y construir un pabellón digno para los pacientes oncológicos. Entonces nosotros estamos haciendo este pedido y a acotar a la solidaridad de ustedes. Si ustedes tienen basurero, producto de limpieza, mantita, gorritos, lo que puedan donar, aquí será bienvenido. Y está la asociación a cargo de don Valencio, que es el presidente, que oportunamente le vamos a estar pasando también el número de teléfono de él para que puedan contactarse. Y cualquier donación, ya sea 5.000, 10.000 guaraní, entre todos podemos construir un lugar digno en este lugar para no estar dependiendo de esa gente que tiene corazón frío. Así como este invierno, el corazón de esas autoridades es frío, porque ellos solamente piensan en ellos y llegar al poder para luego olvidarse de nosotros. Sí, se olvidan. Y hay medicamentos que tenemos y medicamentos que no tenemos. Y hay veces que la asociación también tiene que comprar algunos medicamentos para esos compañeros de escasísimos recursos, porque acá hay gente que viene que ni siquiera tiene para su pasaje y menos va a tener para costear medicamentos. Entonces, ya que la compañera tocó eso, también es muy bienvenido donaciones de suero, jeringa, todos insumos que nosotros podamos necesitar aquí, tapabocas, cubre zapatos. Entonces la gente de buen corazón que me está viendo y me está escuchando, les pido encarecidamente que ustedes puedan traer y acercar hasta aquí, que va a ser muy bienvenido cualquier tipo de donación que ustedes quieran hacer.
2: Ahora que están sin el tomógrafo,
0: sí, estamos también sin tomógrafo. Ya hace varios tiempos, ¿verdad? Y se está haciendo a través de la parte social, convenio con IMAP. Pero hay enfermedades que no pueden esperar. Y justamente hoy una compañera me estaba mencionando de que después de 14 a 15 días recién se entregan los resultados de este examen de tomografía. Entonces es algo que es bastante tiempo ya para nosotros los pacientes oncológicos.
2: ¿Retrasa los tratamientos?
0: Claro que sí, retrasa bastante los tratamientos.
2: Lo más urgente para usted ahora es entonces esa sala de espera. ¿Ustedes tienen estimativamente cuánto costaría?
0: La sala de espera y también la ampliación de nuestro pabellón, porque nosotros tenemos solamente dos pabellones. Entonces no pueden entrar, todos no abastecen, inclusive para nosotros los pacientes. Allí usted repleto está y hay familiares que siguen esperando acá y a partir de las 6 acá ya están, y se imaginarán con esta baja temperatura lo que es para un paciente oncológico estar en esta intemperie, porque las debilidades, la inmunidad de uno baja y eso le hace peor.
1: ¿Cuál es el grupo que se le da diariamente para la atención?
0: Seguramente 15 a 20 pacientes es lo máximo que entra allí. Y

0: también les menciono que no tenemos sala de internado para pacientes oncológicos y eso es urgente, porque muchas veces nosotros nos descompensamos, los compañeros se descompensan y necesitamos ampliar este pabellón. Es de suma urgencia. Señora ministra, ministra de Salud, sé que no está viendo, presidente, háganse presente, por favor, preséntense, porque este lugar, Alto Paraná, es el lugar, es el departamento más grande que tenemos aquí y donde más se recauda dinero también, por cierto, en los impuestos. Entonces nosotros queremos ver eso reflejado aquí y que se nos dé un lugar digno para poder recibir atención médica.
1: Se mantuvieron medio callados por un tiempo. Eso no fue porque todo funcionaba bien, sino que se estaban tipo tomando impulso.
0: Y estábamos confiando y esperando de que realmente se nos construya, que se nos amplíe este pabellón. Pero como les digo, hasta hoy son promesas muertas.
1: Y a causa de esa promesa muerta, ustedes están queriendo recabar para costear totalmente la obra.
0: Sí, eso estuvimos hablando y diciendo. Si vamos a esperar de las autoridades, entonces lamentablemente no van a construir, no van a hacer, porque si no hacen es porque no quieren. ¿Para qué formalismo de licitación y esto que aquello? Tanto la gobernación como la municipalidad, todos ellos tienen inclusive gente a la que pagan mensualmente para arreglar calles, para hacer jardines. ¿Y a quién le sirven esas calles y esos jardines si el pueblo está muerto? Nosotros somos parte del pueblo, ¿o acaso nosotros ya somos rechazados por la sociedad? Entonces, háganse presente, vengan en este lugar y hagan realidad lo que le estamos pidiendo. Y si ellos no van a hacer, como les digo, acoto a la solidaridad de la ciudadanía. Yo sé que la ciudadanía y nosotros todos unidos podemos construir un lugar ejemplar y digno aquí.
1: ¿Cuánto sería el presupuesto de esta obra de la sala de espera?
0: Y la sala de espera, no sabría decirte cuánto es el presupuesto de ello. Podría informarte mejor el compañero Valencia.
1: ¿El presidente?
0: El presidente de la asociación, así es.
2: Tanto, pero siempre hay, pero digamos, un poco de demora.
3: ¿Son cuántos pacientes que se está realizando su tratamiento aquí en este pabellón del hospital regional?
2: En promedio, mensualmente, ponele que sean 600, depende, porque hay muchos, cada día se detecta, ¿verdad? Hay nuevos casos, entonces eso varía, pero lo seguro es que cada día aumenta. Eso es categórico por las estadísticas que se maneja, cada día hay más pacientes.
3: ¿Y en cuanto a médicos?
2: El médico, por suerte, están todos los días, ¿verdad? Ellos hacen su parte, digamos, son muy profesionales, excelentes profesionales. Ahora está encabezada por la doctora Sandra Cardoso y eso no quejamos. Nosotros acá lo que queremos es que mejore la infraestructura para la comodidad de todos los pacientes. Eso
1: ¿cómo se encuentra la infraestructura que ya está en el pabellón?
2: Y le pasa ya también un poco de mantenimiento, el techo principalmente. Sí, mucha humedad y la vez pasada se nos inundó todo, inclusive descompuso unos cuantos muebles que tuvimos que, digamos, como dijo la compañera, hacer una vaquita para poder reparar.
1: ¿En esta condición es imposible seguir un tratamiento mejor?
2: Y sí, es el tema.
3: ¿Tu nombre es?
2: Valencio Vaz, coordinador de... Y acá es el coordinador de grupo de pacientes que estamos formando una asociación de pacientes oncológicos.
1: ¿Cuánto costaría la obra esta que ustedes solicitan?
2: Que según estimaciones costaría, porque esta obra se había proyectado hace como más de dos años. En esa época el monto superaba los 300 millones aproximadamente.
1: ¿Cuánta es la dimensión?
2: Toda esta parte.
1: 7 por 12 por ahí, ¿no?
2: Y los números exactos no tenemos porque después se modificó, se redujo el espacio porque acá está
1: otro fallo.
2: El tema del PAI está acá, tiene una cámara que no se puede tocar, entonces se redujo el espacio, pero igual manera nos ayudaría, no íbamos a tener la gente sufriendo con este frío, digamos.
1: ¿Cuánto aproximadamente integra su comisión?
2: Nosotros estamos un promedio de estamos por lo menos 30, 40, ¿verdad? Depende.
1: Son de diferentes distritos,
2: ¿verdad? Sí. La mayoría somos de Ciudad del Este, ¿verdad? Pero también tenemos compañeros que viven hacia el norte, que muchas veces no aparecen por la distancia, pero siempre están.

0: aportando, ayudando, ¿no? En cualquier actividad que hace.
1: Tenemos un sueño, esa bailada inicial que se dio hace 2 años, como todos ustedes son testigos de eso. Hemos estado insistiendo reiteradamente con lo que respecta al seguimiento de ese proyecto. Y eso está visible, ¿verdad? No solo por nosotros, todos ustedes están siendo testigos de que nuestros pacientes están a la intemperie. Si hace frío, prácticamente sufriendo las inclemencias del tiempo, o con respecto al calor o la lluvia, y sabemos que estos pacientes son vulnerables respecto al tipo de tratamiento que reciben. Las defensas tienen mucho más bajas, se vienen oleadas también de influenza, de COVID, de neumonía. Entonces son, representan un grupo muy vulnerable, a diferencia, yo no digo que ningún otro paciente no lo sea, pero más aún así lo es el paciente oncológico. Y bueno, son testigos de cómo estamos bajo estas estructuras, siempre con la esperanza de que nuestras autoridades nos den una prioridad al respecto.
0: Recordarnos cuál es la institución que había hecho su palabra inicial hace 2 años y que todavía no lo ha ejecutado.
1: Con la gobernación de Alto Paraná.
2: Doctora, se había dicho que recursos físicos o la dependencia técnica del Ministerio de Salud no había aprobado ciertas características del plano. ¿Qué sabe de eso?
1: De hecho, que se había firmado ya un convenio con la ministra, la doctora Teresa Barán, y eso salió en las redes, ¿verdad? Incluso lo hemos publicado también nosotros, pero con respecto a la liberación de esa licitación no hemos tenido todavía en forma física. Yo conozco a través de la asociación de pacientes que ellos estaban realizando en forma paulatina e insistente para sus notas, sus pedidos y los seguimientos a través de la 10ª región sanitaria, siempre respetando al doctor Federico, como es nuestra autoridad más alta aquí en la región, también para ese seguimiento, ¿verdad? Pero no habíamos tenido un retorno concreto. De hecho, que nos decían de manera ambigua que en julio ya iba a iniciar estas obras. Siempre lo estaban diciendo para diciembre, para agosto, para julio, si nos tienen ya prácticamente hace 2 años. Sí.
2: La burocracia
1: no
2: se comenzó entonces,
1: doctora,
2: elaborar la trabajo, por así decirlo.
1: La burocracia, la sobrecarga de pacientes, a veces el desabastecimiento, hace muy difícil sobrellevar esto, porque ustedes saben que tenemos una sobrecarga altísima de pacientes, donde no solo estamos dando respuestas a nuestra región, sino también incluso están viniendo pacientes de Brasil, de Argentina, de otros hermanos de aquí de la frontera. Y bueno, son situaciones que tenemos que ir paliando, y únicamente a través de la fuerza social podemos lograr grandes cambios, ¿verdad?
2: ¿Cuál es el promedio para que su trastorno pueda recordar?
1: Bueno, nosotros tenemos un promedio aproximadamente desde enero a lo que va el primer semestre del año, más de 10.000 pacientes atendidos. Aproximadamente tenemos como 250 pacientes que consultan de manera diaria, porque nuestro horario va en el turno mañana desde las 7 de la mañana hasta las 19 horas.
2: ¿Y lo que
1: las diversas? Normalmente son casi 400 quimioterapias al mes, que vuelve a ser una distinción entre inmunoterapia, que es un tratamiento de alto nivel, tratamientos moleculares, tratamientos hormonales, y también de otro tipo de suplementación. Eso es bastante variado el tipo de tratamiento que se recibe.
2: ¿A qué se debe que ahora los extranjeros también vienen, doctora?
1: Porque también nosotros tenemos que entender que con respecto al cáncer es un desafío en salud pública, no solo para Paraguay, sino también para nuestros hermanos de la región. Evidentemente ellos manejan otro tipo de recursos. Nosotros increíblemente tenemos más algunos medicamentos que tenemos más que ellos. O con lo que respecta también al acceso a las consultas, a diferencia de FOJO, aquí ellos están accediendo prácticamente de manera más temprana con nosotros que con ellos mismos. Están viniendo también, así mismo.
0: En cuanto a insumos, ¿cómo están los medicamentos? ¿Qué tal están?
1: Bueno, y normalmente no tenemos un abastecimiento del 100% a lo que respecta al INCAM. Prácticamente siempre estamos cubriendo un 70%. Entonces, peleamos de manera constante, insistimos, hacemos lo que tenemos que hacer a nivel de lo que es escrito, insistencia, notas, seguimientos, justamente para dar respuesta a lo que está apareciéndose día a día, ¿verdad? Porque si no hubiese medicaciones, ustedes mismos son testigos, no hubieran pacientes que están recibiendo su tratamiento hoy en día en hospital día.
2: La avería del tomógrafo, ¿en qué afecta el tratamiento de pacientes?

0: biológico. Normalmente el cáncer es una enfermedad que tiene un dinamismo muy diferente, es decir, hoy no tenía lesión y en 2-3 meses pueden cambiar ese dinamismo, esa enfermedad. Entonces la tomografía se vuelve una herramienta muy importante para poder diagnosticar cualquier alteración en ese momento del cuerpo de ese paciente. Por lo tanto, nos ayuda a registrar si esa enfermedad se ha diseminado o no. Entonces afecta bastante el pronóstico de los pacientes. Y para el tratamiento para el oncólogo clínico, ¿cómo están haciendo ahora, doctora, para llevar a los pacientes oncológicos para ese procedimiento, ese estudio? Sí, normalmente aquí en el servicio de oncología tenemos un cupo para IMAP y un cupo para TESAI, que es un convenio propio del ministerio, y de esta manera estamos tratando de resolver, ¿verdad?, todo lo que respecta a los pedidos de tomografía.
1: Al decir cupo, trae una cantidad limitada.
0: Es cierto, una cantidad limitada, tenemos que estar viendo lo más urgente y las tomografías de controles anuales que estos pacientes se van a realizar, lastimosamente quedan en lista de espera, en planes de que en el hospital aquí regional se vuelva a reincorporar ese servicio, esa cartera de servicios, y volver a hacer esos estudios. Sandra Cardoso.
2: Bien, compañeros, una situación bastante triste, lamentable, vamos a decir, lo que está viviendo en el pabellón oncológico. Los pacientes aguardan su turno prácticamente en la intemperie. El frío pega bastante y, como decía la doctora, estos pacientes tienen una inmunidad más baja, no tienen tantas defensas y inclusive están expuestos a otras enfermedades debido a la falta de una sala de espera. La institución que había hecho la palada inicial había sido la gobernación, como había indicado, pero hasta el momento no hay indicios o detalles de que pueda empezar esta obra de la sala de espera. Por lo cual los pacientes están apelando a lo que es la solidaridad de la ciudadanía para que puedan ayudarles a poder construir lo que es una sala de espera para el pabellón oncológico.
3: Bueno, perfecto, gracias Pablo.
2: Dale, compañero.
3: En el ámbito policial, ¿sabes? Hay novedades, gente, Pablo va a tener después el tema. Cayó un policía, Lucía, ¿eh?
4: Se entregó
3: un policía, ¿eh?
4: Se entregó el que estaba siendo buscado por el tema del atraco a esta...
3: A los bancos de Santa Rita.
4: No, el tema Oro Primero, Paso Yovay. Estaba supuestamente vinculado también al caso Santa Rita. Ahí terminó entregándose ante la comisaría 14 en Colonia Independencia.
3: ¿Y qué robó tanto oro así? ¿Necesita hacer otro asalto?
4: ¿Qué sé yo? No sé, no tengo idea.
3: Después de la pausa vamos a hacer el sorteo. Va a ser con llamadas telefónicas al 0983-348008, que es nuestro número de Tigo para llamadas, ¿sí? Reitero el número, pero después de la pausa. 0983-348008. Vamos a regalar 3 kits de yerba mate aromática, hermoso kit por cierto, y 3 remeras de la misma empresa. 0976-891-891, nuestro número de WhatsApp. Creo que no fue luego tanto por el árbitro. Chipi dijo también Infantino ladrón y Domínguez hijo de puta. Sí. Varias veces dijo eso y eso le condenó, dice. Sí. Después otro mensaje dice Bruno Pon, antes le trozaba a Domínguez y ni hablaban, nada de entrevista. Ahora Bruno le trata como un gran señor a Domínguez, todo cambia, dice. Sí, todo cambia. El canal Telemundo no pasa publicidad en la pausa de la hidratación. Sí, ya he visto la publicación de Telemundo. Telemundo no pasa la publicidad y pasa lo que los técnicos le dicen a sus jugadores. Porque nadie usa eso.
4: Yo he visto ayer en Telemundo el partido de Argentina y sí pasó publicidad.
3: Pasó publicidad. Acá el oyente me dice, sí, esta mañana a las 10 escribió este oyente.
4: Porque Telemundo Houston decía mi canal.
3: ¿Cómo quiero tener ese canal? Porque el Telemundo que nosotros tenemos en Telecable,
4: o sea,
3: no transmite fútbol.
4: Transmite novela, ese es Telemundo Universal. Pero vos sabés que punto muerto y te...
3: Igual que la Globo. La Globo, por ejemplo, no carga los partidos del Mundial en el satélite, en el TV cable. Tenés que tener antena de TV normal.
4: ¿Para que no recuerdes ir a la antena?
3: Para ver los partidos.
4: Hemos sido engañados y hasta ahora no funciona.
3: Yo no te hice comprar, editor. Yeah. Yo quería

0: Si vos, si te salió, es porque no supiste instalar, ¿verdad? Le aclaro a la gente que no de balde escriben al 891-891, no es acá, ¿eh? Este es para mensajes y vamos a leer sobre los temas que estamos hablando. Para ganar el premio después de la pausa, reitero, después de la pausa, es el 0984-348008. Algunos es nuestro número para llamadas, ¿eh? El Círculo de Periodistas Deportivos del Paraguay también emitió un comunicado, Héctor, sobre el tema de Chipi. Pero este está del nivel del periodismo deportivo. Tranquilito.
1: Y sí, pero
0: Que habiendo el señor. Leo la parte más importante. Que habiendo el señor Vera reconocido su equivocación y solicitado las disculpas que en este caso corresponden, el Círculo de Periodistas Deportivos del Paraguay solicita por medio de la presente la revisión de la determinación adoptada, dice.
1: y
0: Y
1: corresponde
0: ese es el quid,
1: el que
0: ¿verdad?
1: sí.
0: Después ya tienen otros mensajes así, el fútbol no une, mía, café con leche. El Círculo de Periodistas Deportivos del Paraguay, ¿eh?
1: Ay, ¿qué es lo que corresponde? Pero
0: Y
1: ¿por qué tengo,
0: pues yo no dije que no corresponde,
1: pero ¿y por
0: Héctor.
1: qué le
0: Añeñemos se
1: calificas?
0: mata con su
1: Y
0: amigo antes
1: café
0: que
1: con
0: le den la
1: leche,
0: bola, me hiciste
1: y café
0: ya.
1: con leche es lo que corresponde, pero
0: Yo no tomo café con leche, Héctor, yo tomo postura.
1: no. Y decir entonces, estos hijos de puta
0: No, pero vos
1: decir.
0: me vas a echar.
1: No, porque yo te voy a echar. Vecina.
0: No, vos digo luego.
1: Pero
0: ¿Qué pico? No, ¿qué pico vas a tener miedo de...? ¿Qué? Imagínate vos empezás a pedir informes sobre la FIFA, las adjudicaciones de la televisación y
1: sí,
0: eso.
1: pero
0: ¿Cuánto cuestan las estáticas de los estadios? Y eso me hace
1: esa es una
0: come niño
1: institución, es una
0: me
1: institución privada.
0: Ay, ay, ay,
1: No
0: ya.
1: se metan, no confundan lo privado con lo
0: Sí,
1: público.
0: ya sé, Héctor. Pero vos tenés que producir tu defensa, ¿verdad? Los elementos probatorios para tu
1: Pero ser
0: defensa, ¿verdad?
1: razonable. A cargo no hay ningún juicio. No hay con ninguna censura a la libertad de prensa. Si el tipo reconoce que se equivocó. Se equivocó. Entonces no hay censura.
0: Chipi necesita de leer un comunicado para sentar postura. O para pedir disculpas.
2: Sí, porque si no se va a salir de la línea radio y le va a mandar a la puta. Porque me imagino que eso es lo que quiso hacer.
0: O él ya cuidó ahí su
2: Sí,
0: cuestión a veces.
2: claro.
0: Porque él leyó un comunicado que se nota que él no escribió.
2: Sí.
0: Porque si él habría escribido,
2: Escrito.
0: escrito, perdón,
1: Escrito.
0: si él habría escrito, no iba a necesitar de el 100% del video en el que hizo eso, mirar el papel. Porque solo miraba el papel.
1: Pero hay técnica y técnica para no mirar el papel. Para que no se
0: 10.
1: vea que miraste el papel. Poner unos libros
0: Pero
1: ahí enfrente
0: a mí me
1: tuyo.
0: pareció que él quiso evidenciar que le impusieron.
1: Y bueno, y sí.
0: Le impusieron.
1: Y bueno, ¿y
2: Y
1: qué?
2: sí, bueno, ¿qué
1: Y
2: vas a
0: está
2: hacer?
0: bien.
1: Y él trabaja, cuidó su trabajo.
0: Hermosa la libertad de prensa.
1: Sí.
0: 11 en punto, ya venimos enseguida, después tenemos el sorteo, ¿eh?
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0: 11 con 13 minutos.
1: ¿Vos me dijiste que sorteo?
0: ¿Se
1: jode pa' dónde?
0: Pero teníamos que... esta conversación se dará en la siguiente pausa. Todos solemos hacer dos noticieros. Bueno, llamen ahora, para ganar el kit y las remeras. Vamos a sortear un kit, una remera. Un kit, una remera. Un kit, una remera. Lucía, ¿está bien?
1: Sí.
0: 0983-34-8008. Está oyente en línea, buen día.
2: Buenos días, señor Nelson. A la señora Lucía Margarita y al señor...
0: ¿Tu nombre?
2: Luis Salcedo.
0: Se escucha muy...
1: Luis Salcedo.
0: Luis Salcedo, ¿puedes bajar el volumen de tu radio? Luis Salcedo, los tres últimos números de tu cédula, Lucía, vas a anotar, ¿verdad?
1: Sí, ya estoy anotando.
2: 828, señor.
3: 828.
0: Ganó
3: un kit de...
0: Te llevas un kit de yerba mate aromática con 5 hierbas, una guampa y una bombilla. Puedes venir a llevar el Luis, ¿eh?
2: Con yerba mate aromática,
0: gracias, Luis. Gracias, Luis. 0984-34-8008. Pueden llamar para ganar ahora una remera. Voy a mostrar, ¿verdad?
3: 0983.
0: Voy a mostrar la remera.
1: 0983.
0: 34-8008. Acá está la remera. Esta remera es de algodón para usar debajo de la camisa ahora con el frío. Espectacular, ¿eh? Parece color militar encima. Espectacular, ¿eh? Oyente en línea, buen día.
4: Buen día, mis amigos.
0: Sí, ¿tu nombre?
4: Carlos Martens.
0: Carlos, tus últimos tres números, Carlos.
4: 261.
0: 261. Puedes venir a llevar tu remera, Carlos. ¿Conoces Radio Concierto? ¿No?
4: Gracias, hermano.
0: Dale.
4: Saludos a todos.
0: 0983-34-8008, el número de teléfono. Tenemos dos kits de hierbas más y dos remeras más, ¿eh? Para ganar pueden llamar al 0984-34-8008. El ministro de Educación pidió tolerancia para los uniformes a los colegios. Y horarios de llegada también, para el horario de llegada también. Creo que estamos en la época en que más ñepo y tú a las 7 de la mañana.
1: Sí, después ya va a empezar a clarear.
0: ¿No? Después ya sí, estamos otra vez en el otro lado del tobogán.
1: Sí,
0: ¿eh? Ya comenzamos a...
1: ya estamos camino a...
0: Así es. Ya sí. Los perros pensando en el verano ya. Está un oyente en línea, buen día.
5: Buen día.
0: Sí.
5: Hola,
0: sí,
5: Carlos Fernández.

0: Carlos Fernández.
1: Carlos Fernández, ¿de dónde llamas, Carlos?
2: De Ciudad del Este.
1: Dale tus tres últimos números, Carlos.
2: 436.
1: ¿Cuatro?
0: 36.
2: 36.
1: Perfecto, podés retirar tu kit de hierba aromática de acá de Radio Concierto, Carlos, ¿sí?
2: Dale, gracias. Cualquier hora no va.
1: Hasta las 5 de la
3: Cinco,
1: tarde,
3: las 5 de
1: hasta
3: la
1: las
3: tarde.
1: 5 de la tarde.
2: Dale,
1: Ahí
2: gracias.
1: Francisco te va a atender ahí abajo, ¿sí?
2: Gracias, gracias.
1: Gracias, gracias, Carlos. 11 con 17 ya es 0983-3480-08, nuestro número de teléfono para los premios, ¿eh? Solamente en este número veo que la gente está llamando en el otro número y ahí no atendemos llamadas, ¿eh? ¿Hasta qué hora puedo pasar para retirar mi premio? Dice este oyente. Y si es que sacaste
3: Las 5.
1: hasta las 5 de la tarde, ¿sí? Si es que sacaste Luis Olimpia, figura acá
0: ¿Ese es Sanso?
1: su número de el que sacó el premio.
0: Sí.
1: ¿Y por qué le dimos a uno así?
0: ¿Y por qué sí?
1: Está otro oyente. Ahora es una remera, ¿verdad, Lucía?
0: Ahora una
1: Está un oyente en línea, buen día.
2: remera.
1: ¿Podés bajar el volumen de tu radio, amigo? ¿Tu nombre?
2: Ernesto Infran.
3: Ernesto Infran.
2: Sí, señor.
1: Ernesto Insfrán, los tres últimos números de tu cédula.
2: 273.
1: 273. ¿De dónde llamas, Ernesto?
2: Barrio San Sebastián.
1: El barrio San Sebastián, acá cerquita entonces.
0: Vecino.
1: Puedes venir a llevar tu remera, puedes venir a llevar tu remera, Ernesto, ¿sí?
2: Gracias, muchas gracias.
1: Bueno, el siguiente premio otra vez es un kit de hierbas, ¿eh? Dos remeras y dos kits, supongo,
3: Tres
1: ¿verdad?
3: hay.
1: ¿Eh?
3: Tres remeras hay y tres kits.
1: Sí, por eso te digo, dos remeras y dos quillas se
0: Sí,
1: fueron.
0: ya.
1: Queda
0: Queda
1: uno
0: un
1: y
0: kit y
1: uno.
0: una remera.
1: Ahora va el
0: El kit.
1: último kit de hierba. 0983-3480-08. Es el número de teléfono al que tienen que llamar. Escucho que hay llamadas encima de las llamadas, ¿eh? Oyente en línea, buen día.
4: Buen día, ¿qué tal? ¿Cómo estás?
1: ¿Todo bien? ¿Tu nombre?
4: Sí. Rosemary.
1: ¿Cómo?
0: Rosemary.
4: Rosemary.
0: ¿Tu apellido?
4: Pastor.
0: Pastor.
1: ¿Tus tres últimos números de tu cédula, Rosmarie?
4: 089.
1: 089. ¿De dónde llamas, Rosmarie?
4: Acá del área 5. Tu
1: Qué
4: vecino
1: bien.
4: soy.
1: Qué bien. Todos vecinos, ¿eh? Esto queda en familia, Héctor, ¿eh? Felicitaciones. Podés pasar a retirar tu hierba, Rosmarie, ¿eh?
4: Bueno, paso dentro de un ratito.
1: Gracias. Ahora nos queda un premio que es una remera. Linda. Y es la remera, Gina, ¿eh?
3: Sí, churro.
1: Sí. Los perros quisieron llevar acá, pero el jefe es el jefe. Tenemos que sortear.
3: La
1: Una remera nos
3: oficiante, la
1: queda,
3: oficiante, la oficiante.
1: ¿Eh? Ya sé, Héctor. Bueno, último. Oyente en línea, buen día.
5: Sí, buen día también.
1: ¿Su nombre?
5: César Duarte.
3: ¿César qué?
5: Duarte.
3: Duarte.
1: César Duarte. ¿Tus tres últimos números, César?
5: 3333.
1: 333. ¿De dónde llamas?
5: La Merced, barrio La Merced, presidente Franco.
1: Perfecto. ¿Puedes venir a llevar tu remera, César?
5: Vale, gracias, César.
3: Ya está.
1: Gracias a los oyentes que participaron, ¿eh? A partir de ahora, por el premio, no llamen más, ¿eh? Ya está hecho. Regalamos hoy. Hace un mes por ahí que le dimos la bienvenida aromática, Héctor, ¿verdad?
0: Sí, hace un
1: Y
0: mes.
1: vamos a tener premios periódicamente, ¿eh? Según nos explicaba aquí la producción, que vamos a tener premios periódicamente para nuestra audiencia con yerba mate aromática. Es la que yo uso en el mate, especialmente.
3: ¿Viste lo que dijo la FIFA?
1: Sí, estuve leyendo, Héctor, lo que la FIFA justificó en la... ¿Querés que lea?
3: Sí.
1: La FIFA justificó la revocación, pero no es revocatoria y nada definitiva, de la acreditación del periodista Jorge Chipi Vera, basándose en dos normativas paraguayas: el Código de la Niñez y la Adolescencia y la Ley de Prevención de la Violencia en el Fútbol. Según explicó el director jurídico de ABC, César Coll, el organismo consideró que las expresiones emitidas durante la transmisión radial estaban sujetas a la legislación paraguaya, ya que el contenido fue difundido desde una licencia de radio establecida en el país. Aunque el grupo empresarial acató la decisión y apartó al relator de toda cobertura,

0: vinculada al Mundial. La dirección jurídica calificó la sanción como extrema y manifiestamente desproporcionada, argumentando que se trataba de una primera falta y que existió una rectificación y pidió disculpas antes de su sanción.
1: ¿Y cuál es lo que son la...? ¿Por qué
0: La
1: Código de la
0: violación
1: Niñez?
0: del código de la niñez, y porque dijo hijo de puta. Palabra grosera, ¿verdad?
2: Sí.
0: Y la ley de prevención de la violencia en el fútbol. Ladrones del fútbol, ahí entra, pero.
1: Pero no estábamos dentro del horario de protección al menor.
0: No, para empezar.
1: ¿Eh?
0: No,
1: Estados Unidos sí me
0: bueno,
1: dice,
0: pero
1: no, pero
0: la
1: Paraguay.
0: ley paraguaya rige en Paraguay. Me parece que es blandito el argumento de FIFA, ¿eh? No es por justificar tampoco. Pero sí, yo sigo sosteniendo de que es desproporcionada. En eso estoy de acuerdo con la ABC.
2: Yo también estoy de acuerdo.
0: Es desproporcionada la
2: Yo
0: sanción. Le
2: también estoy de
0: podrían haber
2: acuerdo.
0: llamado, le podrían haber sancionado, no sé. En el periodismo no existe la tarjeta amarilla, ¿verdad? Pero, por lo menos para que retire el material audiovisual que que la propia empresa alzó a las redes, porque yo reproduje de una publicación de ABC, señala que eso alzó ABC. El retiro de ese material de las redes hubiera sido correcto, Víctor.
2: Yo no estoy de acuerdo con eso de retirar las publicaciones de las redes.
0: Eso es otro tema. Eso es otro tema. Lo que publicaste, ya publicaste.
2: Y es como el impreso. Para mí lo que está ahí es como un impreso y que lo que vos podés hacer es
0: Vamos a escuchar tu
2: rectificar.
0: versión, sí.
2: Claro.
0: Ese es el tema.
2: Y vamos a publicar tu versión. Pero no podés borrar a lo que ya. Quedás como un irresponsable y un coimero o un farsante.
0: Eso de borrar publicaciones, porque está muy en auge con.
2: La extorsión.
0: Está conectado a la extorsión, ahorita, pero digo más, está más en auge así con las páginas más así. Que hoy, y que tiene luego esa finalidad, ¿entendés?
2: Sí.
0: De que alguien le llame y le diga, levantame a ese, ¿verdad?
2: Tanto cuesta.
0: Exacto. Bueno, ya son las 11:24, después vamos a estar con. Ya está Elba. Está la compañera Elba Espinosa. Elba, buen día.
3: Sí, buen día, Nelson, Héctor, Lucía, oyentes de HT Radio Concierto. Acompañamos la sesión ordinaria de la fecha de la Junta Municipal de Ciudad del Este. Prácticamente nada trataron los concejales, realmente tarde inició a las 11, a las 10:30 aproximadamente. Y trataron sobre arrendamientos, compras directas en la parte de mensajes que ingresó a la Junta. Y en notas y resoluciones, un resumen de lo que fueron las sesiones anteriores y una lectura de nota recibida de bomberos voluntarios de declarar de interés el San Juan que se va a estar realizando en este caso de bomberos voluntarios. Y después ya trataron en minutas de los concejales. También en audiencia pública se acercó un vecino del barrio Ciudad Nueva, calle 2000, que se le quitó su motocicleta en un control, este fue un operativo que se hizo entre la Policía Nacional, PMT y la Fiscalía el sábado, y habló de que está haciendo prácticamente vaquita para poder recuperar su fuente de trabajo, su motocicleta, y pidió a las autoridades de que los controles se hagan continuados y que sea igual para todos, decía un señor de 78 años que salió supuestamente a buscar medicamento para su padre a la 1 de la mañana, y consideró también irregular la boleta que le hicieron, que decía las 13 horas, decía la boleta, y le hicieron su multa por 1,5 millones y le bajaron esa multa a 350.000, pero eso él no alcanza, entonces tuvo que recurrir a la Junta y mencionarle que está vendiendo choclo para poder completar su multa y retirar nuevamente su moto. Él estaba sin casco, decía, reconoció eso, pero pidió también de que se hagan los controles de manera más frecuente y en lugares, por ejemplo, en discotecas, en bares, ahí en esa zona, y no solamente que a unos pocos se les toque, decía el vecino de Ciudad Nueva. Luego ya pasaron a tratar la parte de minutas, algunas minutas de los concejales, si es que hay tiempo podemos escuchar una parte, y luego de esas minutas ya terminó la sesión.
0: Bueno, Es todo entonces el
2: Lo vamos a escuchar.
0: ¿Vamos a escuchar?
4: Al cuerpo legislativo sin de presentar ningún tempita que contiene el proyecto de resolución por la cual se otorga reconocimiento al mérito cultural y artístico nacional, educativa y cultural en beneficio de la danza paraguaya y enaltecer el nombre de Ciudad del Este en el ámbito internacional de conformidad a las siguientes consideraciones: que el profesor licenciado Roberto Martínez constituye uno de los referentes culturales más destacados de nuestra ciudad, dedicando gran parte de su vida a la formación artística de niños y jóvenes y adultos, promoviendo la danza paraguaya como expresión de identidad nacional y herramienta de desarrollo humano, y cuenta con una sólida formación académica en las áreas de educación artística, artes y sus tecnologías, antropología cultural y lengua guaraní, habiendo cursado estudios en universidades de Politécnica y Artística del Paraguay, UPAC, así como las reconocidas instituciones de formación artística como la Academia Susisaco y la Academia de Danza Bettina Ramos, que en el ejercicio de su profesión se ha desempeñado como profesor de danza, coreógrafo y director general de Estudio Éxitos, contribuyendo significativamente a la formación de nuevos talentos y fortalecimiento de actividades culturales en Ciudad del Este y la región, que asimismo ha integrado importantes elencos artísticos profesionales, entre ellos el Ballet Nacional y el Ballet Municipal de Ciudad del Este, participando en actividades de difusión de nuestras tradiciones y expresiones culturales tanto en el país como en el extranjero, que además ejerce la dirección de la comparsa Imperio CDE, promoviendo espacios de participación artística, inclusión cultural y desarrollo de jóvenes talentos, generando oportunidades para la expresión y el crecimiento de artistas locales, que su destacada labor ha sido reconocida por la Asociación Argentina de Profesionales de Danza Paraguaya, la Federación Argentina de Profesionales de Danza y la Confederación Mundial de Profesionales de Danza, organismo que han distinguido la designación para recibir el prestigioso premio Honis Trayectoria en reconocimiento de su compromiso, responsabilidad y permanente aporte a la difusión de la danza paraguaya, que dicho galardón será entregado en el primer Congreso Internacional sobre la Danza Paraguaya en Argentina, desarrollada dentro del 196 Congreso Internacional de Danza, CIAP, a realizarse en el Teatro Globo de la ciudad de Autónoma de Buenos Aires, República de Argentina. Que este reconocimiento internacional constituye un motivo de orgullo para la Ciudad del Este y para toda la República del Paraguay, al destacar la trayectoria de un ciudadano que ha dedicado su vida a la enseñanza, la preservación y la promoción de manifestaciones artísticas y culturales en nuestro país, que resulta oportuno que esta honorable Junta del Cuerpo Legislativo otorgue reconocimiento institucional al profesor Roberto Martínez en mérito a su invaluable aporte al desarrollo cultural, educativo y artístico de nuestra ciudad, así como prestigiar dignamente a Ciudad del Este en importantes escenarios nacionales e internacionales. Solicito el tratamiento sobre tal acompañamiento favorable de los colegas concejales. Sin otro particular, hago propósito de la ocasión para saludar a usted y los demás miembros de esta honorable Junta Municipal, licenciada Alison Anisimov, concejal municipal.
5: A consideración, colegas, aprobado. Ay, porque está demasiado concentrado, pues, por lo menos haciendo dos sexy.
4: Señora Presidenta de la Junta Municipal, solicitud de estudio y aprobación de la Comisión Municipal de Derechos Humanos de las Personas con Discapacidad, COMUDIS. Por medio de la presente, me dijo usted, ingeniero Víctor Torales, concejal municipal, y por su digno intermedio al Pleno de la Honorable Junta Municipal a fin de poner a consideración el proyecto de ordenanza por la cual se crea la Comisión Municipal por los Derechos Humanos de las Personas con Discapacidad, COMUDIS, en el ámbito de la Municipalidad de Ciudad del Este. La presente iniciativa tiene como finalidad fortalecer las políticas de inclusión, accesibilidad, igualdad de oportunidades y participación ciudadana de las personas con discapacidad, generando un espacio permanente de diálogo, asesoramiento, planificación y seguimiento de acciones orientadas a la promoción y la protección de sus derechos. La creación del COMUDIS permitirá articular esfuerzos entre el Ejecutivo Municipal y la Junta Municipal, las organizaciones de para las personas con discapacidad, familiares, instituciones públicas.

0: privada, promoviendo promoviendo una ciudad inclusiva y accesible para todos. Se adjunta para su consideración el proyecto correspondiente, por lo que solicito al Pleno la solicitud de estudio y aprobación de la Comisión Municipal para los Derechos Humanos de las Personas con Discapacidad. Como dice. Atentamente, Víctor Torales, concejal municipal.
1: A consideración. Aprobado. A comisión, perdón.
0: Señora Presidenta de la Junta Municipal, declaración con motivo de Día de la Constitución Nacional. Quien suscribe, ingeniero Víctor Torales, concejal municipal, se dirige a usted y por su digno intermedio al Pleno de la Honorable Junta Municipal a fin de presentar minuta de declaración del Día de la Constitución Nacional. El 20 de junio se conmemoró el nuevo aniversario de la promulgación de la Constitución Nacional de 1992. Instrumento jurídico que constituye la base del Estado de Derecho, convivencia democrática y protección de los derechos, las libertades de todos los paraguayos. La Constitución Nacional representa el pacto fundamental de la República, estableciendo límites de ejercicio de poder, garantizando la separación de los poderes y asegurando que ninguna autoridad se encuentre por encima de la ley, que a más de tres décadas de su promulgación persisten en el debate público cuestionamientos vinculados al fortalecimiento institucional, la independencia de los derechos de los estados, la transparencia de la gestión pública y el acceso y equitativo de los ciudadanos a las oportunidades que ofrece la República. La vigencia efectiva de la Constitución Nacional no depende únicamente de la asistencia de un formal, sino de un compromiso permanente de las autoridades y ciudadanos con el respeto a sus principios y valores. La democracia paraguaya requiere instituciones fuertes, una justicia independiente, mecanismos efectivos de control público y una ciudadanía efectiva comprometida a la defensa de la igualdad y la transparencia. Recordar que la Constitución Nacional implica renovar compromisos con la igualdad de la ley y la lucha contra la corrupción, la protección de las libertades públicas y el fortalecimiento de la República. Por lo tanto, solicito al Pleno la declaración por motivo del Día de la Constitución Nacional. Víctor Torales, concejal municipal.
1: A consideración.
2: Aprobado.
0: Che, señora Presidenta,
3: eso que se ríen en el fondo, ¿quiénes? Vamos a poner una pausa ahí. Eso que se ríen en el fondo, ¿quiénes son, Elba? Porque hay gente que se ríe ahí, parece que es la presidenta misma. Ah, la de Jimmy Guetta, y se ríen.
4: Sí,
3: para mí
4: justamente la presidenta misma también en ningún momento dado se ha carcajado, luego se ríe también, así que prácticamente no prestan atención a las minutas que se presentan. Después de esas minutas que escucharon, también se pidió la no circulación de camiones cerca de las avenidas adyacentes al lago de la República. Luego de eso se pidió también la construcción de una guardería municipal para que los funcionarios puedan justamente, si es que hay necesidad de llevar a sus hijos, puedan tener una guardería. Después de eso también se pidió la conformación de una comisión que se lleve con más tiempo, porque aparentemente hay una disputa en el barrio Don Bosco entre dos grupos de vecinos. Entonces se pidió que se conforme nuevamente una comisión con la participación de todos. Esa minuta fue minuta oral presentada por el concejal Ernesto Berín y posteriormente ya culminó la sesión y se retiraron los concejales.
3: Bueno, perfecto. Gracias, Elba.
4: Dale, gracias a ustedes.
3: Última pausa, ya venimos enseguida.
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0: Bueno, ya son las 11:47. Lucía, hoy tenemos partidos interesantes del Mundial.
1: Cuatro partidos hay. Uno ya se jugó. Uno ya se jugó. Era el quinto.
0: El de la noche.
1: Jordania contra Argelia. Ganó mi equipo 2-1.
0: Vos sabés que el equipo Lucía, no sea Argelia.
1: Vos
0: sabés que llegué a ver cómo. Llegué a ver el gol de Jordania yo. Para que vea que a veces que estoy ya que allá. A las 12 empezó el partido.
2: Sí, ¿cómo está Irán?

0: Hoy juega.
1: ¿Y cómo ganó el primer
0: Irán
1: partido?
0: no juega hoy. Irán no juega hoy.
1: ¿Y cómo está?
0: No, Irán tiene dos empates. Dos empates
2: Irán
0: tiene.
2: empató ya contra Bélgica, sí, el
0: Sí.
2: domingo. Tiene dos
0: Irán tiene
2: empates.
0: dos empates.
1: Irak.
2: Irak perdió
0: Irán
2: ayer.
0: perdió anoche.
2: 3 a 0 contra
0: Francia le ganó.
2: Francia.
0: Mbappé, dos golazos
2: ¿En cuánta hora le ganó Francia? En 5 primeros.
0: y remetió. El fenómeno de Estados Unidos, entonces suspenden los partidos porque hay
2: Descarga eléctrica.
0: descarga eléctrica.
1: Ese fue el partido que se suspendió.
0: Sí, eso.
2: Se jugó un poquitito más tarde.
0: Después de una hora y media, güey, ¿verdad? Sí,
2: Después de
0: pero
2: 2 horas.
1: ahí hay
0: Dos
1: una
0: horas.
1: ley luego sobre eso.
0: Sí. A rajatabla le perdón. Y se reanudó y ganó Francia 3-0. Impresionante, ¿verdad? Lo que es la comodidad de los estadios, ¿verdad?
2: Se fueron, se
0: Porque
2: pasearon y volvieron.
0: cuando se anunció por los altoparlantes que
2: ¿Suspendía?
0: se suspendía, se vació el
2: Nadie
0: estadio.
2: iba al estadio.
0: Y para el reinicio del estadio, el partido,
2: Llenito
0: dos
2: estaba.
0: horas después, llenito otra vez. Ahí adentro del estadio, está lleno de shopping
2: Sí,
0: y
2: mientras que
0: bares
2: se
0: y eso,
2: pasean,
0: ¿verdad?
2: entonces ya.
0: Unas cuantas cervezas más nos han tomado los
2: Bien
0: muchachos ahí,
2: hecho.
0: ¿eh? Los jordanos y
2: ¿Cómo se llama?
0: los
2: Para el marketing.
0: argelinos.
2: Para el marketing.
0: Sí, le vino bien a los locales de ahí, ¿eh?
2: Para los franceses y los argeles, veo.
0: En francés, ¿eh? No, no. Francia con.
2: Y Argel.
0: No,
2: No,
0: Irak,
2: no,
0: ¿verdad?
2: Irak era, sí,
0: Ah.
2: cierto.
0: Los franceses no malo que habrán tomado, los iraquíes parece que no toman, ¿verdad?
2: No, no sé yo.
0: Después, y el comentarista de cómo estamos tan poco, no sé, preparados, no, informados sobre las cosas que suceden en el mundo, o sea. Porque yo vi el partido en Globo, en la red Globo, y después nomás salí de repente haciendo zapping, y justo me toca un comentarista de la televisión paraguaya de ese partido. Dice que Irak está jugando bien y es admirable cómo se comportan sus jugadores, dan todo en la cancha con todos los problemas que tiene ese país ahora y que están en guerra con Estados Unidos, dice. Jaupeango Irán. Nada, Irak. Y su solidaridad y todo más o menos prestó con
2: Ay,
0: Irak,
2: bueno, ya que estamos ahí
0: el
2: con...
0: comentarista de Gen o del grupo ese que está ahí. No, no me acuerdo cuál de los canales de televisión, porque a veces cambian, porque a veces es Canal 13, a veces Unicanal y a veces Gen. Pero digo nomás, ¿por qué no nos informamos y nos leemos un poquitito? Cualquier agencia de noticias nomás, ¿verdad? Joder, hombre, la insolidaridad a los jugadores porque están en guerra con Estados Unidos. Bueno,
1: Por Irak, ¿ves?
0: por Irak. Portugal, Cristiano
2: Cabo,
0: Ronaldo
2: en
0: juega con
2: estos días,
0: Uzbekistán a las 2 de la
2: hablando de
0: tarde.
2: falta de informarse, ¿verdad? ¿Cómo se llama? La selección europea de Cabo Verde.
0: Tira, chores. Y
2: Es
0: Cabo Verde
2: una isla, había
0: un
2: sido
0: grupo de
2: ahí. Y
0: 10
2: el nombre
0: islas,
2: lo es Isla Cabo Verde,
0: un
2: lo es.
0: archipiélaguito que está frente a Senegal, frente a las costas de Somalia, perdón. Frente a
2: Qué
0: África,
2: bárbaro.
0: cerca de esa isla española de Playas Lindas, Tenerife, Cuera. Bueno, después a las 17 juegan England con Ghana.
1: Va a ganar, gana.
2: England con ganas. Sí, llevando experiencia lo que va a ganar. Esto.
0: Sí, Inglaterra es
2: 14
0: favorito.
2: horas es Portugal, Uzbekistán.
0: Sí.
2: 17 horas Inglaterra contra Ghana.
0: Ya, vamos a ver a que Cristiano meta un gol por lo menos. Ya. Pues no le dan ahí la pelota a su compañero. Ya.
2: Mira,
0: Vamos a ver si juega hoy.
2: Panamá contra Croacia a las 20 horas y Colombia contra República Democrática del Congo a las 23
0: A las
2: horas.
0: 11 de la noche.
1: ¿Congo es la primera vez que participa?
0: Creo que sí.
2: Y la Cabo Verde, sí. Pero
0: No, es peor
2: Congo.
0: que Pablo, Congo participó ya una vez con otro nombre. Zambia.
1: Sí.
0: Sí, ¿verdad? Alemania 74. Creo que Alemania 74 participó por primera vez Congo. Como con otro nombre, ¿eh? Bueno, nos estamos yendo, Víctor.
1: Hasta mañana.
0: Chau, Lucía.
2: Chao.

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0: Hola, hola, querida audiencia de Radio Concierto 89.1, recta final. Qué bonita tarde, sí, tarde, que queda para la historia. Martes 23 de junio del año 2026. Estación del invierno, sí señor, y llegó con todo el invierno. Este viento fresco, prácticamente está ya por los 12 grados la temperatura. Enseguida vamos a compartir con la audiencia. Honestamente, una mañanita cargada de noticias y de baja temperatura. La sensación térmica realmente está muy por debajo de lo acostumbrado, pero es normal, estamos en temporada del invierno. Y bueno, así debe ser. Doble A en controles, ahí está para compartir con nosotros la tarde. Y bueno, hoy la máxima tan solo 16 grados. Mínima, tuvimos un amanecer de 6 grados, frío a fresco, cielo escasamente nublado, vientos del sur. Ya para mañana la máxima se prevé para 16 y una mínima de 5 grados. Frío a fresco, cielo despejado, vientos del sureste, luego variables. Las monedas extranjeras: el dólar la compra 6.030 guaraníes, la venta 6.110. El euro la compra 7.200 guaraníes, la venta 7.550. El peso argentino la compra 3,4, la venta 4,6. El real brasileño 1.120 guaraníes, la compra y la venta 1.185. Así estamos, señores. Y bueno, saludos para la gente de la feria hoy, acompañándole de tempranas horas, a pesar del robo de cables de la parte eléctrica. Se perdió un importante tiempo, digamos, de poder cocinar el desayuno, el almuerzo. ¡Qué bárbaro! ¡Qué mal estamos! Gente del área 5, yo creo que es momento de tomar carta en el asunto. Era una plaza tan hermosa como la 15 de mayo, un saloncito, un tinglado allí, donde las guapas mujeres feriantes nos acompaña los martes. Y hoy se llevó a cabo la fiesta de San Juan, de las comidas típicas, excelente la recepción, la venta importante. Así que saludos para todos. Está de cumpleaños mi amada de Península, así que muchas bendiciones. Y después, acompañando el trabajo de Aseo Urbano, qué bárbaro, cómo estamos, Enerva, ver la Charles Benítez y otros lugares de cómo están ensuciando la gente. Yo creo que en estos momentos allí la gente de la institución municipal, desde la Dirección de Medio Ambiente, con Víctor Valdés, ahí con el amigo Luis Peña, todo un equipo trabajando. Pero hay que hacer algo, hay que hacer algo para que se vea por lo menos limpia por lo menos un mes. Pues no se puede vivir de esa manera, gente. A mí me da una pena y una vergüenza ajena. Esa avenida no es vertedero. Y vamos a ayudarnos. Y yo ayudo a pan y a samba. Y se ve que tú llamó y la lumínica, cámaras. Porque una vergüenza cómo quedó la mañana de hoy. Una vergüenza. Para ello vamos a exteriores. Está el compañero, el amigo Luis Peña, desde la institución municipal, trabajando hasta ahora. Luis, ¿cómo te va? Buenas tardes.
1: Sí, muy buenas tardes, Alfredo. Buenas tardes al plantel de la Radio Concierto. Estamos aquí, un laburón todavía. Sí.

0: Y bueno, nos queda a nosotros aquí plaguearnos de vuelta porque no quería empezar un lunes así, ¿verdad? Pero noticia, y no estamos buscando llamar la atención de nadie, sino que llamar la atención de la ciudadanía y ayudarnos entre todos de cómo quedó la mañana de hoy nomás. Luis, podés comentar un poco a la audiencia la Charlie Benítez.
1: Sí, justamente estamos, como decís, más ya playa fénico, pero lastimosamente ya después del Día del Padre, justamente feliz día a todos los papás guapos del presidente Franco, ¿sí?
0: Sí.
1: Y a todos ustedes también. Y a todos ustedes después de la farra parecía que se el cuate un botillero, madre ya venía Charlie Benítez, que ya como siempre lastimosamente siguen arrojando la basura, recibo desecho de todo tipo de avenida para informarse ahí. Pues ya está ya, y nadie iba a rebelde y más la peor del tema, pero es nuestra obligación también servirle a la ciudadanía y a la mitad, a la gente, a la municipalidad, a gobierno, y más en esta municipalidad hemos votado hoy de ella. Y así, mi querido amigo, y hoy justamente casi 50 bolsas de basura y 7 perros muertos estuvimos recogiendo esa avenida, o sea, impresionante. Pero hicimos un trabajo de la banqueta también con los muchachos, con mi cuadrilla, como siempre le llamo cuadrilla Luis Peña, ¿verdad? Que son
0: Sí, Luis.
1: muchachos que tengo a mi cargo también.
0: No, yo le
1: Sí.
0: valoro demasiado el trabajo de la institución municipal y en tu persona, los muchachos que están allí. Porque a veces uno dice, guau, veis moñeta para Freddy, Víctor, ni Nandi, ve para Marcelino, ni a quién llamarle. Porque oremondiza. Estos días tuvimos visita gente de Europa, ¿verdad? Amigos
1: Sí.
0: paraguayos que después de unos cuantos años, uja. Yajana. Aru vivo que ahí vino a mi vieja, pues a ver, ya está la ñanderoga, pero bueno, ya obvia la avenida Mondavija, ya Yula Charles Benítez. Dios mío, hey,
1: Sí.
0: abio la municipalidad, no sé si ahí esté, va a ser un lugar turístico y que hasta más mina, todos los días, bo, chaval, hey, mandé allá. Entonces, es como sentir vergüenza ajena, estamos todavía en la, no sé, en la de las piedras, estamos. Moho y Picola, uno se pregunta de dónde, quiénes son, cómo podemos hacer para darle solución, pero si no, ni acepta ya va a popar ahí, Luis.
1: Exactamente, así mismo, justamente hoy no estaba hablando por ese tema, ¿verdad? Justamente posteé un video en mi historial también, plagiándome de que la gente le culpa a la municipalidad que no limpia, entonces le culpa al intendente, a la municipalidad, y entendió la llamada, allá la intendente no es un mambo y basura, pero tampoco la municipalidad, los funcionarios no iban a arrojar y basura, pero entonces, yo le pido siempre a la ciudadanía que tome un poquito de conciencia más, ¿verdad? Que como sabemos bien, esa arteria es muy importante, ¿verdad? Ya hemos incluido la avenida de la avenida Salto Mundo ahí, y para más llevar en cuenta también que tenemos un lugar muy importante que el Salto Mundo ahí, ¿verdad? La carretera del Mundo ahí. A la Ñañatiba y Jaguaño, enfrente mismo de la entrada del Salto del Mundo, del lugar turístico. Hoy alcé dos cargas de ramas secas y casi 20 bolsas de basura, o sea, y negro, vuelve esa ña tineiza. Realmente, ya que mitad, nosotros que somos franqueños, no valoramos lo que tenemos. Ha echado una mitad argentina, y como decís vos también, Alfredo, de la gente de Europa o Argentina y Brasil, los daños o visitar la gente del lugar turístico, la gente de allá, de que somos jaqueños, no lleva lo de la gente del lugar, pues, ¿qué ya le coa?
0: Porque, uy, mira, o sea, ahora, no sé, siempre calculamos que son gente de otras ciudades, para lo que vengan vienen a hacer eso, ¿verdad? O desfilar la bolsa, disculpen nada que hable coloquialmente, o desfilar la
1: Sí.
0: bolsa negra, bolsa de basura, bolsa arpillera, animales muertos. Un día andas que tú y Pepe porque hoy limpias y pues, 24 horas después peor, ¿eh? Entonces. Algo hay que hacer, la autoridad tiene que ponerse las pilas también y los vecinos y a ver qué solución tomar ¿Qué medidas tomar en este caso, Luis?

0: Peña.
1: Sí, de hecho que somos, estamos para servir la ciudadanía, ¿verdad? Para eso nosotros cobramos también nuestro salario, que por cierto nunca se atrasó nuestro salario, entonces nosotros estamos para servirle siempre a la ciudadanía, pero en vez de usar nuestros recursos en otro lado, ya otra vez, de ellos llegué, tenemos motivo que al día siguiente ya amanece ya otra vez, eso es la mitad del espacio. Hoy, primero, ahora estamos terminando, salimos justamente hacia el Santa Inés. Y yo quiero que pasen un poquito a mirar cómo se quedó ahora. Quedó impecable. Y pongan yo, muchacha. Y ojalá que mañana encontremos a ver en esa condición que nosotros dejamos hoy, ¿verdad?
0: Sí.
1: Y son la gente vecina que están tirando basura, que se siente inconsciente. Justamente ahí en la cabecera del mundo hay un vecino que salió. Estamos juntando la basura, ¿verdad? Y nos salió, dijo que hoy a la mañana un vehículo de alta gama y me gustaba irme hoy y iba a Ventanilla y de mamá me iba a ir bolsa de basura pasiva ahí por la calle, ¿verdad? Entonces son vecinos, no son de otro lado, así lastimosamente, ¿verdad?
0: Y sí, es la realidad, así que existe una realidad. Hay gente puerca, hay. Son de Ciudad del Este de Franco, da lo mismo. ¿Cómo combatimos?
1: Sí.
0: Llamo, y por lo menos por 2 o 3 meses en Barretti y Guario, Pibi ya pagado, sea astilla, honestamente vergüenza ajena tengo. Sea. Y no solamente allí, estamos hablando de traer el canal Parque Independencia, lo mismo, pero desastre. Hoy que hoy lo mitad de parque bajo Mombo de fondo de la basura, a ti lo que por no oye pilla. Pero eso pues está mal. La cultura nuestra, por ahí es el problema, Luis. No sé si a qué adjetivo ponerle.
1: Y lastimosamente, mi querido amigo, no sé por qué nuestra administración también y mando foca y ya eso, pues, no quiero culpable, ¿verdad? Pero que yo pa' odio, guave. Tal vez ahí también ahí, no, porque fulano se cayó, ya no se cayó, no ya como años, ¿entendés? Pero yo quiero decir a la ciudadanía que hoy en día ya tenemos un director nuevo, que es el Víctor Valdés, creo, si no
0: Sí.
1: me equivoco. Y justamente estaba viendo su página, estaba lanzando ahí que va a poner un poquito de mano dura, entonces yo le hice la ciudadanía que se cuide un poquito de esta parte, era porque a mí Peña ni multa, a mí de Bolsuria, porque antes el director Freire no le multaba a la gente, ¿verdad? O la multa, pero el bien que papá, oigo, abre a mi suelo en el frango, a usted, socio, que llegue yo, paja, o paja en el mundo, ¿verdad? Pero el problema, otra parte, yo, bueno, no quiero decir que es así, ¿verdad? Pero a veces me dicen que yo, paja, oigo la frango, ¿verdad?
0: Sí.
1: Ah,
0: Luis.
1: antes te ha ayudado esa bandera, ya de flojo, y ya eso, ¿verdad? Ya me dio la mano dura, ni como si iba este, por ejemplo, no estoy perdón, ni güey, me quema de basura, te multa, me estoy, amigo. A pedirlo y está así, vale, vamos a volar y basura con Franco, ya poder tener la de Franco, y porque a ver, y viendo los multado, ¿no?
0: Y hoy esta semana, Perecopio agendado, Gina, ¿dónde y dónde están, van a estar trabajando, mi hermano?
1: Hoy terminamos ahí la avenida Charlie Benítez, terminado el tema de Cortida, el famoso Ñandú Caruso, con mi amigo Don Teodosio Villar, también ahí que siempre está al lado mío ahí apuntando a full, el señor responsable. El Ñandú Caruso y vivo ahí, algo lo invitaron, y ya
0: Sí.
1: la avenida Charlie Benítez. Entonces, para que se quede un poquito, creo que esta semana, si no me equivoco, se va equipo de rastrillero, vaina para personas, ya para dejar impecable ese lugar. Y hasta el momento todavía, mañana seguramente vamos a coordinar con el director, Víctor Valdés, el lugar donde estamos mañana.
0: Qué espectacular. Y bueno, Luis, realmente te molestábamos para poder interiorizarnos más y hacerle saber a la audiencia, al pueblo, de cómo están. Ojo, ya mantengo y Catuje y la un desastre, ¿sabes? Mucha gente no utiliza ese sector. Yo te agradezco por la foto, el video. Tenemos aquí a mano de cómo era un antes y un después. Y, si amigo, la naña lumínica y opea, o naña muy cámaras, ya perseguí. Bien dijiste, camioneta de alta gama. Se supone que son gente pudiente, gente que puede pagar a los retiros de los residuos, pero la de ella apoyo y. Con baeta, ya, entonces. Sí, 40.000 para hacer moneda al mes para arrojar, mandar tirar basura, ¿verdad? Y utilizar. Cierto, seguro que son gente de alguna vecino, no sé, de Santa Inés, allí del Paraíso, porque tampoco dejamos ahí, ya, ¿cómo se dice? Dejamos ahí exponer, no me voy a exponer allí medianoche, de madrugada, solamente para tirar basura, imagínate. Entonces se deroga y ayucueo. Ajá, coche de trabajo, me mantengo la mía, la bomboy y vigina.
1: Claro. Y todas las bolsas que encontramos ahí, por ejemplo, oí cosas sospechosas ahí, prácticamente de que salieron de una quinta, vaina que fue la. Eso ahorita la tortita y fuera del grupo, y meter la cerveza del grupo, mira, entre el globo y fuera, y mi la quinta en la pellera, entonces la quinta está ahí, basura, tía. No estoy gastando ese negocio, ¿verdad? Pero aquí también hay algo, ¿no?
0: Sí.
1: Actúa mi mila, mi jaque ya, pero. Me y sospecha ahí, muy un lado, pues, ya.
0: Muy la evidencia.
1: Pero cuídate, ¿no? Un poquito también, porque una la multa y nada, y yo estoy para marchar, yo puta lo mitad, y nada. Entonces, yo cuida a mí, pero aparte, toda la ciudadanía y a la vez también. Si vemos esos tipos de casos, personas arrojando basura o. Famosos motocarros que están descargando ahí su recibo, están yendo de equivalente, por ejemplo, como puede que esté descubierta, en desuso. Otro problema ahí. Y ha denunciado, mira. Ahí creo que el director nuevo está lanzando ahí en su página el número para que puedan la gente denunciar: terreno baldío, quema de basura, personas que arrojan basura en los lugares públicos y espacios públicos, ¿verdad?
0: Sí.
1: Entonces, ¿qué es que tío? Porque la ciudadanía ni anda, que las multas hayan descosido,
0: sí.
1: Famoso.
0: No, pero probablemente ya guajeta mande upea a mitad Luis, ¿no? O sea, porque ya yo pido otra mande, ya yo motita mande, porque se vio sea farrear, eco, quinta, camioneta, ayuda, ajá, exteriores, andar como ahí, vete, ¿qué vio? 40.000, 50.000 guaraníes y. Por ejemplo, pepillas para bolsa de pepillas para de aguarepa, hora aguarepa, todo pues ustedes saben, yo sé eso. Lo mitad ahí, no, cuando ahí la haré guarepa, cuando yo mombo, cuando yo haré en mombo, pero ahí lo mitad ahí, entonces,
1: sí.
0: Por ahí nomás.
1: Y esta basura que nosotros encontramos hoy, por ejemplo, esa cantidad de. Yo digo lo mañana, a ver, en el medio de las calles, o sea, es impresionante, yo no he ido hoy, no estaba esa basura, ¿verdad? Y. Después de coordinar en el trabajo ahí con los compañeros, ya que con la inclemencia del tiempo no pudimos concertar el día anterior, entonces tuvimos que continuar hoy, ¿verdad? Y yo hoy pasé también en mi camino de día a día, pasé por ahí, la mañana no había esa basura ahí. Oye, bueno, ya no más para más, ya no más cantidad de basura ahí, ¿verdad?
0: Tengo bolsa negra. Bolsa negra era sí, una cantidad impresionante de bolsas negras, más o menos media docena de bolsas negras en la mañanita de hoy, uno detrás del otro, cada 15 metros, hoy te digo.
1: Sí, no es normal, pero así únicamente para hacer un lindo trabajo también y para cuidar nuestro medio ambiente. Creo que sí, yo digo, ¿verdad? No está a mi alcance, ¿verdad? Pero si no le ponemos un poquito de mano dura a nuestra ciudadanía, y ya no está. Paraguayito, yo poco llevo sin el dedo, Fernanda.
0: Sí, señor.
1: Vamos, ¿verdad? Otras ganas, Ani, ya, pero depende de cada uno de los amigos, ya, ¿verdad?
0: Y esas cubiertas están juntando, porque hay, aquí me dice, todavía no se llevó la totalidad a Península, ¿verdad? Una cantidad impresionante de neumáticos en desuso, zona de Península, por favor, si el muchacho que está hablando o la institución municipal se hace cargo. No sé si llegó a tu oficina, a tu oído, eso, las cubiertas que fueron arrojadas allí camino a Península.
1: Y sí, eso ya podemos coordinar mañana con el director, ¿verdad? Yo estoy como encargado de una cuadrilla de cortidor que siempre estamos ahí también trabajando al lado del la dirección, ¿no?
0: Y bueno.
1: Pero también podemos resolver ese tema. Mañana yo puedo comunicar, o de repente, si usted tiene el número de dirección, también puede llamarle, comunicarle. Yo creo que vamos a tener solución en eso también.
0: ¿Cuántos están ahora en esta nueva cuadrilla bajo el gobierno del director Víctor Valdés? En cuadrilla está Marcelino, Víctor Salén.
1: y prácticamente según el 71.

0: un funcionario estaba a cargo de él, por ahí. Alrededor de 77 miembros.
1: En cuanto a equipamiento, Mbateco, ya imagina, Luis, Mbateco, la equipo de protección.
0: Y estamos muy bien, estamos muy bien. Yo de mi parte, por ejemplo, no me quejé el tema de equipamiento, medidas de seguridad, combustible, en España de Ubain.
1: Bueno, bueno, bueno. A ver un poco acá los mensajes, un ratito, por favor. ¿No hay ya por ahí, tío, Luis Ignacio?
0: No, puede hacer su desanchada, su pedido y coordinadamente para trabajar y para poder ofrecerle lo mejor a todas las ciudadanías.
1: Ahí estamos proyectando el video, mi querido Luis Peña. Ahí, así está la avenida Charles Benítez. Este une, pasa frente al mercado municipal de Abasto, bordea el Mondaú, salto el Mondaú, Aqua Paraná. Va a una altura considerable, después a la izquierda de vuelta, el famoso es Arenal, y une con Ciudad, o sea que Santa Inés. Y así nosotros tenemos que acompañar, y yo le agradezco a Luis, agradezco a los funcionarios de la Dirección de Aseo Urbano, Medio Ambiente, mientras que están laburando haciendo estos videos para demostrarle a la gente e instarle a la ciudadanía. Ahí estamos viendo las bolsas de basura, bolsa negra, amarilla, impresión, inero, desastre. Una mañana fresca, querés tomar tu matecito, pasar por allí. Tenés, y de allí es cuidar a Javi Costado, tiene mini vertedero, y no tiene empedradito que entra. Y eso ya es un, claro, es una inmobiliaria, terreno ajeno. De terreno ajeno, vos vamos, voy, que alguno, para no arrojar nomás sobre la ruta, entra en ese pequeño empedrado y ya. Qué loco, o sea. Qué barro, o sea. Hola, amigo, ya, necesito el número. Sí. Carlos Martens, un saludo para Carlos Martens. Necesito el número de Luis, me dice así. Luis creo que se llama, dice, así que. Vamos a proveerle el número, si es que nos permite Luis Peña.
0: Claro que sí, como digo, claro, no soy alto rango de jefe, yo estoy como encargado de una cuadrilla de curtidores, pero siempre tenemos la predisposición para servirle a nuestra ciudadanía, ¿verdad?
1: Totalmente. Y bueno, Lucho, será, te agradezco por compartir con nosotros y Dios mediante vamos a estar compartiendo más a menudo, perseguirle a los puercos y para que Franco pueda estar en las mejores condiciones, así como deseamos todos, así como deseas vos, el equipo, la cuadrilla, nosotros haciendo campaña para que dejemos de ensuciar nuestras arterias principales. Nañan del lado y vinte, desde ya feria, ya lo invitamos, vamos a montar para este cable, porque está prácticamente a oscuras y sin poder coordinar las. Señora feriante de los martes, te digo nomás cómo son. Así que ye, pues ye, muy en campaña, ya yo ayuda para poder dar con el paradero de esta gente guarra dentro de nuestro municipio, presidente Franco. Luis, te mando un fuerte abrazo, buen resto de jornada.
0: Igual para usted, un saludo. Estamos aquí para cualquier cosa.
1: Muchas gracias, Luis Peña, jefe de cuadrilla en la zona sur, trabajando sobre la avenida Luis, o sea, la avenida Charles Benítez. Y bueno, caída de frondoso árbol de Tayú ralentiza tránsito. No hay UPA ahí. Y nosotros estamos hartos aquí en Península, vienen a saber, tirar las basuras y las cubiertas, impresionante. O sea, precisamos un vertedero. No sé si de verdad precisamos un vertedero o precisamos educación, ¿verdad? Ambos los dos iban a litar, ajá. Qué bárbaro. 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

0: 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M10 Records, el Mariachi 10, sí señor, y raza nuestra. Saludo al amigo Efraín Gómez. 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Recta final, 40 minutos de las 14.
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58 minutos pasaron de las 14. 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

0: 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Marcelo Tintas. ¿Y qué tal Portugal estaba ganando 1-2-0 a Uzbekistán, ¿no? Cristiano Ronaldo marcó un gol. Y están los cristiandistas. Así que se dice, o los mesiteros. No, que Messi es el mejor, que Cristiano Ronaldo es el mejor. Cada uno hizo su parte, pero el mejor de todos lo veo siempre al último campeón del mundo, al sudamericano, al petizo. Bueno, uno por maldad te dice enano. No, él es petizo. ¿Quién como él, eh? Se tragó todo. Los dos primeros partidos, impresionante, Leo Messi. 38 años, sigue rindiendo, pero como un pendejo. Cuando uno se cuida, ¿verdad? Enseguida vamos a estar hablando con el concejal municipal Lucio Vera. Sí, señor Lucio Vera. Y por la selección paraguaya, al menos. Ah, Colombia. No, y Colombia hoy se juega la clasificación ante Congo, el equipo africano. No, ese partido va a ser en México, Guadalajara. El equipo cafetero de Colombia ante el onceno, el Congo. Y así. Sufrida victoria espectacular fue la de Paraguay ante Turquía, 1-0. Gol de Mati Galarza, pasó de todo. De un técnico, o sea, de un árbitro bombeta. Le anularon la acreditación, le sacaron en este caso a Chipi Vera, relator deportivo paraguayo. Expulsión de la ley Vinicius. Pasó de todo un poco, ¿eh? Paraguay-Turquía, Turquía-Paraguay. Pero lo importante es que ganamos. Con 10 hombres encima, ¿eh? Ibrahimovic. Zlatan Ibrahimovic dice socio. Sí, lo que fue la respuesta, ¿eh? Y así hay que ser. 10 guerreros, pero que para Ibrahimovic presentaba como 100 hombres ahí dentro del gramado de juego. Qué grande Paraguay, qué grande que sos. Frente a Australia el jueves, ¿eh? Por la clasificación. ¿Qué tal, Lucio Vera? ¿Cómo te va, concejal? Muy buenas tardes.
1: Buenas tardes, Alfredo, para toda la audiencia.
0: Y aquí todo es tema mundial, Lucio. Onemos en Valle, imagina, ya jueves y llegamos a la mitad, por más que sea muy tarde los partidos, ¿eh?
1: Sí, totalmente. El espíritu albirrojo a nivel país, Alfredo.
0: Sí.
1: Esperamos la clasificación de nuestra querida selección y estoy seguro y estamos muy confiados con nuestra selección, por los muchachos que van a hacer un buen partido y vamos a clasificarnos con una victoria.
0: Totalmente, ese tiene que ser el espíritu, con mucha fe, positivismo, porque al fin y al cabo es lo que nos da alegría, le da un poco de paz por un tiempo, ¿verdad? Cuando se trata del fútbol, que es pasión de multitudes y la religión de los hombres buenos, decía un relator deportivo. Así que, muy bien. Lucio, estos días, el martes pasado, presentaste una minuta con relación a este tema del hito Tres Fronteras. Algunos nos echan por ahí, de cuestión no entender por ahí, va, porque de ningún presentar ahí con relación al tema de esta avenida costanera del Paraná. Lo mitad ya cuestionar, antes de analizar. Entonces, ¿cómo viene la mano?
1: Bueno, sí, así mismo, Alfredo. Lastimosamente estamos en un momento electoral. Estuve escuchando la vez pasada, le dijiste a Lucio, se explica la minuta, y en realidad que a Carlos colegas yo creo que yo para morir de repente para presentar minuta, porque yo venía presentando, yo ya estaba ahí, ahora me sienta mal, de repente, ¿verdad? Y bueno, es importante, te agradezco, Alfredo, para poder aclarar un poco a la ciudadanía, ¿verdad?
0: Sí.
1: Porque el espíritu de esta minuta, de repente veo un poco algunas casas comerciales, unos importantes, ya sea de Ciudad del Este o de Presidente Franco, que esté interesado de poder mejorar nada más el hito de la zona, no para concesionar ni nada, ni usufructuar nada por el estilo.
0: Sí.
1: es ver la forma, de repente, si ellos quieren usufructuar una parte, porque está muy bien ubicado geográficamente en nuestro hito. Me imagino que una publicidad que se ponga algo, una publicidad importante, ya sea LED o de repente lona de en ese lugar, va a resaltar en Puerto Iguazú. Puerto Iguazú se va a ver tranquilamente. Y eso, ¿verdad? De repente, si ellos están interesados, el nuestro dicho está abandonado, Alfredo. Por lo menos hoy, después de alguna mejora, alguna lumínica, en vez de pagar cano, hace contrapartida, porque si pagan un cano y vienen, se le va a dar nomás loco. Cualquier espacio se le va a dar si hay un cano que se paga por ordenanza por metro cuadrado. Y eso nomás, Alfredo, no hay ninguna intención, no sé, de qué es lo que la gente. Pero estoy viendo, son todos bienes de precandidatos de varios sectores, los cuestionadores, Alfredo.
0: Ah, me no pesa.
1: Ahora va normal, Alfredo. Y la candidatoría, entonces, en vez de presentar alguna idea a ellos para que se puedan lanzar, como candidato, lo que hacen es criticar a los que trabajan.
0: Y claro, siempre es importante decir, hoy, ¿cómo hay? A veces hablo sin interiorizarme. Y el trabajo nuestro, pues, tiene que ser así, ¿verdad? Interiorizarnos, saber a profundidad qué es lo que realmente se quiere hacer. Va, es para el objetivo. Más para hacer todo ganar, más para hacer todo perder o empatar, no sé. Yo quiero que gane la ciudad, ¿verdad? Yo creo que ustedes también, ese es el espíritu del concejal presentador de la minuta el martes pasado. Es la empresa, el convenio sería con la empresa Shopping París, ¿verdad?
1: No, y otros, varias empresas. Yo solicité un agregado para poder corregir Alfredo.
0: Ah.
1: El show de, creo que fue, de Mona Lisa, Aqua Paraná Sur, La Misionera, algunas empresas franqueñas o de ciudades de los que estén interesados, como dije, a poder mejorar un poco la instalación del predio del Quito de Nuestra Frontera, que vengan y que pongan su propuesta publicitaria. Ahí dentro del hito, puede ser la entrada o puede ser allá donde está el monolito, en algunos sectores que les esté interesado. Es una propuesta nada más, pero no es algo nada concreto, es algo para que se pueda hacer gestión, vamos, que se tiene que hacer la gestión. Ahí el ejecutivo tiene que firmar, hay que tener voluntad política, de repente ahí el secretario general o no sé, el secretario de turismo, yo personalmente podamos hacer los contactos con esa gente, se tienen que ver los contactos. Es para hacer gestión, es para trabajar. Con mucho gusto lo presenté y voy a estar acompañándome de cerca. De repente, si hay algunos interesados, si hay propuestas y mejora para el hito, sería muy importante.
0: Oye, yo, para mí, que me dijo Julio González el tema de esta bandera, la bandera de nuestro hito, es un poco carito está.
1: Sí, yo creo que esa parte ya se solucionó, mi querido Alfredo.
0: No, y tranquilo, Lucio, y lo de corredor del Paraná,
1: Costanera,
0: sí. Oíla, ñande ya soñáis, yo sueño contigo, oíla ñande de monumento a la Biblia, está el teleférico, lo mitad de memo hay gusto, honestamente es así. De ya apoyo, pero no vamos a ir a arreglar terminal, arreglamos terminal, va, y de hito de frontera, de hoy arreglar, entonces, no tener luego cura, ni Jesús pudo agradarle a la humanidad, ¿verdad? Así que con eso ya nos quedamos así nomás.
1: Así es, el compromiso es seguir trabajando por nuestra ciudad, mi querido Alfredo, me resta todavía unos cuantos meses hasta noviembre, y si Dios lo permite y los amigos franqueños permitan, vamos a estar continuando otros 5 años más, pero eso ya depende mucho ya de la ciudadanía. Los buenos amigos que creen, confían en mi persona, confían en los trabajos que siempre vengo realizando en la Junta Municipal, siempre venimos presentando proyectos importantes para nuestra ciudad, para proyectos de ordenanza, para el buen funcionamiento de la institución municipal, Alfredo. Y vamos a estar siguiendo trabajando de esa manera, Alfredo, muy de cerca con la institución municipal, con el ejecutivo y categoría en primer lugar con la ciudadanía franqueña. Nosotros estamos para trabajar con todos los sectores, Alfredo.
0: Me imagino que sí. Aquí ya rápido, concejal, opa, ¿y para cuándo se prevé el reviro a Popa? A otro lado, este, ojo, pero y de gusto ahí, como un día sí, de gusto ahí, porque coro, Yo no sé cuándo es la fecha, si se repite esa fiesta. Creo que el año pasado fue, se hizo la segunda edición del Festival Reviro, Lucio.

0: está previsto, que tenemos la fecha por resolución, más que yo presenté la minuta en la junta, fue declarado interés municipal y cada año ya tenemos la fecha exclusiva, prácticamente el 31 de julio, Día de la Amistad, se estaría realizando otra vez en la Plaza de la Libertad, ya con la Dirección de Cultura y Educación, en este caso, Alfredo. Justamente el miércoles estuve por Puerto Iguazú con el intendente Filipa, le pedí encarecidamente el acompañamiento, en este caso, de la institución municipal de Puerto Iguazú, que se comprometieron conmigo en traer un representante como miembro del jurado para la tercera edición del Festival Rediro, y también puede ser un ballet municipal de Puerto Iguazú para que vengan un poco a alegrar ese día, compartir la tradición y cultura nuestra en este caso. Y a través de la municipalidad vamos a hacer las gestiones con el Ejecutivo que, como la vez pasada, en representación de la comisión que venga a participar, se le lleve beneficio, obras en su comunidad. La invitación va a ser para todas las comisiones organizadas, creo, como cada año, ¿verdad? Entonces, ojalá que el intendente de repente pueda proveer más un poquito más de premio, así la gente también van a tener un incentivo. También aprovecho para decirle un poco a la ciudadanía que estuvo haciendo gestiones, que el catamarán de Puerto Iguazú estamos viendo para que a través de una empresa de turismo, la agencia de turismo, por lo menos los fines de semana pueda venir ahí en el puerto de embarcadero de Tres Fronteras para que pueda embarcar y así también nosotros tener un circuito turístico marítimo, en este caso fluvial, perdón, fluvial, en este caso del catamarán de Foz de Iguazú. Siempre vengo haciendo gestiones calladito, Alfredo, pero siempre vengo trabajando, quiero ver y sueño por una ciudad turística y comercial para mi ciudad.
1: Importante, ¿no? Y lo tuyo es de todo punto admirable, concejal. Siempre el contacto, el tacto, la comunicación con la gente de Puerto Iguazú. Filipane, amigos, están Bahica tuya y Apo. Ahí me arracadero, Pejina Grimuelle. Y de ahí estábamos mirando con algunos amigos empresarios de tantas cosas positivas es lo que se puede hacer desde la ribera del Paraná, toda la costa, porque somos ciudad fronteriza, lleva, y Catuya nos es provecho económico demasiado grande, si es que no ponemos la pila y traer, pero ya amigo, muchos, pero bastante beneficio para nuestra comuna, Lucio.
0: Totalmente, Alfredo, eso es lo que soñamos, ¿verdad? Todos soñamos, los franqueños, me incluyo, ¿verdad? Y como soy representante de la ciudadanía, por lo menos tengo que hacer mi parte, es lo que vengo haciendo con el compromiso firme, Alfredo.
1: Y bueno, concejal, todo bien, todo tranquilo. ¿Para cuándo empieza la movida de vuelta ya apuntando a lo que va a ser octubre?
0: Para las elecciones generales, una vez conformado el comando electoral de la lista 2, vamos a estar conformando en el transcurso de este fin de semana con nuestra candidata oficial, la diputada Roya Torres, nuestra candidata a intendente, y la lista 2 y junta del 1 al 2, se van a estar conformando el comando electoral central, y de ahí ya estaríamos agendando ya las visitas, recorridas en todos los barrios, presentando la propuesta principal de nuestra candidata a intendente, Roya Torres.
1: Qué bien, entonces está por buen camino. ¿Hay una unidad? ¿Cómo se siente dentro del esquema liberalismo? ¿O Imala Abrazo? ¿O Imala Yayuyen Monguetá? ¿O Cuaco? ¿O repito, Pugina las Generales, Lucio?
0: Así mismo, Alfredo, yo siento que nuestro partido está muy, muy, en este caso, muy fortalecido. Estamos con la. Siento que hay unidad total de los movimientos, porque solamente hubo dos movimientos, dos pugnas, dos candidatos, en este caso la lista 3, y nuestra candidata, Roger Torres, que fue la lista 18. Pero ya hicimos reunión con los candidato ya a la Junta Municipal que estaba con la doctora Julia Ferreira. También la doctora Julia Ferreira ya se acercó y ella va a ser nuestra jefa, tengo entendido que va a ser nuestra jefa de campaña, y ya estamos ya a full ya para poder trabajar y llegarle ya a la casa de todos los franqueños.
1: Totalmente. Mi querido Lucio, como siempre, muy atento. Hoy casi, bueno, estuvimos hoy en la sesión de la Junta Municipal, ¿no?

0: decía, pero estuvimos hoy en la sesión ordinaria de la Junta Municipal, acompañando, como de siempre, ¿verdad? Marcando presencia en la sesión de la Junta y acompañando el orden del día de la fecha. No.
1: Lucio, muy bendecida jornada para vos y en cualquier momento seguimos charlando, ¿eh?
0: Muchas gracias por el espacio de siempre, Alfredo.
1: Lucio Vera, concejal municipal de Presidente Franco. Últimos días para renovar la habilitación vehicular y evitar multas. La habilitación vehicular vence este 30 de junio en los municipios del país. Y desde la patrulla caminera instan a los automovilistas a ponerse al día para evitar multas. Este fin de mes vencen las habilitaciones vehiculares en los municipios del país y la inspectora de la patrulla caminera, Vanessa Llanes, en contacto con la prensa, instó a los conductores a tener sus documentaciones en regla a fin de evitar multas. Quien tenga la habilitación vencida es pasible de sanción. Se realiza el procedimiento correspondiente y la multa rondaría los 5 jornales. Además, el vehículo queda demorado. Instamos a los conductores a ponerse al día, manifestó Llanes. No contar con esta documentación es una falta grave, cuya multa va de 4 a 10 jornales de 585.385 guaraníes a 1.170.770 respectivamente. Esos son los nuevos costos de las multas, teniendo en cuenta el reajuste que tuvo el salario mínimo vigente. La Policía Municipal de Tránsito, la patrulla caminera, puede sancionar por una habilitación vencida. Así que atenti, ¿eh? Vamos a tratar de ponernos al día, señores. Y bueno, por otro lado, este accidente que... sí, dale. Este bus con más de 40 estudiantes a bordo vuelca en la ruta sin dejar heridos en Caaguazú. Terrible, ¿eh? Un ómnibus que transportaba más de 40 estudiantes sufrió un vuelco en la localidad del Dr. Cecilio Báez, departamento de Caaguazú. Según el informe policial, no se produjeron heridos a pesar de la violencia del impacto. Un bus del transporte público con 40 alumnos a bordo volcó al costado del asfalto en la zona del distrito Dr. Cecilio Báez, departamento de Caaguazú. El accidente se produjo alrededor de las 6:40 de este martes. Afortunadamente, todos salieron ilesos, según el reporte de la policía. De acuerdo con el informe de los intervinientes, el vuelco del ómnibus, guiado por Víctor Paniagua Jiménez, 42 años, se generó tras el roce del ómnibus con un camión semirremolque que transitaba en sentido contrario por el lugar. Los estudiantes accidentados pertenecen al colegio Juan 23 de Cecilio Báez y se estaban dirigiendo a la ciudad de Caaguazú, donde debían participar en una competencia deportiva con sus pares de esta ciudad. Equipos de emergencia y agentes de la Policía Nacional acudieron al lugar para asistir a los alumnos y garantizar la seguridad de la zona. Los estudiantes fueron trasladados a sus domicilios o a sus instituciones educativas tras el percance. El trayecto del vuelco fue entre Cecilio Báez y San Joaquín, donde la capa asfáltica es angosta, con múltiples deficiencias, entre ellas baches profundos que los conductores deben sortear permanentemente. Y bueno, de gracia con suerte, finalmente con los alumnos. 20 minutos de las 15, mi querido Doble A.
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0: Ahí estamos, 36 minutos de las 15. Se viene el frío, ¿eh? Se viene el frío. Así que yo les pido a que le protejan bien a sus hijos. Al menos el Club Primero de Mayo acá informa. Un ratito. El Club Primero de Mayo suspende la escuela formativa de handball, dice. Sí. Que suele ser de 17:30 a 18:30 la primera categoría. De 18:30 a 19:30 horas. Todo lo que concierne al Club Primero de Mayo, categorías primeras ejecutivas, escuelas formativas, todo, todo. ¿Eh? Y muy bien, yo al menos aplaudo a estos señores porque hay que evitar nomás. Hay que evitar porque hay un descenso impresionante. ¿Eh? 12 grados la temperatura actual a medida que va pasando la tarde. Esto va a ser la constante, ¿verdad? Sí, también el Super Niño que anuncia. Pero esto sí que hablamos de lluvia y no bacanas, ¿eh? Para los primeros meses. Julio, agosto. Julio, agosto especialmente. Pero ahora estamos hablando del tema frío. Yashana Codeni, cuerpos bomberos, cómo estarán trabajando diseminados diferentes puntos. O la gente de Acción Social. Estamos en deuda, queremos hablar con la directora Estela Rotella, que es la nueva jefa de Acción Social. Sí, porque hay muchos chicos en situación de calle, llevarle abrigos, zapatos, gorro, campera, por lo menos un cocido caliente para poder aguantar la noche. Hoy estamos con eso. ¿Qué tal, José? ¿Cómo le va, José Velázquez, presidente del Cuerpo de Bomberos?
1: Buenas tardes, Alfredo.

0: buenas tardes a toda la audiencia de Radio Concierto.
1: Y bueno, primeramente disculpa porque no pude estar en esta invitación, importante fecha para ustedes, lo que fue en este caso el juramento de varios aspirantes a YEPA y también el aniversario número 35 del Cuerpo de Bomberos Voluntarios de Presidente Franco. Así que, por más que sea tarde, muchas felicidades, hermano.
0: Gracias, gracias. No te preocupes, hicimos un evento bastante lindo. Honramos a todos nuestros miembros, nuestros fundadores, a todos los que ayudan a llevar adelante la institución. Y también se incorporaron cuatro nuevos bomberos a nuestras filas. Y hicimos una presentación oficial de la nueva unidad de rescate, la UR-123. Y fue un evento bastante lindo.
1: Qué importante. Con esto se está recuperando lo que fue una pérdida, terrible pérdida, lo que fue el accidente. De gracia con suerte, mi querido presidente.
0: Sí, con eso ya volvemos a tener operatividad

0: Departamento de Acción Social de la Municipalidad se activa para estos casos. Nosotros siempre estamos apoyando, marca una temperatura bastante grande, van a ser días, noche y días muy frío, entonces también en esa área queremos estar sirviendo y ayudando a los que puedan, ¿verdad? Para evitar tener un tipo de pérdida humana o cosas así.
1: Y bueno, en líneas generales, contento, me imagino, y contento nos ponemos también nosotros, ¿verdad? Porque acá ya rápidamente me pregunta, ¿y de dónde se consiguió el dinero para...? Y es la institución municipal, ¿verdad?
0: No, en realidad, la institución municipal ayudó.
1: Ayudó.
0: Pero nosotros hicimos colecta en tres fechas. El viernes del partido del presidente Franco y más dos sábados seguidos. Con eso juntamos un poco más de 100 millones, 110 millones aproximadamente, de los cuales 80 millones se usó para pagar la ambulancia, para dar la entrega, y la municipalidad dio 57 millones de guaraníes para ayudar a completar el dinero. Uh-huh. La ambulancia en total costó 137 millones de guaraníes, y parte del dinero recaudado también con ayuda de la ciudadanía se dio entrega para mandar reparar la unidad siniestrada, ¿verdad? Entonces, por eso siempre nuestro apoyo, nuestro agradecimiento va a la ciudadanía y a la municipalidad, porque gracias al apoyo de todos fue posible comprar al contado este vehículo, y además poder pintarlo, poder lotearlo y poder ya dar una entrega para reparar la unidad siniestrada. O sea que si todo sale bien, igual ritmo que va, dentro de aproximadamente un mes, tendremos la otra unidad nuevamente en servicio, ¿verdad? Entonces con eso contaríamos con tres ambulancias para el presidente Franco.
1: Ah, qué bueno. Entonces va a entrar en servicio otra vez la unidad siniestrada, ¿eh? Por lo menos decirle así, vamos a tener uno más.
0: Qué bueno. Sí, así mismo. Esa es la idea, ¿verdad? Ahora vamos a ver qué tal el resultado una vez que esté todo reparado. Vamos a ver si queda bien nuevamente, ¿verdad? Ya que tuvo daños bastante graves, pero nada que haya afectado la parte mecánica, la parte estructural básica, por así decirlo. Entonces, una vez que esté todo reparada, vamos a ver si está en condiciones nuevamente de estar al servicio de la ciudadanía o si se usa para otro fin, ¿verdad? Mm. Pero si no quisimos echar a perder ese móvil, ya que la parte mecánica no llegó a afectarse, entonces esperemos, creemos que va a quedar bien nuevamente. Y si eso pasa, ya vamos a tener más una unidad al servicio de la comunidad, ¿verdad? Entonces, todo eso fue gracias a todas las personas solidarias que colaboraron con nosotros, todos los que nos ayudaron, todos los que dieron su aporte, y también la municipalidad que nos dio un aporte bastante importante, y gracias a eso pudimos hacer todo eso, ¿verdad?
1: Qué bien, me alegro, realmente estoy muy contento de poder hablar contigo, saber un poco. ¿Y cuántos graduados, cuántos aspirantes hoy forma el Cuerpo de Bomberos? ¿Cuántos juraron en este caso?
0: En el evento del 13 de junio juraron cuatro nuevos bomberos, tres varones y una mujer. Tenemos ahora otra academia en simultáneo que va a culminar en noviembre, y ahí se estarían sumando más 10 nuevos bomberos. Mm. O sea, con eso, al ritmo que va, este año tendremos 14 nuevos bomberos que son nuestra fila y que nos ayudan a mejorar nuestra operatividad, nuestro alcance para las emergencias.
1: Qué importante, hermano. Y bueno, presidente, te llamaba para saludar y saber un poco de las actividades, este tema que aquí los muchachos están preguntando, ¿verdad? ¿Por qué hacemos con los gente de situación de calle? Bueno, aquí la institución municipal rápidamente se pone en contacto conmigo. Hay que ayudarnos entre todos, porque no va a ser fácil, al menos por lo que veo, ¿verdad? Está descendiendo notablemente la temperatura, mi querido presidente.
0: Sí, nosotros vamos a estar para apoyar y colaborar con lo que haga falta con la municipalidad, a fin de poder brindar un tipo de traslado, refugio a las personas en situación de calle, porque sí, como mencionabas, se viene una noche bastante, bastante fría ahora.
1: Sí. José, un fuerte abrazo, Dios te bendiga, cualquier cosa estamos por aquí muy atentos, presidente.
0: Gracias, Alfredo, gracias, Alfredo, y un saludo a toda la audiencia.
1: Ahí está José Velázquez, presidente del Cuerpo de Bomberos Voluntarios. Dice, a ver, se me fue por aquí. Abrígame con amor, séptima edición. Lo que a usted ya no le queda, a otros le será de bendición. Recibimos abrigos, frazadas, mantas, alimentos no perecederos, juguetes y otros tipos de donaciones.

0: Naciones, colecta solidaria, Abrigame. A ver un poco, fecha 3, 4 de julio de 2026, local entrada a la ciudad Presidente Franco. Varios otros puntos de la ciudad. Y bueno, un grano de arena pesa una tonelada, si lo das con amor. Entonces le agradezco a Julio González, Abrigame con Amor, séptima edición, 45 de las 15.
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llegando a la parte final de hoy, martes 23 de junio. Abrigarse bien, a guarecerse, a cuidarse mucho por sobre todas las cosas. Doble A en controles. Dios mediante, mañana regresamos a partir de las 14 horas.

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¿Qué tal, amigos? ¿Cómo están? Buenas tardes. Bienvenidos a nuestra programación de Comentando la Tarde aquí por la 89.1 FM Radio Concierto. ¿Cómo está, don Genaro Amarilla? ¿Todo bien? ¿Qué tal está el Mundial? Hasta ahora creo que ahí tenemos fútbol, ¿verdad? Portugal D. Vamos a ver qué tenemos en el Mundial. Sí, Portugal de Ronaldo agiganta su leyenda en el Mundial, dice. Los ídolos del Mundial están haciendo la suya, ¿verdad? Estamos hablando de Messi, Mbappé. Mbappé. Y ahora lo de Cristiano Ronaldo, ¿verdad? Entonces, están haciendo un festín y un show de aquellos, ¿verdad? Cristiano Ronaldo se agiganta su leyenda, convirtió en el único partido al convertirse en el único futbolista a anotar goles en 6 mundiales. El bicho registró este martes los 2 tantos en la victoria de Portugal sobre Uzbekistán por 5-0. Qué locura, ¿eh? El bicho que anotó en 6 mundiales. Guatamina. Qué locura, che. Inglaterra está jugando con Ghana, ¿verdad? ¿Cómo va el tema? Inglaterra gana. Buenos Aires. Así como le estaba diciendo, Ronaldo es un jugador histórico. Portugal logró contra Uzbekistán su primera victoria en el Mundial 2026, que permite caminar su clasificación en la 16ª. Dieciséisavos de final. El triunfo rojo fue holgado por 5-0. El buque insignia de la selección lusitana, Cristiano Ronaldo, 41 años, fue el encargado de romper el cero en un clásico tiro de media vuelta contra pase de João Cancelo, la definición digna de un crack para establecer el récord de marcas de goles en 6 mundiales seguidos. Estamos hablando de Cristiano Ronaldo, que hizo

0: valer su jerarquía de ídolo. Y bueno, ahí está la cuestión que había hecho justamente este ídolo máximo del fútbol, ¿verdad? En ventaja, el equipo europeo jugó aún más suelto, dispuso un tiro libre en la cabecera del área. Mientras todos pensaban que el rematador iba a ser el bicho, el ejecutor fue Nuno Méndez para ampliar la cuenta. Los asiáticos llegaron al descuento con un balazo, dice, de Asijón, que subió el marcador por una falta previa sobre Cancelo, sancionada por o mediante el VAR, segura de lo que habla esta información, ¿verdad? El posible 2 a 1 o al 3 a 0 a través de la estrella Cristiano Ronaldo, que señaló su doblete en el disparo cruzado luego del pase de Bruno Fernández. Por lo menos lo que habla esta información referente al Mundial. La complementaria tuvo una misión tónica. Portugal estiró la diferencia con un tiro de esquina desviado por Adu Obokit para batir su propio portal. Hoy comí Mila gol de en contra. Lo hizo Paraguay. A ver quién más hizo gol en contra. Que fue Australia, sí, contra Estados Unidos, los dos goles en contra de Estados Unidos. Uno de los, y ahora esto de el partido que jugó Portugal de Cristiano Ronaldo. Estamos hablando del equipo asiático que está dispuesto, o sea, que jugaron hoy por lo menos este partido. Uzbekistán. ¿Dónde ganó 5-0 Portugal? Por lo menos del ámbito del deporte que compartimos con ustedes justamente. A estas horas se lleva a cabo el San Juan. Allá, Dani, bueno. Vamos a hablar con Dani entonces enseguida. Está preparando un San Juanazo en la parroquia Virgen de Fátima. Desde, creo que todo el día el San Juan. Dani, yo baby, Genaro. Y campana en dos y la tuba y bueno hoy es todo el día va a ser el San Juan. Vamos a estar enseguida con Morales a ver qué nos dice pues San Juanazo. La FIFA sanciona a Miguel Almirón con un partido de suspensión. Menos mal, ¿verdad? La comisión disciplinaria de la FIFA confirmó este martes la suspensión por un encuentro al volante paraguayo Miguel Almirón, expulsado durante la victoria de la Albirroja sobre Turquía por la segunda fecha del Grupo D del Mundial 2026. La resolución es definitiva y no admite apelación, según esta nota. La selección paraguaya sufrió una baja sensible de cara al decisivo compromiso frente a Australia para la última fecha de la fase de grupos del Mundial 2026. La comisión disciplinaria de la FIFA resolvió sancionar por un partido de suspensión a Almirón, quien fue expulsado con una tarjeta roja directa durante el encuentro disputado entre Turquía el 19 de junio en San Francisco, en Arias Stadium. Según el comunicado oficial, el futbolista paraguayo infringió el artículo 14.1b del Código Disciplinario de la FIFA, que sanciona la conducta antideportiva hacia un adversario o hacia una persona distinta a un oficial del partido. La sanción debe cumplirse el próximo encuentro de la selección paraguaya en la Copa del Mundo, por lo que el mediocampista quedará automáticamente descartado contra Australia, un partido clave para las aspiraciones albirrojas para seguir avanzando en la siguiente fase del certamen. La FIFA también informó que la decisión adoptada por la comisión disciplinaria es definitiva y no está sujeta a apelación, cerrando cualquier posibilidad de revisión del castigo. Dani Morales, ¿cómo estás? Qué gusto saludarte, buenas tardes. Hola Dani,
1: Hola,
0: ¿cómo está Dani?
1: Lucio, ¿cómo estás? Bien,
0: Excelente.
1: bien.
0: ¿Qué tal están los preparativos? Nuestro San Juan es un día, Dani.
1: Hola,

0: No, te decía, nuestro San Juan es un día. Cortá nomás, cortale nomás. Cortale nomás, no tiene retorno y como, ahí le estoy llamando. Ahí le estoy llamando para que nos comente un poco la actividad que están desarrollándose o se está desarrollando justamente a estas horas en la parroquia Virgen de Fátima. Varios grupos van a estar alternando ya en escena, en escenario, y vamos a ver si consigo contactar con Dani. No estaba con retorno, ¿verdad? Entonces, para poder conversar con él y que haga la invitación para mí, que es casi un día, toina la fiesta de San Juan. Parece que te está llamando de vuelta. ¿Sí? Vamos a probar otra vez. Dani Morales, ¿cómo estás? Buenas tardes.
1: Hola, Lucio, ¿qué tal? ¿Cómo están, mi amigo?
0: Bien. Nuestro San Juan me dio un día toña, ¿es verdad? ¿O va a ser a la noche de forma exclusiva, Dani?
1: Así mismo, Lucio. Estamos acá dentro del predio de la parroquia, la señora Fátima, ya como todos los años, público conocimiento que es el San Juan tradicional, ¿verdad? De la parroquia de la señora de Fátima, Lucio.
0: ¿Cómo van las cosas? ¿Qué vamos a tener? Creo que vienen los ídolos de Piribebuy y gusto tal vez y nada, ni a llevar.
1: Así mismo, Lucio, tenemos buenos grupos musicales esta noche, los ídolos de Piribebuy, que viene directamente desde la ciudad de Piribebuy, ahora departamento de Cordillera.
0: Cordillera. Sí, Dani. ¿Y otro grupo?
1: Tampoco tenemos la presencia de Luz Celeste, ballet municipal, ballet folclórico, quiero que la profesora Dori González, y los famosos juegos tradicionales, que es ya tradicional también todos los años aquí en la parroquia Lucía.
0: ¿Qué tenemos como comidas típicas? Ya le copaité, veo la payoba
1: Ah, aquí
0: mascada,
1: vos
0: pastel
1: venías ahora mismo,
0: mandicó.
1: Lucio, es impresionante cómo se están preparando la gente de los barrios, de las comunidades, de los movimientos. Te cuento que tenemos 27, están preparado de todo tipo de comidas típicas, ¿verdad? Como batiburrillo, chícharo trenzado, chícharo juntín, asadito, enrollado, musillada, variedades de comidas típicas.
0: Qué lujo, che. ¿Y el precio? Todo a 5.000.
1: El precio, algunos varían, pero muy poco, ¿verdad? Yo creo que el asadito, lo que está un poquito más caro, creo que está a 7.000, después todo a 5.000, porque sabemos que se trata de una comunidad y el bien común no es recaudar, es más bien hacer comunidad dentro de la parroquia, ¿verdad? Con toda la ciudadanía y con todos los hermanos que siempre trabajamos aquí en esta parroquia.
0: Y hey, yo te he dicho, el último que se convierte del cristiano es su bolsillo, pero esta vez convertir el bolsillo es comer comidas tradicionales, pasarla bien. Realmente me voy a ir con la patrona por lo menos para comprar las comidas típicas, porque está la trasnochada de Yagüereco, Curicó Mundial, va Yagüereco, está indignada, Dani, ¿eh?
1: Claro, así mismo, Lucía, y lo esperamos a toda la gente, a todos los feligreses, a toda la ciudadanía que quiera venir a compartir, a pesar del frío que se está cayendo, ¿verdad? El San Juan tiene que hacerlo un poco frío, ¿verdad? No, eso siempre es, forma parte ya cada año, ¿verdad? El frío, ¿verdad? Forma parte del evento, y yo creo que entre el frío y entre el calor de la sociedad, de las personas que vienen a compartir todos los años, y usted para con Lucio, te cuento que los ídolos de Piribebuy ya me contaron que está llegando el famoso la corrida de Catalino Gil y Elías Valbuena en el Arca.
0: Bueno, un grupazo para aquellas personas que se
1: Que ama la
0: recuerdan,
1: cultura.
0: ¿sí? Que ama el folclore. Yo me recuerdo los ídolos de Piribebuy, los triunfadores de cada cupé. Está
1: Sí.
0: Flaminio Arzamendia, Pérez Peralta, Dúo Méndez López, está
1: Así mismo.
0: los Carapaz.

0: Pedigüeños, ¿verdad? Son
1: Sí.
0: grupos, y bueno, después ya nos venimos a lo de que Emil Yambay, Oscar Pérez, Rafael Vargas y otros grupos, ¿verdad? Que en verdad forma parte de una historia folclórica, pero inolvidable, sinceramente. Y bueno, Dani, ¿a qué hora arranca todo? Si puedes comentar, por favor, de vuelta.
1: Ya arrancó hace
0: Ah,
1: media hora, la
0: ya.
1: gente ya va llegando comprando ya calentito las comidas tradicionales de las comunidades y los movimientos que están preparando. Ahora te cuento que aquí tenemos 12 comunidades que son las capillas que pertenecen a la parroquia Virgen de Fátima y después los movimientos que son la RCC, que es la Renovación Carismática, el movimiento Convivio, el movimiento Cursillo de Cristiandad, movimiento familiar cristiano, y así conformamos 27 están entre movimientos y comunidades, y todos los stands están muy bien preparados.
0: La celebración de la 19 no se suspende, Dani.
1: Hoy no
0: Ah,
1: tenemos
0: no tienen.
1: misa.
0: Ah,
1: Yo
0: no es.
1: creo que el cura padre Mancini, no, yo creo que no, yo creo que se suspendió porque el templo está cerrado.
0: Espectacular. Y bueno, Dani, yo culmino mi trabajo, voy a darme una vuelta por allí, porque siempre hay paitemo, ahí la haya mencionado, que realmente no.
1: Impresionante. Y después los jóvenes de la pastoral social tienen deliciosos postres.
0: También.
1: Así es que, por ello ya hay más cosas tradicionales, hay variedad de juegos para los niños, ahora mientras que los mayores vamos a disfrutar de los grupos musicales, también está en escenario Luz Silente, ¿verdad? Que es artista de Chévere Yeré, un grupo musical que está en su auge y que es muy reconocido por los jóvenes.
0: Dani, éxitos, hermano, que Dios te bendiga a vos, a tu familia y por este trabajo que se ha tornado tradicional gracias a la organización que encabezás con un grupazo que mencionás. Así es que un gran abrazo, Dani, el mayor de los éxitos a la fiesta de San Juan de Nuestra Señora de Fátima.
1: Igualmente, mi querido Lucio, muchas gracias, muy amable. Vamos a traer a mucha gente más después de que esto salga al aire de tu emisora tan prestigiosa que no
0: Claro.
1: solo en Franco se escucha, ¿verdad? Sino va mucho más allá, ¿verdad? Y entonces, a través de tus medios, esperamos a más gente para poder compartir esta noche de Lucio.
0: Muy bien, muchas gracias Dani Morales, haciendo la invitación para lo que va a ser la fiesta de San Juan. ¡Endumina! ¡Endumina, Genaro! Okay.
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0: Ahí está. Hecha la invitación para lo que va a ser justamente esta fiesta de San Juan. En la Virgen, o sea, que Nuestra Señora de Fátima, la parroquia Nuestra Señora de Fátima, que va a estar celebrando su fiesta de San Juan. Están todos cordialmente invitados. Esto es tradicional. Cada año preparan, pero de un nivel fantástico, lo que es justamente la fiesta de San Juan. 17, 30 minutos en los estudios de Radio Concierto. Vamos a la pausa, a la vuelta seguimos comentando la tarde.
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0: Estamos a 41 minutos de la hora 17 en los estudios de Radio Concierto. Concejal Simeón Duarte, ¿cómo estás? Qué gusto saludarte. Buenas tardes.
1: Buenas tardes, Lucio, para vos y para la audiencia de la radio.
0: ¿Cómo van las cosas? ¿Qué tal el fin de semana? Inauguración del puesto de comando, domingo Día del Padre. Bueno, arrancámoslo el viernes con un triunfo de Paraguay. Luego inauguración del puesto de comando, Día del Padre. Todo es fiesta, Simeón, ¿eh?
1: Así es, Lucio, realmente fue un fin de semana de movida, a pesar de que no pudimos inaugurar el PC, Lucio, por el clima que también se venía el sábado, pero de igual manera estuvimos recorriendo, visitando a algunos amigos dentro del fin de semana, saludando un poco por el Día del Padre también, así que estamos movidos. Ya nos volvemos a mover porque muy rápido corre el tiempo también y la gente sigue pidiendo la visita, queriendo también saber un poco el proyecto que tenemos, el proyecto que queremos ofrecer durante estos 5 años que se viene de luz.
0: Totalmente. Bueno, después de este campañón que te clasificó primero, Simeón, en las internas, me imagino que vas a seguir sumando a tu equipo valores que puedan ir ayudándote para llegar al objetivo para que puedas volver a ser concejal municipal. Me imagino que estás en la visita, estás en la conquista, y siempre hay personas que dicen, si yo no paso, Simeón, mi equipo, voy a estar acompañándote. Me imagino que estás detrás de aquellos que se han comprometido, Simeón,
1: ¿eh? Así es, Lucio, nosotros venimos conversando con algunos compañeros que estuvieron principalmente en nuestra lista, ¿verdad? La lista 100 que hemos compuesto y hemos salido también, levantamos entre todos juntos más de 3.000 votos, Lucio. Guapísimos son los compañeros, los colegas que compitieron dentro de la lista, así que algunos que otros ya vienen trabajando. Con algunos compañeros que pasaron y gracias a Dios nosotros de la lista hemos sido 5 los que pugnamos y que pasamos para clasificamos, ¿verdad? Y realmente ya con algunos ya estoy conversando, como por ejemplo Tiago Sanabria, que es un muchacho guapo, demostró en un mes y medio, levantó una muy buena cantidad de votos, ya conversamos, ya llegamos a un acuerdo con él. También Hugo Medina, una persona también guapísimo, que en poco tiempo también levantó muy buen número, ya cerramos con él. Dani Morales, nuestro amigo Dani Morales también, que sorprendió poco, por primera vez también se candidató y realmente también fue muy guapo lo de él, también ya cerramos, ya trabaja con nosotros. Julia González, la mujer entre que también nos acompañó en la lista 100, también acompaña a la opción número 1 de nuestra candidatura, y estamos conversando con otra gente más. Lucio, nosotros creemos de que vamos llevando adelante una campaña ya nuevamente, o para volver a ser el más votado, siempre agradeciendo a la ciudadanía que nos da la confianza, ¿verdad? Siempre agradeciendo a ellos, que ellos son las personas que siguen respaldándonos, así que, y queremos ir agrandando el equipo. Ese es no solamente para nosotros, ¿verdad? Ya es para la campaña de la diputada Roya Torres, que estoy seguro que hemos elegido a la mejor candidata para llevar adelante nuestra ciudad, de Lucio. Así que estamos contentos por la campaña y por el cierre de conversaciones que estamos teniendo con algunos ex candidatos, Lucio. Así que contento, estoy seguro de que juntamente con los dirigentes que tenemos y que le acompañaron a esta persona que te cité, vamos a hacer un muy buen equipo, por ende volver a llevar una cantidad importante de votos para octubre, para el 4 de octubre.
0: ¿Cuándo inicia la campaña propiamente dicha, Simeón? Yo sé que cada quien ya empieza a trabajar, empiezan a caminar, pero ¿cuándo empieza oficialmente? ¿Cuándo empiezan

0: A salir en la conquista de los votos de los franqueños, porque hoy estamos todavía en modo liberal, por llamarlo así. En un momento dado, cuando se llegue a armar todo el proyecto Franco, van a salir en la búsqueda de de los votos de los franqueños colorados, independientes, simpatizantes, tanto de Roger Torres, amigo de Simeón Duarte, concejal.
1: Sí, nosotros el cronograma en sí que estuvimos preparando el jueves en una reunión, era la de inaugurar nuestro PC, después esta semana ya conformar el comando central y a partir de ahí los comandos de cada colegio electoral, ¿verdad? Pero como que no inauguramos, no, nuestra primera, nuestro primer encuentro no pudo por el clima. A partir de ahora, mañana la diputada vuelve de Asunción, ella también sigue teniendo su compromiso en la Cámara de Diputados. Mañana vuelve, está por ahí, y a la tarde, a la noche nos volvemos a reunir, reprogramando todo lo que habíamos hecho el jueves pasado. Y yo creo que por ahí ya es el comienzo de la campaña, ¿verdad? Conformando campaña, conformando comando, eligiendo quiénes van a ser el jefe de campaña, todo lo que compone el trabajo político en sí a partir de ahora, Lucio. Así que esta semana es toda una preparación, cronograma, ya teniendo todos los encargados en cada colegio, ya resta solamente trabajar, salir a la calle y llevar nuestra propuesta, Lucio.
0: Hay disciplina, hay un estatuto que se respeta, hay, ¿cómo podemos decir?, una altura de Julia en reconocer la derrota, unirse ya al proyecto de la lista 2 en Franco. Creo que es muy saludable todo, Simeón. Una campaña tranquila, sin mayores roces. Fue un preliminar o una previa a lo que va a ser la general bastante interesante. Qué bueno es mantener eso, ¿verdad? Hombres y mujeres de partido que se suman al proyecto del Partido Liberal para los franqueños en este caso, ¿eh?
1: Sí, realmente fue muy lindo, fue realmente lo acontecido después de la interna, ya día después ya conversando con la que fue segundo, la perdedora de la interna, y al día siguiente ya acoplando también ella en esta campaña. Así que realmente saludable, nosotros necesitábamos eso porque la unidad, la gente nos pide la unidad, en la interna mismo nos pedían de que sea rápido la unidad, que conversemos con la perdedora, en este caso con la persona que no pudieron llegar también a ser candidato a concejal de la lista 2, y eso fue lo que ocurrió. Este es el momento de que no tenemos, ya no tenemos herido ni contuso, te diría, ¿verdad? Porque todos son tranquilos, la gente del otro equipo también con ganas ya de volver a trabajar y de llevar adelante la campaña y por ende también volver a ganar esta elección y administrar nuevamente nuestra ciudad con otro ímpetu, con otra idea. Así como yo siempre te digo, Lucio, yo soy de eso de que me hubiera gustado también esta administración, no fue malo, pero me hubiera gustado que sea un poco más dinámico, que haya más presencia con la ciudadanía, esa cercanía. Y estoy seguro de que la diputada Roya Torres es de ese tipo de persona, viene demostrando. En la campaña demostró eso y durante su mandato como diputada nacional también demostró en gestiones, en trabajo, en atenciones. Ella tenía su día de audiencia los viernes, se llenaba de gente el lugar donde ella atendía en la municipalidad. Así que estoy muy seguro de que este mandato va a ser muy dinámico. Y no puede ser diferente, Lucio. Es el momento más importante de Ciudad Presidente Franco. Es el momento donde vamos a ver el desarrollo real de nuestra comunidad y vamos a necesitar y vamos a tener una intendenta que va a llevar adelante ese desarrollo que tanto estamos soñando nosotros y todos los franqueños también.
0: Simeón, hoy hubo sesión de la Junta, ¿algún tema de relevancia que debatieron en la Junta Municipal?
1: Bueno, muchos no, Lucio. Tuvimos muchos mensajes de la Intendencia Municipal, Tuvimos este feriado largo también.

0: también algunos expedientes de la ciudadanía, pero no muchos. Pero para esta semana tenemos mucho trabajo que resolver, justamente los mensajes que vino de la institución municipal, y se va normalizando nuevamente también la Junta, porque de un tiempo para acá tuvimos realmente muy poco expediente que aprobar, por muchas cuestiones. También la ciudadanía pareciera que paró un poco durante la campaña, entonces no había muchos expedientes, pero hoy he visto muchos mensajes que vino de la institución municipal. Eso significa que son pedido de arrendamiento, pedido de compra directa, notas recibidas, algunas minutas nuevamente, ¿verdad? Es muy normal, pero por lo que veo ya vuelve a normalizarse la Junta Municipal a partir de esta semana, y nos abocaremos a trabajar principalmente en la mañana por la Junta Municipal, y a la tarde en nuestro horario volvemos a recorrer la calle de nuestra comunidad, Lucy.
1: Simeón, tengo algo que me preocupa, y me preocupa porque ustedes son nuestros representantes y tienen que concluir su trabajo como concejales municipales el próximo 18 de noviembre, cuando entreguen a la nueva Junta Municipal, antes o después. Te voy a hablar de forma genérica, Simeón. Yo no escuché nunca que fuiste a meter presión, más allá de que tu familiar tenés trabajando en el hospital, pero jamás escuché que fuiste a faltarle el respeto a la directora, a algún funcionario del hospital, poniendo tu curul o tu rango de concejal municipal. Me preocupa que colegas tuyos quieran utilizar ese poder, que no es poder, representante de la ciudadanía, en utilizar para amedrentar, utilizarla para amenazar, utilizarla para tráfico de influencias. Yo creo, concejal, que en algún momento alguien tiene que decir en la Junta: señores, este es un recinto sagrado, el pueblo no ha dado su confianza para que nosotros vengamos a legislar para nuestra gente, y no utilizarlo para amedrentar y amenazarle a funcionarios públicos, ya sea del hospital y de otras instituciones. Queda muy mal, Simeón. Colegas tuyos, te cuento. Y me preocupa porque la Junta Municipal debe ser un recinto sagrado. El concejal tiene que respetarse a sí mismo y respetar ese voto de confianza que le ha dado la gente. Discúlpame que te diga esto, Simeón, pero a todo le voy a decir la misma cosa. Y tienen que tratar de llamarle la atención a sus colegas para que no utilice este cargo demasiado importante que le da el pueblo para, reitero, amenazar, amedrentar, por la sencilla razón de que a veces tenemos que hacerle trabajar a los haraganes. No podemos tener más planilleros en esta altura del campeonato en los hospitales o en cualquier función pública, y querer apadrinarle a alguien está mal, Simeón. Entonces, la concejalía, tratemos de utilizarlo para un bien comunitario, llevando el clamor de la ciudadanía, pero ese rango que le da la ciudadanía, que usted ya tiene experiencia, por eso me dirijo a tu persona, Simeón, alguien tiene que presentar por lo menos una minuta en decirle a sus colegas: esta institución, la Junta Municipal, la mantengamos limpia de tráfico de influencia, que no es en tráfico, pero quieren utilizarlo, Simeón, y a mí me apena mucho, te soy honesto, y me estoy extendiendo en mi reclamo ya supe, o en mi plagueo, porque imagínate si tiene otro cargo más importante un colega tuyo. Va en la olla pota, por la sencilla razón de que si tu funcionario ahí en Duarte Automotores no te está rindiendo y le llama la atención, y si no rinde, pues bien, manda a trasladar, manda a buscarle otro lado para que se vaya, ¿verdad? Pero no con eso vas a decir: yo soy concejal y yo voy a dejarle a ese personal que trabaje ahí a Opocoa ese que se vea, y te voy a denunciar y te voy a escrachar. Creo que estamos por mal camino. No te digo por vos, Simeón. Por eso dije lo de forma genérica. Yo espero de que alguien se pronuncie, dejemos de lado la política y tratemos de limpiar un poco la cara. Todos están esforzándose de limpiar un poco la cara de la Junta Municipal, porque la ciudadanía a veces tiene un mal concepto sobre tus colegas, sobre el actuar de muchos, ¿verdad? Entonces, tratar de ganar y trabajar institucionalmente. Y si algo no le gusta, pues bien, plantear una minuta y decir: tal cosa no me gusta en tal institución, y presento una

0: minuta para elevar nuestro reclamo al director de la décima región sanitaria, que no están respondiendo y que hay una persecución a X funcionario. Pero por la sencilla razón, Simeón, de querer hacer de que el funcionario trabaje, le llame a un funcionario de alto rango y amenazarle porque vos sos concejal municipal, creo que estamos yendo por muy mal camino, Simeón. Y reitero, lo digo a usted porque usted tiene experiencia en la Junta y esto que estoy diciendo no lo hemos escuchado antes y que se está utilizando la Junta para amenazar a funcionarios públicos. Así de sencillo, Simeón.
1: Así es, Lucio, qué triste, ¿verdad? Porque estoy escuchando de vos esta información, Lucio, qué triste realmente que hagamos política de ese tipo, ¿verdad? Nuestra mejor campaña es nuestro comportamiento dentro de la Junta Municipal, y si ese es el comportamiento y detrás de eso queremos votos, Lucio, estamos muy equivocados. Estamos demostrando a la ciudadanía que no somos capaces de poder llevar adelante una campaña o un mandato como para que seamos atractivos a la ciudadanía, Lucio. Y es triste, yo de mi parte voy a tratar de pedir un informe, hablar un poco con la directora. Yo de mi parte no soy así, no te comento una vez más que soy el único concejal que no tiene familiares dentro de la municipalidad. No soy de ese tipo y no me gusta también que los colegas busquen de esa manera sumar, ¿verdad? Es una forma de restar credibilidad y realmente tanta gente quiere trabajar, ¿verdad? Y nosotros tenemos que defender a gente que no le gusta hacer su función en los lugares donde está, ¿verdad? Así que tenemos tantos jóvenes y profesionales que gustaría alguna vez estar en los entes públicos y que nosotros estemos defendiendo a gente que no quiera trabajar. Y muy mal queda parte de gente que fueron electos por la ciudadanía para cuidar sus intereses, ¿verdad? Y de que venga a utilizar su cargo justamente para hacer al revés, porque el horario, el minuto que le damos a la ciudadanía, como nosotros como autoridad electa y los funcionarios públicos que hace su trabajo y sus funciones, ese es nuestra función. De esa manera nosotros le estamos retribuyendo a la ciudadanía, porque son nuestros patrones, Lucio. Así que realmente queda muy mal. Voy a tratar de pedir algún informe y si es que hay que decir nombre, que diremos nombre, que la ciudadanía sepa quién es. Mi compromiso, Lucio, de que para el martes solicitar un informe a través de la Junta Municipal, llamar a la directora también, que ella haga su denuncia, ¿por qué no, verdad? Porque si nos callamos también seguramente que va a volver a ocurrir, por lo menos mi consejo a toda la gente, no solamente en el hospital, en todos los lugares, hagamos nuestra denuncia. Si yo soy la persona que estoy fallando en la función que me encomendó la ciudadanía, que me denuncien. De esa manera vamos a ir limpiando también a la gente que con mala intención que fueron electos también, y otros que fueron que son funcionarios municipales, funcionarios de las instituciones públicas. Así que de mi parte voy a hacer lo posible para que este tipo de práctica vaya desapareciendo, Lucio, y que si es posible la ciudadanía también conozca quién es lo que hace.
0: Totalmente, a mí me preocupa nada más, no me preocupa, y de sobremanera, porque no me hospital de los pobres, niños, sí, o sea, ahí que se van gente y no puede hacerle esperar a una persona que se va a pedir socorro y que le tengan allí y porque le hagan trabajar a una persona, tengan que armar escándalo. Hubiera aceite inio, pero si no ponemos tranca a esto, no ponemos traba, por eso nadie quiere animar acá como director en el hospital. Porque el director que viene no puede ser tu secretario, Simeón. Tiene que estar al servicio de la ciudadanía. Y si tenemos algunos favores, que lo hagamos. Pero el favor con favor de vuelta se tiene que pagar, porque tenés que preocuparte qué falta en nuestro hospital y llevar por lo menos una jeringa. Pero es grosero y es ofensivo. Entonces, es a eso nomás que apunto. Y te agradezco mucho por escuchar, ¿verdad? Porque tengo nomás, y yo soy el área de la salud, soy personal de Blanco y le tengo que defender a mis colegas, le tengo que estar al lado de ellos, porque ellos son los que me tienen que dar la certeza y la seguridad de sanar a mi dolencia, pero no bajo amenaza porque sé periodista, no porque Simeón Duarte concejal, no es así. Tenemos que ser respetuosos ante todo y hay que hacerle trabajar a la gente que no está trabajando.

0: Eso tenemos que hacer, porque estamos quedando sin personales en la salud pública y eso nos tiene que preocupar. A trabajar, señores, no a apadrinar a nadie. Hagámosle trabajar porque para eso se les paga, para brindar salud, brindarle empatía, brindarle todo al paciente que se va en los hospitales y más todavía en urgencia. Así es que, Simeón, te agradezco mucho, mi hermano, por atendernos. A veces, donde compañero, cuando ya atendé ese tema, dice porque ese playo no te guía ya, pero oñón de España, si mañana construían el año de ciudad, ya que ya hay Cuba. Lo que queremos y lo que queremos mejorar, y únicamente vos solo no vas a hacer primavera, hagamos entre todos. Y tenemos que tratar de mejorar la salud pública, mejorar la seguridad, mejorar todo y ser celoso por nuestra ciudad. Hoy en día me encanta ver la selección paraguaya, las remeras, las banderas. Me enorgullece de ser paraguayo. Y es lo que tenemos que tener nuestro día a día. Amar nuestra ciudad, amar nuestro departamento y que más alto hagamos flamear la bandera tricolor, mi hermano, y que nos una esa bandera. Y que Dios bendiga siempre a nuestra comunidad. Y te agradezco mucho, Simeón, por atendernos y por escucharnos siempre también nuestros pedidos, nuestro clamor, y que ojalá no se repita más estas cuestiones fundamentalmente.
1: Muchas gracias, Lucio, por el espacio, y te felicito también por este trabajo de comunicación que siempre lo hace y que la ciudadanía siempre escucha a través tuyo también los reclamos. Mucha gente, a veces la gente no se anima a ir a hacer una subdenuncia en la comisaría, en la fiscalía o en otro lugar, entonces anima contigo y a través tuyo también la gente conoce el clamor, el reclamo de la ciudadanía. Así que te felicito, Lucio, soy una persona y soy, tu programa, la radio, es una herramienta muy importante para nuestra comunidad y también para Alto Paraná, Lucio. O sea, muchas gracias por el espacio.
0: Por favor, Simeón Duarte, candidato a concejal de la lista 2, opción 1, dialogando con nosotros en esta jornada. Expresar eso que tenemos es lo que tenemos que hacer, y como ciudadanos tenemos que denunciar cuando se te atiende mal en un lugar, tratar de que se subsanen los inconvenientes. Si hay que hacerlo, hay que hacerlo. Y pero no vamos a defender a haraganes, no vamos a defenderle a la gente que no quiere trabajar. Eso de ninguna manera puede constituirse persecución. ¿Por qué le va a perseguir a alguien? ¿Por qué le digo a Genaro trabaja? Poné pausa a Genaro. Y no, todavía no era, poné la pausa. Su trabajo ni es, ¿verdad? Entonces ayudémonos todos. No vamos a querer perseguirle a nadie. Y alguno, cuando me diga, vos ni olor a psicólogo tenés, todavía no tengo olor a psicólogo, sinceramente. Me falta muchísimo. Pero me considero muy profesional como todos. Y algunos, como dicen, ni olor a enfermero todavía no tienen y quieren zapatearle a su jefe y eso no corresponde. Tenemos que ser como los policías, a su orden, cumplir las órdenes y te va. Y si no es tu profesión, mi socio, tenés que renunciar. Renuncia. Tengo mensaje, tengo audio, tengo todito, tengo. Entonces no nos jodamos. Yo estoy defendiendo solamente la institución. No me interesa a las personas. La institución me interesa. Y tenemos que hacerle trabajar a la gente que está planilleando. Y el que no quiere trabajar, y fundamentalmente en la salud pública, tiene que irse. Ya con la enfermera, ya con la profesional de blanco, socorro, yureón, va a poseer. Entonces, gente, vamos a ayudarnos. Y no seamos trancas, no seamos trabas. No estemos llamando porque le perseguir. No, no, no. Ya le digo, tengo mensaje, tengo audio, tengo. Arecopaite. Entonces, no nos jodamos. Vamos a respetar nuestro hospital de los pobres, vamos a dotar de infraestructura, vamos a dotar de mayor cantidad de personales, pero no le vamos a querer amenazarle a nadie porque no, de nada somos. Y la vida da ruedas. No porque entraste como candidato, sos concejal, tenés que utilizar. No, equivocadísimo. No me importa quién sea, pero está muy mal lo que se está haciendo y se debe de corregir. Y reconocer errores es de gente sabia, valiente. Y tratar de reencauzar su actitud va a ser fundamental. Vamos a la pausa. 18:06 minutos.
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18:25 minutos en los estudios de Radio Concierto. Vamos a escuchar, digo, por lo menos noticias positivas. Dice este emblema, que un poco, solamente acá hay una foto, ¿verdad? Bajará sus precios del diésel hasta 730 guaraníes por litro desde mañana. Un emblema anunció en la tarde la reducción del precio del gasoil común y premium en sus estaciones de servicios, que estará vigente desde este miércoles 24 de junio. La baja llegará hasta 730 guaraníes el gasoil común y se da un contexto menor presión del mercado,

internacional. Atención, la Shell, uno de los emblemas o uno de los principales actores del mercado de combustibles en el país, anunció que desde este miércoles 24 de junio aplicará una reducción en los precios del gasoil común y premium en sus servicentros, según esta información. La actualización de los precios del gasoil tipo 3 común bajaría a 8.930 guaraníes. O baja de 8.930 guaraníes a 8.200 guaraníes el litro, lo que representa una reducción de 730 guaraníes o un 8,2%. En el caso del gasoil premium, el precio desciende de 10.650 a 10.100 guaraníes, es decir, bajaría un 550 guaraníes, 5,2%. No me convence todavía, pero bueno. Si bien algunos emblemas ya habían aplicado una promoción de Nafta, una de las primeras reducciones importantes del gasoil tras la suba generalizada registra desde el inicio del conflicto en Oriente Medio. Cuando las condiciones del mercado internacional lo permiten, buscamos trasladar esa mejora a nuestros clientes. No obstante, la industria energética opera en entorno global muy sensible, acontecimiento geopolítico económico, por lo que la evaluación futura de los precios dependerá de cómo se desarrollen esas variaciones, explicó Néstor Vicendaz, el CEO de Raíces, licenciataria de Shell Paraguay. La participación en el mercado de los combustibles en el 2025, estamos hablando de un 18-17%, 12%, y va viendo en cuanto a las reducciones y las subas que se tuvo. Esto ocurre luego de que la primera ronda de conversación entre los Estados Unidos e Irán, celebrada en Suiza, se sentó las bases y muy buenas para avanzar hacia un posible acuerdo destinado a la reducción de tensiones en Oriente Medio o en Medio Oriente. Sin embargo, el panorama sigue siendo incierta, ya que la situación geopolítica puede modificarse rápidamente. Según estos datos, el mercado del precio internacional de referencia del gasoil registró una caída en el arranque de la semana con un descenso en el mercado de futuro de Nueva York, tras haber alcanzado un nivel elevado el combustible ubicó por debajo de los 310 centavos de dólares por galón para ubicarse en la zona 305 a 306 centavos en un movimiento bajísimo impulsado primeramente por el enfriamiento de las tensiones en Medio Oriente, lo que redujo la volatilidad del crudo a nivel global. La jornada de mayor impacto se dio el lunes, cuando el indicador cerró en 305,69 centavos por galón, una caída casi 21 centavos frente a 326,65 centavos registrado la semana anterior. Es demasiado interesante. A raíz de eso, uno de los emblemas va a estar bajando el costo de su gasoil, ¿verdad?, para que de esa manera pueda darle una especie de el precio más accesible, premiando la fidelidad, no sé, pero hay que ver cómo se desarrolla esta situación, especialmente en el tema de los combustibles, que esperamos que baje realmente, porque ya ande fuera aeromanio. Después treima la combustible. Y los precios que bajaron es muy poco. Ojalá que la estatal también pueda de repente salir al paso y decir, bueno, vamos a bajar. Este es el monto que vamos a regular de aquí en adelante y premiar un poco a los usuarios y fieles a la estatal, ¿verdad?, del tema del combustible. Vamos en la Cámara de Diputados. Yamil Esgay quiere reformar la Constitución y liberal dice que ya están dispuestos a dar la vida para evitarlo. Yamil Esgay
anunció la intención de impulsar la reforma constitucional en algún momento y dio a entender que no tratará de habilitar la reelección presidencial, mientras que Freddy Franco advirtió que los liberales están dispuestos a dar la vida para defender la Carta Magna. Y sigue diciendo esta crónica, el diputado Yamil Esgay recordó los 34 años que cumplió la Constitución Nacional el pasado sábado 20 de junio y manifestó la necesidad de trabajar en sus modificaciones. Creo que con respecto al espíritu de nuestra Constitución, los plazos han cumplido un tiempo sobradamente y podremos hablar de reformas o enmiendas. Personalmente me gustaría que algún momento tengamos esa posibilidad y ese acuerdo de llevar adelante, porque leyes, artículos de la Constitución Nacional, no son eternas. Eso va en acuerdo a la situación y las necesidades de la patria. Por eso, no hay que tener miedo de hablar de esto, expresó el legislador. Sin embargo, descartó la intención de habilitar la reelección presidencial para el sector oficialista, había impulsado en el 2017, en medio de una protesta que terminó con una fuerte represión y muerte de Rodrigo Quintana en manos de la Policía Nacional. Más allá de que del que inminentemente tengan la sospecha de la reelección, si bien yo creo que el único país que no tiene reelección es Paraguay, pero me gusta personalmente y creo que gracias a eso tenemos varios nombres que pasaron por la primera magistratura. De lo contrario, no hubiera sido así, y que cada día estamos con mejores presidentes y llevando adelante esa sucesión, y creo que está bien, dijo al respecto. Aunque insistió en que quieren modificar varios artículos, no especificó que específicamente ya no responde a las necesidades del país, ni siquiera mencionó algún capítulo de la Constitución que justifique la idea. Personalmente, me gustaría llevar adelante algunos momentos la posibilidad de tocar algún artículo, eliminar algunas mejoras, pero es hora de es momento que ayudemos a nuestro país con una reforma, con una enmienda. Creo que una reforma es lo que corresponde, agregó justamente el diputado Yamil Esgay. Mientras que el sector de la oposición, analistas políticos, hablan de una frágil democracia amenazada por la mayoría coyuntural, Yamil Esgay defendió la democracia paraguaya, está fortalecida y a prueba de ello es la apertura que tiene el gobierno en todo el mundo. El diputado liberal, la vereda del frente, Freddy Franco, se refirió al informe de gestión presentado por el presidente Santiago Peña. Seguidamente cuestionó las expresiones de Esgay sobre una reforma constitucional. No podemos pintar que vivimos en un país de maravilla. No podemos decir que estamos en un país con cinco felicitados por todo lo que tenemos, los mejores presidentes, y mucho menos hablar de una constituyente o cambio de la Constitución Nacional, expresó. El legislador recordó además la postura del Partido Liberal Radical Auténtico en defensa de la Carta Magna y trajo a colación los hechos ocurridos en el 2017 durante la crisis política generada del intento de introducir la reelección presidencial mediante una enmienda constitucional. Recuerden que nosotros estamos como liberales hasta dar la vida como tal que se dio por o que se respete la Constitución Nacional. Y por supuesto que no se mate a ningún otro joven más, pero vamos a respetar esta Constitución, afirmó aludiendo al asesinato del joven dirigente durante el allanamiento policial en la sede del Partido Liberal Radical Auténtico. La única enmienda constitucional que prosperó en la constituyente del año 1992 es la habilitación del voto en el extranjero en el año 2011. Es por lo menos lo que trae esta información con relación a los hechos en el ámbito político en la Cámara de Diputados. Y todo un debate va a ser. De hecho, el 1 de julio el presidente de la República tiene que

0: ir a hacer su informe ante el Congreso de la Nación. Dicho informe ya lo ha planteado dentro del Partido Colorado. Y vamos a ver cómo se desarrolla lo que vamos a tener la próxima semana, cuando tengamos el inicio de un nuevo periodo parlamentario. Y el próximo miércoles arranca el mes de julio, mes de la amistad, y mientras vamos a seguir escuchando justamente comentarios de lo que fue el informe, digamos, le adelantado que dio justamente el presidente de la República en la Junta de Gobierno. 37 minutos han transcurrido la hora 18, no te olvides. Hoy tenemos San Juanazo en la parroquia Nuestra Señora de Fátima. Están todos cordialmente invitados para que seas parte de esta gran fiesta, tradicional fiesta de San Juan en la parroquia Nuestra Señora de Fátima en Presidente Franco.
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Muy bien, estamos a 52 minutos de la hora 18 en los estudios de Radio Concierto. Llevan jugado 88 minutos de partido entre Inglaterra y Ghana. Quiero combinar siempre, Inglaterra-Ghana, ¿verdad? Pero están empatando 0-0, ida y vuelta la partida, o sea. Y ahí está. A ver qué dice el neumólogo antes de irnos a casa, mi querido Genaro. Neumólogo insta a bañarse. El frío no significa que tengamos que ser puerco. ¿A qué? El neumólogo Carlos Morínigo recordó que las bajas temperaturas no son excusas para dejar de ducharse. Al respecto, el doctor instó a bañarse bien y también secarse bien, Genaro. El frío no significa que

tengamos que ser puercos, requiere o quiere culpar al frío para no bañarse. Eso está mal, apuntó el doctor Carlos Morínigo, neumólogo y exministro de Salud Pública. Asimismo, el médico recordó que ducharse es parte de la limpieza de cada persona, por lo que debemos hacer bien, al igual que secarse bien antes de salir. No va a salir con el pelo mojado. Las chicas, mujeres, con la creencia de que no me tengo que lavar en tal época, eso no es así. Hay que lavarse, usar gorra y otros gorritos, dice, y otros recaudos, dijo el doctor Morínigo. También apuntó que hay varios virus respiratorios circulando entre lo que se encuentra el COVID, influenza, similares o sincitial respiratorio y otros principalmente que afecta con mayor gravedad a los niños pequeños y adultos. El uso de los vapeadores y bronquitis. Por otra parte, habló también sobre la utilización de vapeadores, el neumólogo. También expresó su preocupación de los cigarrillos electrónicos entre jóvenes porque observan casos de bronquitis entre ellos. Estos jóvenes que vapean están todito con bronquitis. Los padres me vienen con chicos que no pasa su tos y descubrimos que está vapeando, declaró en una radio capitalina. Bate, ¿cómo vapea? Vamos a cuidar un poco a nuestros chicos, mamá, papá. Vapeador, veo. No. O falta la psicología. O te acordás la psicología anterior, ¿verdad? Zapatilla era. El techo Uruguay o cualquier otra cosa, ¿verdad? Pero cuidale, nada. Una. O acuerdas Uyaguapá, bebé, y nada. Así se decía por la tos que se tiene, ¿verdad? El famoso Uyaguá. Y que eso es producto del. El problema del vapor. Y vos no sabés, mamá, ¿sí? Te estamos contando que tu hijo está vapeando. Cuídale un poco, ¿sí? Vamos a cuidarnos entre todos. Gente, nos vamos. Gracias por sintonizarnos. Le hago recordar de vuelta. En la Parroquia Virgen de Fátima tenemos la fiesta de San Juan. Están todos cordialmente invitados a ese encuentro familiar de las 12 comunidades. Invita la comunidad de María, de Nuestra Señora de Fátima, para disfrutar de las exquisiteces, de las comidas típicas, juegos tradicionales, grupos musicales y mucho más esta noche en Virgen de Fátima. Nos vamos. En nombre del compañero Genaro Amarilla y Lucio Velázquez, agradecemos la sintonía. Mañana a 6 de la mañana retomamos actividades en buenas manos. Será hasta entonces. Chao, chao.

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